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Señor le bendiga. Aleluya, gloria a Dios. Que el Señor le bendiga en esta preciosa mañana. Estamos contentos y agradecidos con el Señor por la oportunidad que Él nos da de poder acercarnos a este lugar, estar aquí en el centro de Sonsonate, aquí en estas tiendas, en esta orilla de esta calle, frente a las tiendas de mayoreo. En Sonsonate estamos como Iglesia Fe y Amor para compartir la palabra del Señor, para predicar el mensaje del Evangelio, el mensaje de salvación para todo aquel que pueda escuchar la palabra del Señor en esta mañana, poder reflexionar un momento en esta bendita palabra del Señor. Vamos a leer Isaías capítulo 52 del versículo 13 al 15 y unos versículos del capítulo 53. Y dice la palabra del Señor, honrando al Padre, al Hijo y al Espíritu Santo de Dios: he aquí que mi siervo será prosperado, será engrandecido y exaltado, y será puesto muy en alto, como se asombran de ti muchos. De tal manera fue desfigurado de los hombres su parecer, y su hermosura más que la de los hijos de los hombres. Así se asombrará él, así asombrará él a muchas naciones. Los reyes cerrarán ante él la boca, porque verán lo que nunca les fue contado, y entenderán lo que jamás habían oído. ¿Quién ha creído a nuestro anuncio? ¿Y sobre quién se ha manifestado el brazo de Jehová? Subirá cual renuevo delante de él, y como raíz de tierra seca. No hay parecer en él ni hermosura. Le veremos más inatractivo para que le deseemos, despreciado y desechado entre los hombres, varón de dolores experimentado en quebranto, y como que escondimos de él el rostro, fue menospreciado y no lo estimamos. Ciertamente llevó él nuestras enfermedades y sufrió nuestros dolores, y nosotros le tuvimos por azotado, por herido de Dios y abatido, mas el herido fue por nuestras rebeliones, molido por nuestros pecados. El castigo de nuestra paz fue sobre él, y por su llaga fuimos nosotros curados. Todos nosotros nos descarriamos como ovejas, cada cual se apartó por su camino, mas Jehová cargó en él el pecado de todos nosotros. Angustiado él y afligido, no abrió su boca, como cordero fue llevado al matadero, y como oveja delante de sus trasquiladores enmudeció, y no abrió su boca. Por cárcel y por juicio fue quitado, porque fue cortado de la tierra de los vivientes. Aleluya. Por cárcel y por juicio fue quitado, y su generación, ¿quién la contará? Porque fue cortado de la tierra de los vivientes, y por la rebelión de mi pueblo fue herido, y se despuntó con los espíritus su sepultura. Mas con los ricos fue en su muerte, aunque nunca hizo maldad, ni hubo engaño en su boca. Con todo esto, Jehová quiso quebrantarlo, sujetándole a padecimiento, cuando haya puesto su vida en expiación por el pecado. Verá linaje, vivirá por largos días, y la voluntad de Jehová será en su mano prosperada. Verá el fruto de la aflicción de su alma, y quedará satisfecho.

nosotros nos descarriamos como ovejas. Todos nosotros nos apartamos cada cual por su camino. Jehová, quiso quebrantarlo. Oh, el profeta Isaías dice claramente: ¿a quién enviaré? ¿Y quién irá por nosotros? Y Jesucristo dijo: heme aquí, envíame a mí. Heme aquí, envíame a mí. Y cuando Juan lo vio venir, lo vio caminando por aquellas calles de Jerusalén, allá junto al río Jordán, pude decir: he aquí el Cordero de Dios que quita el pecado del mundo. Porque en el antiguo tiempo el Señor había designado bajo la ley un sacrificio. Había puesto el Señor mandamientos para que los hijos de Israel accedieran al perdón a través de un sacrificio simbólico de un cordero, el cual fue establecido desde el día que el Señor Jehová de los ejércitos sacó a su pueblo Israel de la esclavitud de Egipto. Ese día estableció el Señor su pacto de liberación con ellos a través de un cordero, del cordero pascual. Celebraron ellos la Pascua con panes y levaduras. Tomaron un cordero según el comer de cada familia y lo inmolaron y lo sacrificaron y lo asaron al fuego, y nada fue cocido sino todo asado al fuego. Símbolo de Cristo, símbolo del Señor Jesucristo, aquel que Juan dijo es el Cordero de Dios que quita el pecado del mundo, había venido a este mundo, como lo profetizó Isaías más de 500 años atrás, que iba a venir Cristo, iba a venir el Salvador del mundo, iba a venir a mostrar su amor. De tal manera mostró su amor, viniendo, dejando su trono de gloria, como dice el lingólogo, dejando su trono de gloria, venido a sacar de la escoria. Aleluya. Él es el Cordero de Dios. Él es el quien profetizó Isaías. Él es el que murió por nosotros en la cruz del Calvario. Él es el que descendió a los lugares más bajos de la tierra, a los infiernos, a proclamar su victoria. Él es el que resucitó al tercer día, el que dijo el ángel a María: ¿por qué buscáis entre los muertos al que vive? No está aquí, sino que ha resucitado. Vayan y cuenten a mis hermanos. Aleluya, que ha resucitado de los muertos, ha resucitado verdaderamente. Por eso

0: profetizado desde el principio de la creación. ¡Oh, aleluya! Instaurada como señal futura en la cena pascual. ¡Aleluya! ¡Oh, aleluya! Simbolizada en el desierto con esta serpiente puesta en asta que fue levantada en el desierto para que todos los que eran mordidos por la serpiente venenosa miraran con fe hacia esta serpiente de bronce levantada por Moisés. Serían salvos y no morirían por el veneno de la serpiente. Ahora Cristo fue levantado allá en el Gólgota para que todo aquel que en él cree, para que todo aquel que levante sus ojos y mire a Cristo tenga salvación. Él es de quien leía aquel funcionario de Candace, aquel etíope al cual el Espíritu le dijo en Hechos a Felipe, le dijo el Espíritu: ve, Felipe, y desciende por el camino que desciende de Jerusalén y júntate a ese carro. Y dice la palabra que aquel eunuco etíope, funcionario de Candace, leía esta palabra hermosa de Isaías 53. Y Felipe le pregunta: ¿pero entiende lo que lees? Y aquel hombre le dice: ¿cómo voy a entender si nadie me lo explica? Y Felipe subió al carro y empezó a enseñarle lo que la Escritura decía. Y le dice: yo te ruego, le dice el etíope, que me digan, ¿de quién dice esto el profeta Isaías? ¿De sí mismo o de otro? Y entonces Felipe le dice: Isaías está profetizando lo que acaba de acontecer en Jerusalén, que Jesucristo de Nazaret iba a venir. Y yo te digo que hace unos pocos días él ya vino, y lo que Isaías está diciendo ya se cumplió ante nuestros ojos. El Hijo de Dios, Jesús de Nazaret, vino a este mundo a predicar el reino de los cielos, a acercar el reino de los cielos a nosotros. Anduvo por aquí, en la tierra de Jerusalén, en la tierra de Israel, haciendo bienes, sanando a muchos, levantando a los paralíticos, a los cojos, sanando a los mancos, dando vista a los ciegos, alimentando a las multitudes, resucitando a los muertos. Y murió, entregó su vida en la cruz del Calvario por nosotros. Y ha resucitado el Señor, y ha ascendido a los cielos, y por su Espíritu que nos ha dejado, ahora nosotros predicamos perdón y salvación de pecados. Y le pregunta a Felipe al etíope: ¿crees esto? Y el etíope dijo: sí, creo en Cristo, sí, creo que Él es Salvador, sí, creo que Él es mi Señor. Y entonces le dice: para en el carro, mira, aquí hay agua, dijo el etíope. ¿Qué impide que yo sea bautizado en señal de que he creído en Cristo, el Hijo de Dios? Y Felipe le contesta, si crees, Dios puede. Y en ese momento el etíope dice, sí creo. ¿Cuántos en esta mañana quieren, como aquel etíope, creer en Cristo Jesús? ¿Cuántos en esta mañana quieren entregar su vida a Cristo? ¿Cuántos en esta mañana quieren recibir a Cristo como su Señor y Salvador personal? Él es el Hijo de Dios. Él es el Salvador del mundo. Él es el que derramó su vida y derramó su sangre preciosa en la cruz del Calvario para darte vida eterna, para darme vida eterna. Si tú crees en Él, ¡aleluya! Créete que Cristo es el que te puede dar vida, es el que te puede dar libertad del pecado, es el que te puede dar salvación en esta mañana. Ahora yo te invito que vengas a Él y que confiese como el etíope confesó delante de Felipe, que creía en Cristo Jesús como Salvador de su vida. Y tú también puedes ser bautizado, porque ese es el segundo paso. Después de creer en Cristo Jesús, el segundo paso es recibir el bautismo. ¡Aleluya! Puede venir ahora a Él. Puede venir ahora a Cristo. Puedes entregar ahora tu vida al Señor. El tiempo que viene, el tiempo que estamos viviendo, son tiempos duros, difíciles, tiempos peligrosos, tiempos apremiantes, en el cual el hombre, la mujer, el niño, el joven, debe percibirse, debe prepararse, para que sea que Cristo venga, que la muerte venga, que cualquier desastre natural venga. Tú estás preparado, yo estoy preparada para entrar en la vida eterna, porque la palabra del Señor dice que está establecido para los hombres que mueran una sola vez y después de esto el juicio. Lo más seguro que tenemos los vivientes es la muerte. Eso es lo más seguro, porque la paga del pecado es muerte. Debes estar preparado para la muerte. Debemos estar preparados, porque la paga del pecado es muerte y tenemos que morir un día. No sabemos cuándo, pero está establecido que tenemos que morir. Y por eso debemos prepararnos en vida. En vida se prepara el ser humano. Después de la muerte ya no hay preparación. Ya no. Ya no hay oportunidad. Porque la palabra del Señor dice que después de la muerte viene el juicio. Y después de esto el juicio, dice la palabra. Después de la muerte viene el juicio. Ya no hay tiempo de prepararnos después de morir. Ahora es el momento de prepararnos. Ahora es el momento de aceptar a Cristo. Ahora es el momento de pedirle perdón por los pecados. Ahora es el momento de arrepentirnos. Ahora es el momento de reconvenir nuestra vida. Ahora es el momento de cambiar, de permitirle a Cristo que cambie, que transforme tu vida, que te cambie, que te renueve, que te dé libertad de todas las opresiones del enemigo, porque Cristo lo dice en su palabra, que el hombre camina en pecado, camina en tiniebla, camina en sombra de muerte, pero Cristo vino a alumbrar con la luz verdadera que alumbra a todos los hombres. Él viene para dar libertad, Él viene para dar salvación, Él viene para que tengamos vida, y para que la tengamos en abundancia. El diablo ha venido para matar, hurtar y destruir. El diablo ha venido para ofrecerte condenación. Porque el que está condenado, él no tiene oportunidad. Y por eso ha venido con el engaño de las vanidades, de los placeres, con el engaño de las riquezas, con el engaño de la falsedad, con los deseos de los ojos, con todo lo este mundo ofrece, pero la palabra del Señor dice que este mundo pasa y sus deseos pasan, pero el que hace la voluntad de Dios permanece para siempre. ¿Quieres tú vivir para siempre? ¿Quieres tú permanecer para siempre? Ven a Cristo hoy. Ven a Cristo hoy, aleluya, porque mañana puede ser demasiado tarde. Ven a Cristo, entrégale hoy tu vida. No rehúses al llamado Dios, porque mañana puede ser tarde, aleluya. El día aceptable te he oído, dice el Señor, te he oído, dice el Señor, el día aceptable te he oído, he aquí ahora, el día aceptable, he aquí hoy, el día de salvación. No esperes para mañana, porque el mañana no es tuyo. Vamos ahora a los que decís, mañana iremos a tal ciudad, comerciaremos allí y ganaremos, cuando deberías decir, si el Señor quiere, haremos esto o lo otro. Pero el hombre no pone a Dios primero, el hombre camina confiado en sus posibilidades, en sus riquezas, el hombre camina confiado en su inteligencia, en su sagacidad. Pero ¿qué es el hombre? Es neblina que por la mañana se mira, pero al momento él desaparece. Así es la vida del hombre, así es su vida, así es mi vida, amado amigo. La vida solo tiene valor en Cristo. El Señor le da valor a tu vida. El Señor le ha dado valor a mi vida. ¿Cuál es el valor que el Señor le ha dado? El valor de su propia vida. Tú vales la sangre de Cristo. No desperdicies tu vida. Tú vales la sangre de Cristo. Por ti, por mí, derramó su sangre Cristo en la cruz del Calvario. No vivas en desgracia, no vivas en pecado, no vivas, no camines en confusión, ya no vivas en oscuridad, porque la luz verdadera está alumbrando tu vida. Cristo, a través de tu palabra, te está alumbrando, te está mostrando el camino de la vida eterna, de la salvación. Ven a Él ahora. Ven a Cristo hoy, ven, entrégale tu vida a Cristo, ven, cambia, deja que Cristo te cambie, te transforme. Él lo puede hacer, Él puede transformar al ser humano. Hay testimonio vivo de cómo el Señor ha libertado del pecado, ha roto las cadenas que nos ataban y ahora ya no somos ladrones, ahora ya no somos fornicarios, ahora ya no somos maldicientes, ahora bendecimos a cada hombre, a cada mujer, con esta palabra bendita, porque la palabra de Dios es bendición para tu vida. Ahora te venimos a dar la bendición que tu vida necesita. Cristo es la solución para ti, cualquier cosa que estés pasando, Cristo es la solución para ti. Entrégate a Él ahora. Tú que no tienes nada, entrégate a Cristo y lo tendrás todo. Tú que tienes mucha riqueza, pero si no tienes a Cristo, eres el más pobre de este mundo. Solo Cristo, solo Él ofrece la verdadera riqueza del hombre, porque la palabra del Señor dice que aprovechar al hombre si ganare todo el mundo, pero pierde su alma. ¿Qué recompensa dar al hombre por su alma? Nada. Tú lo sabes bien y lo has visto como yo, que el hombre, así como vino, así se va. Así como vino, desnudo, así se va. No se lleva nada, por mucho que haya trabajado y adquirido en este mundo, no se lleva nada. Por eso no hay que poner el corazón en las riquezas. Cuando las riquezas aumentan, dice el Señor en su palabra, no pongáis vuestro corazón en la riqueza. ¿Por qué? Porque si tienes el corazón en las riquezas, ahí va a quedar tu corazón, ahí, y las riquezas son perecederas. Por eso dice la palabra del Señor, poner la vida en las cosas del cielo, poner la vida en Cristo. Poner la vida en el cielo, donde está Cristo sentado a la diestra del Padre. Porque donde esté vuestro tesoro, allí estará vuestro corazón. Hacer tesoros en el cielo, donde el ladrón, la polilla, el orín, no minan, no corrompen, no hurtan. Porque si tú pones el corazón en el cielo, entonces tú, aunque tengas lo que puedes tener en esta tierra, tú estarás trabajando para el reino de los cielos, estarás acumulando tesoros en el reino de los cielos. Cristo se despojó de todo para venir a morir en la cruz del Calvario por ti y por mí. ¿Por qué tú no te puedes despojar del pecado? ¿Por qué tú no te puedes despojar de la otra mujer que tienes? ¿Por qué tú no te puedes despojar de la riqueza? ¿Por qué tú no te puedes despojar de las vanidades? Si Cristo dejó su trono de gloria para venir a morir y dar su vida por ti y por mí, ¿por qué tú no puedes hacerlo? Tú puedes hacerlo. Tú puedes hacerlo en el nombre de Jesús. Todo lo que te ata hoy se rompe en el nombre de Jesús. Ven a Cristo hoy. Ven, entrégale tu vida al Señor, joven. Joven, tú que estás allí escuchando esta palabra. Tú, hombre que estás escuchando esta palabra, a ti te está hablando el Señor. Mujer que estás escuchando esta palabra, es para ti que el Señor ha traído esta palabra. Ven a Él ahora. Mientras mi hermana ora en esta mañana. Tú puedes venir y arrodillarte aquí y no tengas pena, porque esto es lo más honorable que puede haber. Que un hombre se entregue a Cristo, que una mujer se entregue a Cristo. Tú debes hacerlo con todo el corazón y no avergonzarte de Él aquí en la tierra, porque el que se avergüence del Señor aquí en la tierra, el Señor se avergonzará de Él allá en el cielo. Ven a Cristo hoy. Mientras mi hermana ora en esta mañana, tú puedas hacerlo. Que la hermana Pati con nosotros. Dios le bendiga.
1: Gloria a Dios. Aleluya. Bendito es el nombre del Señor. Dios le bendiga, queridos amigos, en esta mañana. Vamos a iniciar una oración. Si usted gusta, pues ahí donde está, puede orar. Si no, pues puede acercarse acá. Para que mis compañeros, mis hermanos puedan orar por usted en esta preciosa mañana que el Señor ha traído esta bendición. Gloria al Señor. Padre, buen Dios todopoderoso, Señor amado. Oh, gracias, Señor. Venimos, Señor amado, delante de tu presencia, Padre. Reconociendo, Señor amado, que somos, Padre eterno, pecadores, Señor. Pero en esta mañana, Señor amado, nos reconciliamos, Padre, contigo, Señor amado, con tu amado Hijo Cristo Jesús de Nazaret. Oh, Señor, soy el eterno y con su Santo Espíritu, Señor amado. En esta mañana, Señor amado, reciba toda honra, toda gloria, Padre eterno. Oh, poderoso Dios eterno, reciba toda pleitesía, Señor. Poderoso, mi Señor, en esta mañana, Señor. Oh, Padre eterno, te damos la gracia, Señor, porque eres grande y misericordioso, Padre. Oh, Padre eterno, mira, Señor amado, has tenido misericordia, Padre, de esta humanidad, Señor amado. Has tenido, Padre eterno, misericordia, Padre. Oh, Señor amado, de aquel pecador, Señor amado, que aún, Señor amado, no entrega su alma a ti, Padre eterno. Gracias, Señor, porque le has dado, Señor amado, en este día, Señor, una oportunidad más, Señor amado, que pueda venir, Señor, a tus pies, Señor amado, que pueda rendirse, Señor amado, delante de tu presencia, Padre eterno. Oh, mi Señor, poderoso Cristo, Rey de gloria, Padre. Oh, Señor amado, venga usted haciendo misericordia, Padre eterno, porque dice su palabra, toda rodilla se doblará y toda lengua confesará que Jesucristo es el Señor, el único Salvador, Rey de reyes, Señor de señores, Padre eterno. Gracias, Señor amado. Gracias, Señor, por lo que has hecho, Señor amado. Oh, poderoso Cristo, Rey de gloria. En esta mañana, Señor, has traído esta bendición, Padre, de que puedan escuchar, Señor amado, tu palabra, Señor. No habrá excusa en aquel día, Señor amado. Oh, Padre eterno, si alguno, Señor amado, te toca partir Están pareciendo, Señor.
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2: Los ojos del Señor están sobre los justos y sus oídos atentos a sus oraciones. Salmo 34:15.
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0: Estamos de vuelta. 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

0: Son las 7 con un minuto.
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Muy buenas noches, amados hermanos, amigos que están ahí conectados por medio de Facebook. Dios nos los bendiga también a los que están por medio del 106.1 FM. Les saludamos y les bendecimos desde cabina del 106.1 FM Radio Vida Nueva con el poder de la fe.

0: Continuamos dándonos, seguimos, amado hermano. Por acá estábamos buscando un canto que por ahí los había solicitado nuestro hermano Salvador Siciliano. Música de Héctor Fuentes. Este canto se titula Ya no sufras más. Vamos a ir complaciendo también. Después del canto del hermano Héctor Fuentes, vamos complaciendo también a nuestro hermano Julio Ramos, que por ahí también los está solicitando dos cantos. Vamos a ir complaciendo rápidamente también con estos cantos también. Vamos a continuar, vamos a dejar este canto Ya no sufras más de Héctor Fuente ahí complaciendo al hermano Salomón, al hermano Salvador Siciliano hasta allá en los encuentros. Vamos complaciendo y después vamos dejando los cantos que nuestro hermano Julio Ramos los está solicitando también. Saludamos también al hermano Salomón Rivera también, que lo sintoniza aquí en Colonia San José. Siempre por ahí está, siempre pendiente del 106.1 FM Radio Vida Nueva con el poder de la fe. Vamos dejando estos cantos para complacer a nuestros hermanos.
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Continuamos gozándonos en esta noche, seguimos compartiendo más música cuando son las 7 con 26 minutos, 7 de la noche con 26 minutos. Seguimos por acá compartiendo más alabanza. Saludamos hasta allá en Guatemala a nuestra hermana Esperanza, que por ahí está sintonizándonos. Dios me la bendiga. Les saludamos a toda su familia en esta noche. También por acá tenemos reporte de nuestro hermano Asael, que por acá lo solicita un canto. Vamos a ir complaciendo rápidamente con este canto.

0: Continuamos, vamos a seguir las 7:28 minutos, 7:28 minutos. Quiero dejar este canto mientras que por acá buscamos las alabanzas que nuestro hermano Asael por ahí lo solicita. Mientras las vamos buscando, los vamos con la siguiente alabanza.
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8: Recuerden esto: el que siembra escasamente, escasamente cosechará, y el que siembra en abundancia cosechará. Cada uno debe dar según lo proponga en su corazón, no con tristeza ni por necesidad, porque Dios ama al que da con alegría. 2 Corintios 9:6-7.

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Bienvenidos.

para alimentar el alma. Bendiciones a todos aquellos que nos escuchan a través de la frecuencia 106.1 de Radio Vida Nueva con el poder de la fe. En esta noche vamos a dedicar este espacio primeramente a Dios, a estudiar su palabra, a orar los unos por los otros, a darle gloria y honra porque solo Él se la merece. Vamos a dar la bienvenida, usted que se va conectando. Gracias por estar allí, el Señor lo bendiga de una manera especial. Y esperamos, ¿verdad?, que este tiempo sea para que usted también se regocije en el Señor. Vamos a iniciar dando una pequeña oración. Que sea el Señor, ¿verdad?, quien hable a nuestros corazones, quien nos ilumine primeramente y que nos dé la sabiduría necesaria para poder hablar de su palabra y que usted pueda recibir ese mensaje que Dios tiene para cada uno de nosotros en esta hermosa hora. Padre, venimos delante de tu presencia, Señor Jesús. Reconocemos, Señor, que no somos perfectos, que te fallamos a diario, Señor. Pero reconocemos más aún que tú eres un Dios de poder y un Dios de misericordia, Señor, que está atento a nuestra oración y está dispuesto a socorrernos y a perdonarnos en todo momento que nosotros te clamemos. Gracias, Señor, por este espacio. Gracias, Padre, porque tú nos das la oportunidad de predicar tu palabra a través de este espacio, Señor. Bendice, Señor Jesús, a todos los radioescuchas que están en la frecuencia de Radio Vida Nueva con el poder de la fe, Señor. Bendice cada caserío, Señor, cara sucia, sus alrededores, Padre Santo. Bendice a aquellos hermanos que se conectan de otros países, Señor. Bendícelos, que el poder de tu palabra llegue hasta ellos, Señor Jesús, y pueda llenarnos, pueda tocar sus corazones, Señor, pueda saciar, Señor, esa necesidad que todos tenemos, Padre Santo, de que tu Espíritu Santo nos llene y nos siga transformando hasta el día, Señor, en que podamos encontrarte cara a cara, Padre. Bendecimos tu palabra en esta hermosa hora, Señor Jesús. Bendice mi boca, Padre Santo, para que lo que salga sea lo que tú tienes para cada uno de nosotros, Señor. No permita, Señor, que hable de mi propia opinión, Señor, sino lo que tú quieras que hable, lo que tú quieras que transmita en esta hora, Señor. Bendice a todos aquellos hermanos, Señor, que están pendientes de este programa, Señor, de este espacio. Bendice, aumenta su fe, Señor Jesús. Y si tienen alguna petición, Padre Santo, concédesela, Padre, en el nombre de Jesús, Señor. En el nombre de Jesús ponemos este espacio en tus manos, Señor. Amén. Bienvenidos a todos, como les repito nuevamente, ¿verdad? Estamos acá con otro tema en esta hermosa hora de viernes. Esperamos que usted haya tenido una semana bendecida, ¿verdad? Y si fue una semana cansada también, pues el Señor también le dará su descanso, ¿verdad? Así que estamos acá y en esta hermosa hora yo traigo un tema que tiene mucha relación con respecto a lo que es el versículo en el que vamos a estar ahora escudriñando la palabra. El tema dice, fíate de Jehová. Cuando usted escucha esta palabra, automáticamente se le viene el libro de Proverbios. Entonces, en esta hora vamos a ir a la palabra del Señor en el libro de Proverbios, en el capítulo 3. Vamos a leer tres versículos. Vamos a leer del 5 al 8. La palabra de Dios se lee en el nombre del Padre, del Hijo y del Espíritu Santo. Y dice así: fíate de Jehová de todo tu corazón y no te apoyes en tu propia prudencia. Reconócelo en todos tus caminos y Él enderezará tus veredas. No seas sabio en tu propia opinión. Teme a Jehová y apártate del mal, porque será medicina a tu cuerpo y refrigerio para tus huesos. Que el Señor siga añadiendo bendición a su palabra. Esperamos que la palabra del Señor en esta hora toque los corazones, ¿verdad? Toque los corazones y podamos nosotros estar unidos en un mismo sentir, aprendiendo de la palabra del Señor.
Bueno, dice el versículo, fíate de Jehová. Y nosotros podemos decir, ¿de qué está hablando cuando está diciendo que nos fiemos del Señor? Pues, la palabra fiar, según el diccionario, ¿verdad?, es alguien que avala o alguien que garantiza. Entonces, asegurar lo que otra persona promete. Es que si yo sirvo a usted de fiador, yo estoy garantizando con mi persona o con mi billetera lo que alguien más le debe. Yo voy a ser responsable si la persona no paga, ¿verdad? Entonces, de eso se trata el fiador, de ser la persona que va a responder en caso de que la persona necesita un préstamo o tiene una deuda, no pueda cancelarlo. Eso es lo que hace el fiador. Se hace responsable de la deuda ajena. Entonces, cuando nosotros servimos de fiador, estamos depositando nuestra confianza, estamos dándonos nosotros, ¿verdad?, como una confianza absoluta para que alguien tenga un beneficio y nosotros podamos ayudar. Ahora, ¿qué sería lo opuesto de fiar, de confiar o garantizar? Sería alguien infiel o alguien que es de una conducta engañosa. Pero, según el Proverbios de esta noche, nosotros debemos fiar en Jehová. Tenemos que depositar esa confianza absoluta en Él. ¿Y cómo lo vamos a hacer? ¿Cómo podemos hacer nosotros para poder confiar en el Señor en medio de las pruebas, en medio de la dificultad, en medio de la duda, en medio de cualquier situación que en nuestro diario vivir podamos presentar o atravesar? ¿Cómo nosotros podemos fiarnos? ¿De qué calidad más bien, verdad? Nosotros tenemos que fiar en Jehová o fiarnos de Jehová. Así como el proverbio nos manda, fíate, dice. Primeramente, nos dice que lo hagamos con todo el corazón. No dudando. ¿Por qué? Porque nosotros tenemos que estar seguros de que nuestro Dios es un Dios de poder y Él tiene la capacidad de solventar nuestras deudas. Y en este aspecto no solo caben las deudas espirituales, en estas deudas caben las deudas materiales. Hemos oído muchos testimonios donde las personas dicen, yo no tenía para un recibo, digamos, o yo debía tanto y cuando traté de ir a consolidar o hacer un arreglo, cuando yo fui a ver, el Señor me sorprendió, dice, cuando me dijeron, ya su deuda está pagada, usted no debe nada. Y de esas deudas materiales también el Señor se ha encargado. Se ha encargado para testimonio y para gloria de Él. Ahora, dice, sin apoyarnos en nuestra propia prudencia. Primeramente, fiarnos de Jehová con todo nuestro corazón, 100%. Ahora, lo que sigue es que no nos apoyemos en nuestra propia prudencia. ¿Por qué? Porque cuando nosotros hacemos nuestros planes o nuestros pensamientos, trazamos metas, el Señor obviamente es un caballero y nos deja hacer nuestros planes. Pero
En la Biblia podemos encontrar muchas promesas en las cuales nosotros no tenemos que anticiparnos o limitarnos a nuestra propia fuerza. Mire lo que dice Isaías, cuando dice Isaías 55:8, porque mis pensamientos no son vuestros pensamientos, ni vuestros caminos, ni mis caminos son vuestros caminos. ¿Qué quiere decir esto? Que cuando nosotros tenemos nuestra propia iniciativa, nuestra propia prudencia, estamos confiando en nuestra limitada capacidad para resolver las cosas. Pero ¿qué pasa? El Señor está diciendo que los pensamientos y los caminos que Él tiene para cada uno de nosotros son muy diferentes a los que nosotros tenemos. Los de Él siempre van a ser mejores. Ahora dice, primero, con todo el corazón. Segundo, sin apoyarnos en nuestra prudencia. Pero hay una cosa que muchas veces no la hacemos. Muchas veces queremos con todo el corazón, queremos, ¿verdad? Pero no tenemos esta otra parte que nos habla en el versículo 6, cuando dice, reconoce. ¿Usted reconoce quién es Dios en sus caminos? Porque yo puedo confiar en Dios con mi corazón, pero muchas veces confiamos, pero no tenemos como claro quién es Dios, quién es nuestro Jehová. Ahora, reconocerlo en nuestros caminos, en todos nuestros caminos. Mire lo que nos dice Salmos. En el Salmo 100 encontramos en una parte del versículo donde dice, reconoced que Jehová es Dios. Él nos hizo y no nosotros a nosotros mismos. ¿Qué quiere decir esto? Que cuando nosotros nos fiamos de Él, de nuestro corazón, dejamos a un lado nuestras capacidades y confiamos en Dios porque reconocemos que Él es nuestro Dios, Él es nuestro Creador, Él es quien nos hizo, Él es quien nos formó, dice la palabra del Señor, que Él nos formó desde que éramos un embrión y desde que estábamos en el vientre de nuestra madre. Él nos creó. Entonces, el proverbista en esta hora nos está diciendo, fíate, créele, reconócelo, haz a un lado tus capacidades. Y dice, cuando hagas eso, Él va a enderezar tus veredas. Mire qué bonito. Cuando nuestras capacidades decimos, yo, Señor, en este momento me rindo a ti, no puedo más. Levantamos nuestras manos a lo alto, ¿verdad? Y decimos, Señor, mi fuerza se termina aquí. Pero yo sé que la tuya es ilimitada. Y ahí viene Él y comienza la obra perfecta. Endereza nuestras veredas, endereza nuestros caminos. Porque si nos vamos a lo actual, el ser fiador en las cosas materiales muchas veces nos lleva a pérdidas. Y sabe que como humanos, no, la palabra no nos recomienda que seamos fiadores. ¿Por qué? Porque ¿de qué le sirve a usted pagar una deuda con el mismo precio de la deuda? Cuando el Señor Jesús pagó la deuda que usted y yo teníamos, Él no estaba igual que nosotros. ¿Sabe por qué no estaba igual que nosotros? Porque Él estaba sin pecado. Entonces, Él no estaba igual con nosotros.
Él era superior porque era puro, era limpio, era perfecto, era el cordero perfecto. Ahora, mire lo que nos dice Proverbios 22:26. Dice: No estés entre los que se comprometen ni entre los que salen por fiadores de deuda. No te apuntes, no te enlistes, no te metas en esos problemas, en otras palabras, ¿verdad? No te pongas de fiador. ¿Por qué? Porque sigue diciendo, ese versículo sigue diciendo, porque te vas a quedar hasta sin cama, en otras palabras. ¿Pero por qué? Porque nosotros tenemos la misma capacidad de otro humano. Pero cuando el Señor Jesucristo vino a pagar nuestra deuda, Él sí fue un deudor fiel. Él fue un deudor que Él tenía más de lo que se debía. Porque lo que debíamos eran nuestros pecados. Pero Él tenía una sangre pura, perfecta, que sirvió para pagar el precio y para lavar tus pecados. Y gloria a Dios, lavó los míos, que eran muchos. Ahora, este pasaje encontramos que Dios es nuestro fiador definitivo. Él pagó por nosotros. Él pagó por nuestros pecados, por nuestras iniquidades. Él se hizo responsable de todas nuestras deudas espirituales, que son las más fuertes. Yo siempre he dicho, la muerte material, de verdad tenemos que estar preparados. Y es difícil. Pero la muerte, ¿cómo es? La muerte material tenemos que estar preparados porque es difícil. Pero la muerte espiritual, cuando llega, ya no se puede recuperar. A menos de que usted vaya y se rinda de todo corazón al Creador de su vida y la mía. Y reciba de Él el perdón. Ahora, ¿cómo es que Jesucristo pagó por usted y por mí? Y sí sirvió de fiador. Y es un fiador indefinido. Porque Él es el dueño del oro y la plata. Lo que usted y yo debíamos era, le voy a decir, entre usted y yo, podríamos compararlo como poco. Pero cuando vemos el precio que Jesucristo pagó por usted y por mí, es un precio incalculable.

que pudo pagar la deuda que usted y yo estábamos acumulando y acumulando, esa multitud de pecado que usted y yo teníamos acumulado. Él fue el único que pudo pagarlo. ¿Y sabe qué? Todavía sigue pagándolo. Todavía sigue pagándolo porque estamos con la oportunidad de rescate todavía. Hay oportunidad para todo aquel que todavía se encuentra indeciso en los placeres del mundo. El que cree que hay una vida muy grande que disfrutar todavía, mas no pone atención y pone su confianza en Dios. Ahora, usted me puede decir, sí, pero lo de la cruz, eso fue otra cosa, que no sé qué. No, porque estamos hablando del fiador de nuestra vida. Y dijimos que fiador es una persona que pone, como quien dice, su palabra de que garantiza que esa deuda va a estar pagada. Y Jesucristo fue el único que pudo hacerlo. Porque mire todo lo que Él hizo para pagar la deuda suya y la mía. Y sigue haciéndolo. Porque esto no es que ya pasó y no tiene validez. Este acto sigue vigente hasta el día que Él vuelva. Y este acto lo encontramos en Isaías 53:5, donde nos da una lista muy grande. Y si usted se detiene, una por una dice: mas Él herido fue por nuestras rebeliones. ¿Se imagina usted y yo cómo fuéramos de rebeldes si no nos hubiera alcanzado la gracia divina? Dice que fue molido por nuestros pecados. Esa montaña de pecados que yo tenía y que usted tenía. Por esos pecados Él fue molido, Él fue golpeado. El castigo de nuestra paz fue sobre Él. Usted ha visto en películas, ¿verdad?, cómo se ilustra el camino al Gólgota, el camino con esa cruz pesada, esos golpes, esos latigazos, esa corona incrustada en su cabeza, esos clavos puestos en esas manos y en esos pies. Usted lo ha visto. Pero eso es una película. Ahora imagínese el dolor inmenso que nuestro Señor Jesucristo tuvo que pasar para que usted y yo fuéramos libres de deudas. ¿No cree usted que al recibir al Señor Jesucristo en nuestro corazón, nosotros escogemos al mejor fiador? Porque es el único. Y luego sigue diciendo: y por sus llagas fuimos nosotros curados. ¿De qué ha sido usted curado? Y no estamos hablando de enfermedades físicas. Estamos hablando de inmundicia, de blasfemia, de maldicencia. Estamos hablando de odio, de rencores. Estamos hablando de muchas cosas que ni nos imaginamos. De todo eso, Él nos curó. De todos esos pecados, de todas esas rebeliones que teníamos dentro de nuestro corazón, no sé yo con cuántas raíces, ¿verdad?, estaban todas esas rebeliones, pecados. Esos son los pecados que se veían y los que no se veían. Imagínense cómo estaba nuestro corazón, cómo era de podrida nuestra vida sin Cristo. Pero Él vino y pagó por nosotros. Él llevó consigo todos esos pecados para que nosotros pudiéramos tener paz y para que nosotros pudiéramos ser curados. Ahora yo le digo, ¿está su corazón de verdad confiando en Jehová?

está su corazón haciéndose a un lado su capacidad. Una cosa es su capacidad, la que usted cree tener, y una cosa es la capacidad que Dios le da. Porque nosotros muchas veces nos creemos invencibles, dueños del mundo, unas super mujeres y unos super hombres. Pero ante los ojos de Dios no somos nada. Porque la palabra de Dios es bien clara donde nos dice que al que se humilla, a ese, Él mira. Pero al que se enaltece, dice que lo mira, pero lo mira de lejos. ¿Entiende? Entonces, en esta hora, el único fiador que nosotros podemos tener en nuestras vidas, que es el que va a cumplir lo que prometió, se llama Jesucristo. ¿Qué prometió Él? Él prometió dejarnos al Consolador. Cuando Él se fue, al Espíritu Santo. ¿Para qué? Para que nuestra vida no se vuelva a llenar ni se vuelva a contaminar de lo que ya estaba, pero a reventar, como decimos. Estábamos muertos en nuestro pecado, en nuestras perversiones, en todo lo malo que nosotros hacíamos. Pero Él vino a darnos un rescate, vino a pagar esa deuda que nosotros teníamos. ¿Y qué pasó? Él se fue a preparar moradas para usted y yo. Otra promesa que Él hizo. Primero, nos dejó al Consolador. Segundo, se fue a preparar moradas para que usted y yo vivamos con Él para siempre. Para siempre. Pero si usted no reconoce a Dios como el dueño de su vida y cree que esa deuda ya se pagó y ya estuvo, déjeme decirle que no lo está reconociendo como lo que Él es en realidad. No lo está reconociendo como su Dios y su Salvador. Está viendo, pero no está valorando el sacrificio que Él hizo por usted y por mí. Es muy importante que nosotros nos detengamos a pensar en cada una de la lista esta que aparece, que Jesús sufrió por usted y por mí. Porque Él fue el único que pudo ser nuestro fiador perfecto. La sangre de Cristo derramada por usted y por mí tiene mucho peso, tiene mucho valor. Tiene un valor inmenso que no lo podemos describir tan fácilmente. Porque dígame quién. Yo sé que como madres, las madres, damos todo por nuestros hijos. Pero Él dio mucho más. No le llegamos ni a una rayita de lo que Él dio por usted y por mí. Lo que tenemos que hacer ahora es seguir valorando ese sacrificio, esa deuda pagada por usted, por mí. Tenemos que seguir adelante para que el Señor un día pueda sentir que valió la pena, ¿verdad? Valió la pena sufrir y sufrir y sufrir, como cuando nosotros como madres, ¿verdad?, pasamos situaciones, a lo mejor en los embarazos. Ve que muchas veces cuando las madres dan a luz, los hijos pasan horas y horas en labor de parto. Y cuando ve y tiene en sus brazos ese pequeño y le sonríe y ve su carita y ve sus deditos y ve todo, todo, usted dice, valió la pena el dolor. Y el gozo que viene, se le olvida todo ese dolor.
Así nuestro Señor Jesús, cuando murió, sufrió mucho, demasiado. Sufrió lo que no tenía que hacer, pero lo hizo por amor, por rescatarnos. Y mire lo que nos sigue diciendo. Que no seamos sabios en nuestra propia opinión. Temed a Jehová y apártate del mal. ¿Cuántos de nosotros muchas veces se nos olvida ese sacrificio puro y perfecto que Jesús hizo con usted y con mí en la cruz? Y volvemos y fallamos de nuevo. Pero el Señor, el versículo acá de Proverbios nos está diciendo, si temes, se lo voy a descifrar en mis palabras, teme a Jehová y apártate del mal. Si nosotros le tememos a Él, no con miedo, sino que con un respeto, con un amor de no sé, valorar lo que Él hizo por usted y por mí, vamos a temerle, vamos a amarle, vamos a amar ese sacrificio que Él hizo. Y de la misma forma, vamos a poder apartarnos del mal. Vamos a, cuando se nos ofrezca una situación, ¿verdad? Vamos a poder decir, no, si yo accedo a esto, yo le estoy fallando a mi Dios. Y vamos a tener la capacidad, porque recuerden que tenemos la promesa del Espíritu Santo con nosotros. El Espíritu Santo no va a estar diciendo, no, no lo hagas. Le vas a fallar a Dios, vas a entristecerlo. Él va a estar allí martillando nuestro cerebro para que nosotros no le fallemos al Señor. Entonces, si nosotros le tememos a Jehová, va a ser más fácil apartarnos del mal. Pero temerle en todo momento, no cuando nos miran. Muchas veces tenemos muchas personalidades en una. Muchas veces somos los hermanos santos en la iglesia, pero en la casa gritamos mucho. Muchas veces en nuestros trabajos somos los presumidos, los que tenemos la mirada baja para otros. Pero aquí nos está diciendo que temamos a Él. En todo tiempo lo tenemos que hacer. En todo lugar, en todo momento, en cualquier situación, frente a cualquier persona. Porque recuerde que el Señor es omnipresente. Una de sus cualidades, ¿verdad? Que está allí viéndonos en todo lugar. No porque yo estoy bajo cuatro paredes y un techo con un plafón de cemento de una cuarta, la mirada de nuestro Dios no va a pasar, no va a traspasar. No, Él está allí viendo. Y Él conoce las intenciones de su corazón y de mi corazón. Por eso el Espíritu Santo está con un trabajo enorme, porque somos rebeldes, tratamos de apartarnos de la mirada que Dios tiene para nosotros. Pero lo que tenemos que hacer es apartarnos del mal. ¿Por qué dice? Porque será medicina a tu cuerpo. Cuando usted le teme a Jehová y está alejado del mal. Por ejemplo, si usted tiene la oportunidad de estar en una fiesta y usted sabe que ahí hay algo que usted va a tener acceso a tomar o a comer,
usted tiene que tener la prudencia y la capacidad y la fortaleza, la sabiduría de decir no. ¿Por qué? Porque su cuerpo puede ser afectado. Su cuerpo físico puede ser afectado. Ahora imagínese espiritualmente cómo puede ser afectado. Si hay cosas, las que la palabra dice, que todo, todo en este mundo nos es lícito, nos es permitido. Pero no todo nos conviene. Ahora usted va a hacer lo que le conviene o lo que no le conviene. Porque si usted dice que se aparta del mal, será medicina a tu cuerpo y refrigerio para tus huesos. Mire qué bonito. El temer a Jehová nos trae muchas, muchas ventajas. Usted tiene una mente más libre. Como dijo el versículo en Isaías, que dice que el castigo de nuestra paz fue sobre él. Usted va a tener una paz de haberse detenido a hacer lo que su corazón tal vez le pedía, pero usted sabía que su alma iba a ser dañada y tuvo la fortaleza y la capacidad de decir no. Y de esa forma usted se libró de una enfermedad física, pero también se libró de desviarse del camino del Señor. Su corazón pudo estar confiado en Jehová. Su fuerza vino de él. No se apoyó en su prudencia, porque reconoció que si usted actuaba de una forma indebida, usted no estaba honrando a Dios. Estaba haciendo su antojo y su voluntad. Pero en esta hora, los proverbios de Salomón nos exhortan, nos invitan a apoyarnos en la voluntad de Dios, a fiar con todo nuestro corazón. Cuando usted está esperando algo, usted dice, no, es que yo estoy seguro que va a venir, va a venir. Así mismo, usted tiene que tener esa confianza de decir, no, yo confío en Dios, que Dios me va a ayudar, Dios me va a rescatar. Y si no me ayuda, pues yo sigo confiando en Él. Y qué bonito, ¿verdad? Primeramente Dios, el próximo viernes, si el Señor me lo permite, le voy a estar compartiendo el testimonio. Justamente ese día yo voy a cumplir 2 años de una cirugía. Y si el Señor me lo permite, les estaré comentando mi testimonio. Cuando vemos historias en la Biblia de personas que pasaron muchas pruebas difíciles, ¿verdad? Y si nos vamos a la historia de Job, su propia esposa le decía, maldice al Señor y muérete. Pero ¿sabe qué? Job nos dio un ejemplo de confianza en medio de la prueba. Nos dio un ejemplo y nos invita a través de la historia, ¿verdad? A que no importa la situación, no importa quién esté a nuestro lado, tratando de desviar nuestra mente, nuestro propósito, nuestra fe, nosotros tenemos que tener nuestra confianza en el Señor siempre. Si la prueba Dios la quita, gloria a Dios. Si la prueba Dios la alarga, pues Él nos dará la fuerza para estar en medio de ella, ¿verdad? Y llegar hasta donde Él quiere que lleguemos. El Señor es nuestra fortaleza. El Señor es nuestra ayuda. Y aquí encontramos y aprendimos que es nuestro fiador. ¿Verdad? Siempre. Jesucristo, el fiador del nuevo pacto. Usted y yo tenemos un nuevo pacto. Tenemos
que ser nuevas criaturas día tras día. Tenemos que dejar que el Señor trate nuestro corazón. Yo sé que somos imperfectos. Yo sé que le fallamos al Señor. Pero por eso venimos de rodillas delante de Él. Reconozcamos que fallamos, reconozcamos que Él es el único que puede llevar nuestras cargas y nuestras deudas. Delante de Él estamos desnudos. Y cuando le digo desnudos, no me refiero a sin ropa. Me refiero a que Él nos ve nuestros pensamientos, nuestro deseo. Él los ve tal y como nosotros los tenemos. Sean buenos o sean malos, Él está allí para verlos. Y en esta hora yo le digo, si usted no está creyéndole al Señor con todo su corazón y está tratando de resolver su vida con sus propias fuerzas, yo lo invito, váyase al capítulo 3 de Proverbios y léalo, porque nos manda un recordatorio a que meditemos en la ley, a que guardemos sus mandamientos, para que tengamos años de vida más largos, para que nuestras imprudencias no nos lleven a situaciones donde podamos acortar nuestros días de una forma más acelerada, para que tengamos paz, para que la misericordia y la verdad no se aparten de nuestra boca. Nos manda a que atemos todas estas mandamientos y leyes en nuestro corazón, para que hallemos gracia y buena opinión ante los ojos de Dios. Y mire lo que continúa diciendo, y de los hombres. Porque si usted tiene un corazón temeroso a Jehová, usted va a tener buena opinión ante Dios. Dios se va a agradar de su conducta. Dios se va a agradar de su comportamiento, de su forma de tratar a los demás, de su forma de amarle a Él mismo. Y de la misma forma que usted se entregue al Señor de una forma incondicional y dependa totalmente de Él, de la misma forma, los que lo rodean también, como lo dice en el versículo 4, va a tener gracia y buena opinión ante los ojos de Dios y de los hombres. Los demás que están a su alrededor van a decir, ¿qué tiene esta persona que ahora es diferente? Y van a querer saber. Y ahí es donde usted va a ir y va a ser capacitado por el Espíritu Santo para poder compartir su testimonio y decirles, es que yo tengo a Dios en mi corazón. Es que yo he reconocido que con mis fuerzas no puedo hacer mucho. Entonces me rendí al Señor y lo he recibido como mi Señor y Salvador. Y le sirvo y le amo y le respeto. Y estoy esperando lo que Él venga por mí. Y entonces las personas van a sentir curiosos, van a querer experimentar eso. Pero si usted dice amar a Dios, pero maldice a las personas, nadie va a ver un cambio en usted. Y va a quedar como mentiroso. Porque no está representando lo que está diciendo que cree. La palabra es bien clara en esta noche. Fíate de Jehová de todo tu corazón. No te apoyes en tu propia prudencia. No te creas más de lo que debes. Dale los créditos. Dale la gloria a Dios siempre. Nuestras capacidades son limitadas.
pero la gracia y el poderío de nuestro Dios es ilimitado y no tiene fin. No tiene fin. Por eso es que le servimos, porque su gracia es infinita, porque su perdón está día tras día para usted y yo mientras le busquemos. Rindamos nuestra vida ante Él siempre. Encomendémoslos a Él. En la vida puede pasar lo que sea, a diario puede pasar lo que sea. Podemos salir de nuestra casa y en el camino puede pasar cualquier cosa. Pero encomendémonos a Él, que Él vaya con nosotros, que Él guarde nuestra vida, guarde nuestra alma para no fallarle. Yo lo invito en esta hora. Si usted no ha reconocido al Señor como su Salvador, hágalo. Ahí donde está, dígale: Señor, sé que te he fallado, perdóname. Soy un pecador, pero en esta hora yo me rindo a ti. Te invito a que seas dueño de mi vida, a que seas mi Señor y Salvador. Perdona mis pecados, no te acuerdes más de ellos y comienza a trabajar en mí. Usted lo puede hacer ahí en lo secreto, o si tiene la oportunidad de hacerlo en público, hágalo en público. Pero hágalo para que el Señor sea su fiador, para que el Señor pague esos pecados. Él ya pagó, pero usted no ha recibido el perdón si no lo ha reconocido como su fiador. En esta hora, el consejo de la palabra es este: fíate de Jehová, fíate de Él, confía en Él. Él está garantizado hasta el fin, de por vida, no para unos días, no para una temporada, hasta el fin. Si el consejo de la palabra le ha tocado en esta hora, comparta el video, comparta la palabra para que otros más puedan recibir la bendición que la palabra trae a nuestras vidas en esta hora. Gracias a todos los hermanos, nuestro hermano Mario Montes, que está ahí en la radio, Cecita García, Esperanza de Utarte, bendiciones mi hermana, la Alfani, Roxana Sanabria, bendiciones, gracias por estar ahí en sintonía, mis hermanos que están en la radio, y aquí en la transmisión de Facebook tenemos a Elizabeth Guzmán, Elizabeth Cruz Eli Vázquez. Tenemos a la hermana Noemí de Herrera, Dios le bendiga. Tenemos a la finita, hermana Josefina Díaz. Y tenemos a Natalia Pacheco, Eugenia Cruz, Dios te bendiga, Eu. Candy Gutiérrez, Dios le bendiga, bienvenida y gracias por estar en este programa que estamos teniendo todos los viernes con el tema de diferentes versículos de la palabra, pero nuestro tema del programa es un tiempo para alimentar el alma y se transmite en la frecuencia de Radio Vida Nueva con el poder de la fe, 106.1 FM, radio que se encuentra en Cara Sucia, también en la plataforma de Facebook y en YouTube. Así que bendiciones mis hermanos a todos los que estuvieron ahí. Esperamos que la palabra haya sido de bendición y los espero el próximo viernes con un pequeño testimonio acerca de lo que Dios hizo en mi vida y vamos a tener un tiempo de oración por cada uno de ustedes. Amén. Padre bendito, en esta hora vengo delante de tu presencia, Señor, reconociendo, Señor Jesús, que somos imperfectos, Padre, pero que tú eres el dador de la vida. Gracias, Señor, por pagar esa deuda, Padre bendito. Gracias, Señor, por pagar mis pecados, mis iniquidades, Señor. Gracias por llevar sobre tu hombro, Señor, esa cruz. Gracias, Padre, por recibir, Señor Jesús, esos látigos por mí, Señor. Gracias, Padre, por darme la redención de pecados, Señor. Gracias, Señor, por ser el fiador fiel
y perfecto, Padre Santo, de un nuevo pacto. Ayúdanos, Señor, a serte fieles, Señor, a respetarte, Padre bendito, a obedecerte, a rendirnos delante de ti, Señor, en esta hermosa hora, Padre. Yo pongo en tus manos a mi hermano Mario Montes, Señor, que está en la sintonía, Padre Santo, a mi hermana Esperanza de Hurtarte. Creo que en Guatemala está mi hermana, Señor Jesús, mi hermana Cecita, Padre bendito García. Mi hermana Roxana Sanabria, Padre Santo, yo la pongo en tus manos, Señor Jesús, que la palabra llegue a sus corazones, que edifique, que transforme, Padre Santo, en esta hora. Bendice, Señor, Padre, a Candy, Señor Jesús, bendice a Natalia Pacheco, Señor, bendice a mi hermana Eugenia, Padre Santo, yo te pido por mi tía Elizabeth Guzmán, Señor Jesús, por mi amiga Cruz Eli, Señor Jesús, bendícela, Padre, bendice a mi hermana Noemí Herrera también, Señor Jesús, que ha estado en sintonía en esta hora, Padre, bendice a cada uno de aquellos, Señor, que van a escuchar este programa más adelante, Señor Jesús. Gracias, Señor, por darnos la oportunidad de escudriñar tu palabra, Señor, de hablar a otros, Señor Jesús, el poder del sacrificio que tu Hijo Jesucristo hizo por nosotros, Señor. No tenemos cómo pagarte, Padre Santo. No tenemos cómo pagar ese sacrificio que tú hiciste en aquella cruz, Señor. Pero te pedimos que nos ayudes a honrarte, Señor. Ayúdanos a escoger hacer el bien, Señor. Ayúdanos a apartarnos del mal, Señor Jesús. Ayúdanos, Padre, a no confiar en nuestras capacidades, en nuestra propia prudencia. Señor, ayúdanos, Señor, a reconocerte de corazón, Padre Santo. Bendice a cada uno de mis hermanos. Bendice a todos aquellos caseríos, Señor Jesús, que en esta hora están en sintonía de la radio, Padre. Llega a esos lugares, Señor Jesús, y da un refrigerio a través de la palabra, Señor. Da salvación a través, Señor Jesús, de cada acto de fe, Señor Jesús, que ellos puedan tener. Bendice, Señor, a cada hermano, a cada amigo que está escuchando, Señor. Gracias, Padre, porque sabemos que esta frecuencia llega y alcanza muchos países también, Señor Jesús. Bendice a los directores, Señor Jesús. Bendice a cada hermano que pasa a diferentes programas, Señor Jesús. Sigue capacitándonos, Señor. Sigue bendiciéndonos para que podamos hablar lo que tú quieras que hablemos, Señor. Gracias, mi Rey amado, te doy en esta hora, Padre. En el nombre de Jesús, Señor. En el nombre de Jesús, Padre. Amén. Gloria al Señor. Bendiciones a cada uno de ustedes. Y nos vemos el próximo viernes, si es que el Señor así lo permite. Feliz noche para todos. Dios me los bendiga.

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2: En paz me acostaré y asimismo dormiré, porque solo tú, Jehová, me haces vivir confiado. 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

Jehová te oiga en el día de conflicto. El nombre del Dios de Jacob te defienda. Te envíe ayuda desde el santuario y desde Sión te sostenga. Haga memoria de todas tus ofrendas y acepte tu sacrificio. Te dé conforme al deseo de tu corazón y cumpla todo tu consejo. Muy buenos días. Buenos días. Ya estamos al aire nuevamente para complacerle sus peticiones y esperar la respuesta de nuestro Dios, el poderoso de Israel. Iniciamos así. Padre nuestro que estás en los cielos, santificado sea su nombre. Venga a nosotros su reino, hágase su voluntad en el cielo como en la tierra. Denos nuestro pan de cada día y perdone nuestras deudas, como nosotros perdonamos a nuestros deudores. No nos deje caer en la tentación y líbrenos del mal. Por su gran misericordia, bendiga en gran manera a todos nuestros radioescuchas. En el nombre maravilloso de Jesús. Amén. Y

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Gloria a Dios. Muy buenos días, estimados hermanos. El Señor les bendiga esta mañana. Espero que usted ya esté ahí activo, que ya se haya levantado o esté orando, dándole las gracias a nuestro Dios por la vida, por lo bueno, por lo hermoso, lo maravilloso que Él es, por todas las cosas que ha hecho desde el inicio de los tiempos hasta este día. Bendiciones para mi hermana Ruth Sorto, que ya está ahí escuchando la programación de esta mañana. Me anticipo al alba y clamo. Dios bendiga la vida de las personas que escuchan por medio de un aparato de sonido y que no se comunican, pero que están ahí y son fieles oyentes de este programa. Espero en Dios que todo lo que hagamos en esta mañana sea para la gloria del Señor. Si usted está pasando algún momento difícil, una situación en la que muchas veces cree que no puede salir, muchas veces estamos pasando situaciones en las que sentimos que tenemos el agua hasta el cuello, en las que sentimos que estamos en un callejón sin salida y pensamos que ya no hay solución a nada. Yo sé que Dios está con nosotros a pesar de todo. Dios siempre nos ayuda, nos da las fuerzas necesarias, nos da su Espíritu Santo para que podamos resistir. Por eso la palabra de Dios nos insta que nosotros debemos de orar en todo tiempo para poder estar firmes, para poder estar fuertes, porque no sabemos en qué momento pueda venir una situación en la que nos va a derribar si no estamos fuertes. No sabemos en qué momento pueda venir un viento fuerte, una ola, y nos bote. Por eso es necesario estar orando siempre. Quizá usted me diga: a mi hermana, es que yo no tengo tiempo de hincarme a orar. Sí, pero puede hacerlo ahí donde está trabajando, ahí donde usted anda caminando. Puede comunicarse con Dios y Dios le va a escuchar sus oraciones porque Él conoce. Muchas veces no hablamos, muchas veces en silencio, solo con nuestra mente le decimos a Dios: Señor, tenga misericordia de mí, ayúdeme porque yo necesito de su ayuda. Y el Señor pues nos ayuda, extiende su mano bendita y divina y nos da las fuerzas necesarias que nosotros necesitamos, fuerzas físicas. Muchas veces nos sentimos debilitados de nuestro cuerpo, estamos cansadas por tanto trabajo, nos sentimos agotadas o agotados, pero pidámosle fuerzas a Dios y Él nos dará. Dios bendiga la vida de mi hermana Susana Nolasco y la vida de mi hermana Esperanza de Hurtarte. Dice: bendiciones, hermana Nelita, la saludo desde la capital de Guatemala. Bendiciones para usted también, mi hermana Esperanza. El Señor me la bendiga. Qué bueno que anda allá por la capital. Bendigo su vida, la vida de su familia y todo lo que usted hace en el nombre de Jesús. Y así la vida de mi hermana Ruth también. Mi hermana Rosalba Corado, que ya está allí escuchando la programación de esta mañana preciosa. Dice la palabra del Señor ahí en San Mateo capítulo 15, del 1 en adelante, dice: entonces se acercaron a Jesús ciertos escribas y fariseos de Jerusalén, diciendo: ¿por qué tus discípulos quebrantan la tradición de los ancianos? Porque no se lavan las manos cuando comen pan. Respondiendo él les dijo: ¿Por qué también vosotros quebrantáis el mandamiento de Dios por vuestra tradición? Porque Dios mandó diciendo: honra a tu padre y a tu madre, y el que maldiga al padre o a la madre muera irremisiblemente. Pero vosotros decís: cualquiera que diga a su padre o a su madre, es mi ofrenda a Dios todo aquello con que pudiera ayudarte, ya no ha de honrar a su padre o a su madre. Así habéis invalidado el mandamiento
de Dios por vuestra tradición. Hipócritas, bien profetizó de vosotros Isaías cuando dijo: este pueblo de labios me honra, mas su corazón está lejos de mí, pues en vano me honran, enseñando como doctrinas mandamientos de hombres. Y llamando así a la multitud les dijo: oíd y entended, no lo que entra en la boca contamina al hombre, mas lo que sale de la boca, esto contamina al hombre. Entonces, acercándose sus discípulos, le dijeron: ¿sabes que los fariseos se ofendieron cuando oyeron esta palabra? Pero respondiendo él dijo: toda planta que no plantó mi Padre celestial será desarraigada. Dejadlos, son ciegos guías de ciegos, y si el ciego guiare al ciego, ambos caerán en el hoyo. Respondiendo Pedro le dijo: explícanos esta parábola. Jesús dijo: también vosotros sois aún sin entendimiento. ¿No entendéis que todo lo que entra en la boca va al vientre y es echado en la letrina? Pero lo que sale de la boca del corazón sale, y esto contamina al hombre. Porque del corazón salen los malos pensamientos, los homicidios, los adulterios, las fornicaciones, los hurtos, los falsos testimonios, las blasfemias. Estas cosas son las que contaminan al hombre, pero el comer con las manos sin lavar no contamina al hombre. Bendito sea el nombre del Señor. Podemos ver, hermanos, que el Señor contesta palabras muy poderosas y sabias a aquellos hombres que están ahí criticando a sus apóstoles. Bendito sea el nombre del Señor. Dios bendiga la vida de mi hermano Aminadab Caravantes y a todas las personas que ya se comunicaron, que enviaron sus mensajitos. Dios bendiga la vida de mi hermana Elida Cortés, que está allí. Dios bendiga su vida, hermana Elida, y así a todas mis hermanas y hermanos que están ahí escuchando ya la programación de esta mañana. Vamos a dar ya, hermanos, a inicio a la oración. Ya leímos la palabra del Señor, ya escuchamos esa palabra muy bonita que el Señor nos ha dado esta mañana, donde dice que lo que contamina al hombre es lo que sale de la boca, porque sale del corazón, ¿verdad? Muchas veces hablamos cosas que no tenemos que hablar y dañan a otras personas y nos hace estorbo a nosotros mismos, porque si nosotros hablamos algo que no tenemos que hablar, entonces la gente nos está tildando, nos está diciendo: bueno, ¿y qué no es cristiano usted que está hablando de esa forma? ¿Verdad? ¿Por qué? Porque eso hay en el corazón y de eso se habla. Así es de que nosotros debemos de hablar solo cosas buenas, cosas que edifiquen. Pidámosle al Señor que use nuestras bocas para edificar y construir, no para destruir, no para dañar a los demás. Si usted le ve un defecto a un hermano o hermana, no se lo diga, ¿verdad? Porque la va a dañar. Mejor lo que tiene que hacer es orar por esa persona para que Dios haga la obra y la persona cambie y deje de hacer lo que está haciendo. Dice mi hermana Roxana Sanabria: buenos días, mi hermana, Dios me la bendiga. Reportando sintonía de Colombia, hermana, pido oración por mi esposo, que Dios le toque el corazón, porque se ha apartado demasiado. Me lastima mucho. Ay, hermana, que Dios tenga misericordia de él. Vamos a orar en esta mañana pidiéndole a Dios por todos esos hombres que no quieren nada con Dios. Esos hombres que son usados por Satanás para lastimar a sus esposas, para hacer cosas bien terribles. Y de esos hogares así, mi hermana, son miles, me atrevo a decir millones de hogares de esa forma en el mundo entero. Así es de que vamos a orar esta mañana, hermana Rosana,
para que su esposo le toque el corazón al Señor y cambie su forma de ser. Usted lo que tiene que hacer es orar cada día más y más. Orar. No nos cansemos de orar. Ponerle al Señor las peticiones, decirle: Señor, tenga misericordia y ayúdeme, regáleme paz, regáleme serenidad, regáleme confianza, fe, regáleme fortaleza. Necesito fuerzas espirituales para poder soportar y seguir clamando. Muchas veces nosotros decimos: sí, hermana, es que yo oro bastante. En cierta ocasión el Espíritu Santo me decía: yo quiero que ores. Y decía yo: pero si es que yo oro, si es que yo estoy orando. Pero muchas veces oramos, pero el Señor quiere que nosotros oremos más intensamente, con gemido, con llanto, con dolor, para poder tener la respuesta necesaria. Yo sé que muchas mujeres pasan situaciones difíciles con sus esposos, hombres infieles, hombres que dañan, como la lectura que acabo de leer, que sacan del corazón lo que sienten y lastiman. Pero pidámosle al Señor que Él tenga misericordia y que nos ayude para poder salir adelante. Padre y buen Dios, esta mañana estoy delante de su presencia. He venido a este lugar, Señor, con todo mi corazón, con toda mi voluntad, para llegar hasta usted, dándole gracias primeramente, Señor, por la vida de cada una de mis hermanas que están ahí escuchando este programa. Señor, para darle gracias por mi vida, porque usted me tiene con vida. Me ha dado, Señor, nuevas fuerzas. Me da cada día, Señor, las energías para que yo pueda continuar. Y también, Señor, para pedirle perdón por mis pecados, mis iniquidades, por mis errores, Señor, porque a cada momento cometo pecados delante de usted. Yo pienso, hablo, veo y oigo, Señor, y cometemos pecado con ver, con oír, con hablar, con escuchar, Señor, con pensar. Pero perdóneme, Señor, porque necesito de su perdón. Necesito de su ayuda en esta mañana. Necesito, Señor, que su Espíritu Santo me guíe para poder clamar. ¿Por qué voy a clamar en esta mañana, Señor? ¿Por qué, Padre Santo, voy a poner ese clamor delante de usted esta mañana? Usted conoce la situación de cada persona que se ha comunicado esta mañana. Cada mujer y hombre que esté escuchando la radio esta mañana, Señor, usted conoce el corazón, la mente. Usted sabe, Señor, que muchas personas sufren de diferente forma. Quizás, Señor, ahí esté una mujer llorando, sufriendo. Quizá la infidelidad de su esposo. Señor, y usted sabe cuánto daño hacen esas cosas, Señor. Cómo lastima, cómo duele. El dolor que se siente, Señor, al saber que una persona a quien uno ama, Señor, lastima. Hace cosas, Señor, que duelen, dañan los sentimientos, Señor. Pero también, Dios mío bendito, usted sabe cómo es la situación. El enemigo, Señor,
Su palabra dice que anda como león rugiente, devorando, matando, destruyendo. Pero Señor amado, usted es nuestro ayudador, el que nos da la fuerza para poder seguir adelante. El que nos da la fuerza, Señor, para poder resistir las acechanzas del diablo. Porque eso es, Señor, cuando una persona lastima a otra. Es el enemigo el que está en esa persona para lastimarlo a uno, Señor. Padre Santo, soberano Rey, ¿cuántas mujeres están pasando una situación igual o peor? ¿Cuántas mujeres están ahí, Señor, resistiendo? Resistiendo, Señor, al enemigo. Padre Santo, ayuda a cada mujer que está pasando una situación así, para que doble sus rodillas, Señor, y ore, clamando con dolor, con gemido, con

no es necesario un golpe, sino las palabras también duelen. Las palabras también hieren, Señor. Y en muchos hogares se vive esa situación. Mujeres golpeadas verbalmente, otras físicamente, Señor. Mujeres que sufren por amor a sus hijos, por amor a un hogar, por no quebrantar la palabra que se dio en aquel día cuando los unieron en matrimonio, Señor. Cuando se hace la promesa que en las buenas y en las malas, Señor. Y por cumplir esa palabra, por estar ahí, Señor, sujetos a esa palabra, a tu palabra bendita, Señor, es que se sufre. Muchas mujeres pasan eso, Padre. Yo te pido en esta mañana, Señor, que tengas misericordia, que toques el corazón de esos hombres y que se vuelvan a ti, Padre eterno. Que tenga misericordia, Señor. Que toques esas mentes enredadas por el mismo diablo. Esas mentes confundidas, Señor. Pensamientos desordenados. En el nombre de Jesús de Nazaret. Yo le pido, Padre eterno, que ordene esos pensamientos. Señor, toque esa mente, Padre Santo, y ordene esos pensamientos desordenados, desubicados por el mismo diablo, Señor, en el nombre de Jesús de Nazaret. Rompa toda cadena del diablo, Padre. Reviente toda cadena, Señor, de maldición. Todo aquello, Señor, que se ha venido formando, Dios mío, de pecado en pecado, de desobediencia en desobediencia, Padre bendito de la gloria. Corte ese eslabón, Señor amado, soberano. Corte, Dios mío, esa cadena que se ha venido haciendo, Señor, porque han desobedecido a su palabra. Porque han quebrantado la ley, Señor amado. Porque han quebrantado una promesa. Padre soberano, tú eres poderoso, Señor, y tienes el poder para deshacer todo aquello que el diablo ha hecho. Para destruir, Dios mío bendito, lo que el diablo ha construido en el corazón y en la mente de ese hombre o de esa mujer, Señor. Tú puedes hacerlo, Padre. Tú puedes, Dios mío bendito, deshacer todo obstáculo del enemigo, toda trampa que el diablo ha inventado. Todo aquello, Señor, que el diablo ha venido formando conforme el tiempo y la mente de esos hombres, Señor, están sujetas a Satanás. Padre soberano, corta, Señor amado, corta, Señor, en esta mañana esa línea de pecado. Esa línea, Señor, de infidelidad, esa línea de maltrato, Dios mío bendito, por el poder de las palabras. Corta, Dios mío, de la gloria. Revienta esas cadenas, Señor, por el poder de las palabras. Dios mío, cuántos hogares están ahí, Señor, a punto de deshacerse, de destruirse, Dios mío, porque ese es el trabajo del enemigo, destruir. Ese es el trabajo del enemigo, matar los sentimientos de las personas.

Porque muchas veces, Señor, no solo el hombre falla, hay mujeres que también fallan, Señor. Hay mujeres que también, Dios mío bendito, cometen, Señor, esa falla, ese pecado, Señor. Pido por esos hogares, Padre bendito, en esta mañana. Esos hogares donde el enemigo ha llegado a matar, a destruir, a robar. Porque matan la dignidad. Porque roban la paz. Porque destruyen lo que está construido. Oh, amado mío, santo. Señor, hay hogares que de muchos años han venido formando, Señor. Con esfuerzos, con sacrificios han formado un hogar, Señor. Han hecho una casa. Y tienen algunas cosas que tú le has permitido tener, Señor, por medio de su trabajo, pero tú les has ayudado. Y en un momento viene el diablo, Señor, y se mete en la mente, en el corazón. Y empiezan a destruir, empiezan a vender alocadamente lo que tú les has dado, Señor. Empiezan a destruir lo que les ha costado tanto construir, Señor. Oh, maravilloso Dios, toma control esta mañana. En esas mentes, Señor, en esos corazones. Esas personas, Señor, que están ahí estorbadas por el enemigo. Limpia, Señor, esas mentes y esos corazones. Transfórmalos, Señor, en corazones sinceros. Transforma esos corazones, Señor. No permitas que el diablo llegue a destruir, Padre eterno de la gloria. Dios mío, esta mañana, Señor, oro por aquellos hijos que sufren quizá la separación de sus padres. Señor, aquellos hijos que sufren ver cómo su padre maltrata a su madre. Porque no dudo, Señor, que hay hogares así. No dudo, Señor, que hay hijos que sufren al ver el trato de su padre hacia su madre. Yo sé que existen esos hogares así, Señor. Padre soberano, toca, Señor, esas mentes y esos corazones. No permita, Padre, que el enemigo destruya lo que les ha costado tanto construir, Señor. No permita, Señor, que el enemigo llegue para que esas personas destruyan lo que han construido por mucho tiempo, con mucho esfuerzo. Soberano Dios, pero también sé que hay mujeres que lloran amargamente porque sus hijos son ingratos, Señor. Porque sus hijos no obedecen, Padre. También sé, Señor, que hay esos hogares así, Dios mío, donde las madres lloran por sus hijos, clamando misericordia, Señor. Tenga misericordia, Padre, por aquellos hijos desobedientes, mal portados, mal agradecidos, Señor. Porque hay muchos hijos mal agradecidos. Señor, usted es el único que puede transformar esas mentes y esos corazones.
No hay otro que pueda hacer las cosas, Señor. Ahí, Dios mío, donde está esa mujer llorando, clamando por sus hijos. Ahí donde está esa mujer clamando por su esposo, Señor. O ese hombre clamando por sus hijos y su esposa. Pidiendo misericordia. Pidiendo cambios. Pidiendo, Señor, que usted resuelva los problemas. Pidiendo, Señor, que usted ordene los pensamientos de esas personas. Yo sé que muchos padres y muchas madres, muchas veces hemos llorado, Señor, de rodillas, clamando misericordia. Muchas veces, Señor, nuestro corazón ha estado dolido. Muchas veces como padres, como madres, hemos sentido dolor en nuestro corazón por el portamiento. Oh, maravilloso Dios, pero solo tú tienes el control para hacer todas las cosas que nosotros no podemos hacer. Porque nosotros lo que hacemos, Señor, es postrarnos delante de ti. Muchas veces no hay palabras, muchas veces, Señor, las palabras no fluyen porque el dolor es demasiado grande. Muchas veces no podemos expresarnos delante de ti, Señor. Solo hay llanto por el dolor. Pero tú, Señor, tienes el poder para hacer las cosas, para cambiar, Señor, los pensamientos de esos hijos. Para cambiar los sentimientos de esos hijos, Señor, tú puedes hacerlo. Porque tu palabra dice que ninguna cosa es imposible para ti. Muchas veces, Señor, vemos las cosas tan lejos, tan difíciles, cuando estamos desesperados. Pero tú tienes el poder, Señor, para hacer cosas grandes y maravillosas. Soberano Dios de los cielos, tú que estás sentado en tu trono de gracia, rodeado de ángeles, arcángeles y querubines. Tú que te dignas a vernos, Señor, desde los cielos. Ten misericordia de nosotros, Señor, y ayúdanos para poder seguir clamando, Señor. Que ese clamor no se detenga, Señor, por nuestros hijos, por nuestra familia, Padre. Que podamos ser mujeres guerreras, Señor. Que podamos ser mujeres que nos levantamos, Señor, para pelear la batalla. Que no nos quedemos quietas, Señor. Aunque no veamos respuestas, Padre eterno, podamos seguir clamando misericordia. Porque muchas veces, Señor, el tiempo pasa y no vemos respuesta. Muchas veces, Señor, pasan años sin ver una respuesta. Oh, maravilloso Rey de la Gloria, soberano, hacedor del universo, oh Señor, a ti clamamos esta mañana que tenga misericordia, Señor. También clamamos, Señor, que tenga misericordia por aquellos que se han alejado de ti. Muchas personas, Señor, en otros tiempos fueron hombres y mujeres que te alabaron, que proclamaron tu nombre. Hombres y mujeres de guerra, pero ahora el enemigo les ha ganado la batalla.
y están sirviéndole a Satanás, Señor. Pido por toda esa gente esta mañana, Padre, para que se acerquen a ti, para que dejen los malos caminos, Señor. Para que ya no caminen en esa calle ancha, Señor, sino busquen las sendas de justicia, de paz y de amor, y se vuelvan a ti. ¿Cuántas personas, Señor, alejadas completamente de ti? Y también cuántas personas, Señor, en el mundo entero, millones y millones de personas, Señor, descarriadas totalmente, que nunca han conocido de ti, Señor, que saben que existes, Padre Santo, pero no te conocen, nunca te han servido, nunca te han dado a ti la honra y la gloria que tú mereces, porque el pecado los tiene atrapados, porque el pecado los tiene consumido. Señor Dios de poder, tenga misericordia de esas almas, Señor, que andan vagando en el mundo sin temor, sin agradecimiento, sino que se han dejado guiar por las tinieblas, porque prefieren las tinieblas que la luz. Porque somos malagradecidos, Señor, delante de ti. Soberano buen Dios, rompe las ataduras del diablo, Padre. Rompe ataduras, Dios mío, esta mañana, Padre. Quizá muchas personas, Señor, ya se levantaron y no dijeron gracias, Señor. No proclamaron tu nombre. Quizá muchas personas están en sus trabajos o van para sus trabajos, Señor. No se acuerdan que son creación suya, Padre, y que a usted le deben honra y gloria. Muchas personas en el mundo, Señor, andan desubicados, confundidos por el enemigo. Son muertos vivientes, Señor, porque caminan por las calles, porque trabajan, porque pueden hacerlo todo. Pero están muertos, Señor, espiritualmente, porque no tienen a Cristo en su corazón. Y lo más importante de todo ser humano es tener a Cristo en nuestros corazones. Oh, Señor, muchas personas también, Señor, que creen que así están bien. Hay muchas personas, Señor, que van a las iglesias, Padre eterno, que se dice ser cristiano, Señor, pero sus obras son obras de gente del mundo. Sus hechos, Señor, no son agradables a ti, Padre eterno. No hay una comunicación contigo. No hay un respeto hacia ti, Señor. ¿Qué clase de Dios piensan que eres tú? Muchas personas, Señor, están viviendo de esa forma. Van a las iglesias. Hasta se atreven, Señor, a tomar Santa Cena. Pero sus hechos, Señor, pero su comportamiento no son adecuados, Padre eterno de la gloria. Y llevan una vida, Señor, de pecado. Oh, mi Dios, cómo duele el corazón, Señor, saber esas cosas. Cómo duele el corazón, Señor, ver tantas cosas, mi Dios. Oramos por esas personas esta mañana.
para que esas personas cambien su forma de ser, Señor, y confíen en ti, te crean, te respeten a ti, Señor. Maravilloso Dios. Maravilloso Dios. Ten misericordia de toda esa gente, Señor. No permitas que el diablo las confunda, Padre. No permitas, Señor, que el enemigo confunda sus mentes, Señor. Porque no solamente decir soy cristiano, sino hacer las cosas verdaderamente como cristiano. Amarte a ti, Señor. Cumplir con los estatutos, decretos, con los mandamientos que tú has dado, Señor, para nosotros. Amar a Dios con el alma, con la mente y con el corazón es hacer las cosas bien. Amar a Dios con el alma, con la mente y con el corazón es agradar a Dios. No decir que amamos a Dios y estar haciendo las cosas diferentes. No decir que amamos a Dios y estar odiando al prójimo. Porque ¿cómo es posible que vamos a amar a Dios y vamos a odiar al prójimo? Si su palabra dice que somos hechura y semejanza de Dios. Oh, Señor, Dios grande de poder y de misericordia. Ayúdanos, Padre eterno, para hacer las cosas agradables delante de ti. Ayúdanos, Señor, para poder cambiar cada día nuestros pensamientos, nuestras actitudes, Señor, y todo lo que hacemos. Padre Santo, es muy cierto, Señor, que el enemigo llega para estorbar. Es muy cierto, Padre, que el enemigo llega para poner muchas veces rencor en las personas, Padre. Pero ayúdanos, Padre eterno, para distinguir, para ver, Señor, con los ojos espirituales, para entender, Dios mío, cuando el enemigo está abriendo, hay un espacio, Padre, para entrar. Y poder reprenderlo en el nombre de Jesús de Nazaret. Echar fuera todo espíritu maligno que quiera llegar a estorbar nuestra vida, Señor. Todo espíritu maligno de odio, de rencor. Todo espíritu maligno, Dios mío, bendito de la gloria, que quiera llegar para estorbar nuestra vida, Señor. Su palabra dice que sin paz y sin santidad nadie verá al Señor. Oh, maravilloso Dios, ayúdanos a cada uno, Señor, para poder hacer las cosas agradables delante de ti. Ayúdanos, Señor, para ir sacando todo aquello que nos sirve de nuestros corazones. Ayúdanos, Padre, para poder conocer lo que el enemigo está tramando. Para poder reprender al diablo y a los demonios en el nombre de Jesús de Nazaret. Para poder visualizar lo que el enemigo está tramando, Señor. Y poderlo reprender en el nombre de Jesús. Poder echarlo fuera, que se vaya de nuestros alrededores. Porque muchas veces llega a querernos confundir, Señor. Muchas veces llega para lastimarnos. Oh, santo, santo, santo, santo. Oh, maravilloso Cordero Santo de la Gloria. Ayúdanos, Padre, a poder conocer, Señor, cuando el enemigo está llegando. De qué forma, Señor, está llegando para reprenderlo, Padre, en el nombre de Jesús.
para no permitirle que llegue, Señor, a estorbar nuestra vida, poniendo tanta basura en nuestro corazón, en nuestra mente, Señor. Rompe todo obstáculo del diablo, Señor. Todo invento, Dios mío, todo lo que trame, Señor, contra nosotros. Tu palabra dice, Señor, que somos templo y morada del Espíritu Santo. Tu palabra dice, Señor amado, que nosotros, Señor, somos templo y que tú moras en nosotros. Y por eso, Señor, debemos clamar a ti cada día pidiendo misericordia. Pidiendo, Señor, que seas tú tomando el control de todas las cosas, Señor. Oh, maravilloso Cordero Santo. Necesitamos de tu misericordia, Señor. Necesitamos de tu poder, de tu gracia sobre nosotros. Necesitamos unción, necesitamos poder, Señor, para ver las cosas, para reprender al enemigo, Señor, en tu nombre. Soberano Rey, clamo, Señor, estos últimos minutos, mi Dios amado, por aquellas personas que están pasando dificultad de enfermedades, Señor. Aquellas personas, Señor, que les han diagnosticado tumores, cáncer. Que les han diagnosticado que sus riñones ya no trabajan. Que les han dicho, Señor, que esa enfermedad es incurable, que ya no tiene remedio. Clamo por ellos esta mañana, Señor. Tú puedes quemar esos tumores, tú puedes quemar ese cáncer, Señor. Tú puedes dar vida a esos riñones, a ese hígado, a ese páncreas, Padre, a ese vaso. Tú puedes quemar, Dios mío, esa inflamación en el colon, Señor. Tú puedes, Dios mío, quitar toda inflamación, todo dolor, todo estorbo, Dios mío, bendito de la gloria. Tú puedes quemar, Dios mío, todo dolor en el cuerpo, toda fiebre, todo dolor de cabeza, Señor. Todo virus de gripe, Padre Santo, toda bacteria, Señor, en el estómago, en las vías urinarias, Padre Santo de la gloria. Tú tienes poder, Señor, para quemar todo estorbo, Padre del cielo, en el nombre de Jesús de Nazaret. Quema esta mañana, Señor, esa bacteria, Dios mío, que se han alojado ahí, Padre Santo. Ese virus, esos microbios que están estorbando, Señor, ese estómago, Padre eterno de la gloria. Rompe, Dios mío bendito, todo aquello, Señor, que está dañando esos cuerpos, Padre. Quémalo, Señor, con tu bendita sangre, mi Jesús. Llega ahí donde están esas personas operadas, Padre. Esas personas, Señor, que han sido operadas en esta semana. Esa operación está fresca por dentro y por fuera, Padre bendito de la gloria. Tú tienes poder, Señor, para cicatrizar, Dios mío. Para que eso, Señor amado, cicatrice pronto, Señor. Oh, maravilloso Dios. Ahí donde están esas mujeres con ese dolor de canilla, ese dolor de pie, Señor. Mira esos tendones, mira esos nervios, mira esos huesos, Señor. Soberano Rey de la gloria. Esta mañana, Señor, mi alma le alaba, le bendice y le da gracias, Señor, por este momento que he podido llegar a su presencia, Señor. Para darle a usted, Señor, alabanza, gloria y honra. Para darle, Señor amado, palabras, Señor, de gratitud por las cosas buenas que usted ha hecho con nosotros. Porque todo lo que usted hace es perfecto, Señor.
Soberano Dios, gracias, Señor, bendito es la gloria por la vida, Señor, por su amor y por su fidelidad. Bendito sea el nombre del Señor. Dios bendiga la vida de cada hermana que envió su mensaje. Dios bendiga la vida de hermana Nancy Martínez. Dice, bendito sea el nombre del Señor, poderoso de Israel. Saludos desde Huayúa. Gracias, hermana Nancy. Dios me la bendiga. Dios bendiga su vida y le ayude siempre para poder estar alabando a Dios, a pesar de la prueba, de la tribulación, de la angustia, a pesar de tantas cosas, usted pueda decir: te alabo, Señor, y te bendigo porque eres bueno, porque eres grande, porque eres maravilloso, y el Señor hará cosas grandes en su vida. Solo tiene que clamar, no desmayar, no viendo a diestra ni a siniestra, sino viendo el blanco perfecto que es Cristo Jesús, Señor nuestro. Las cosas pasan porque muchas veces el Señor las permite. Todo lo malo que nos pasa es porque Dios nos permite, porque nos quiere hacer fuertes. Y nosotros podemos ser fuertes en el nombre de Jesús a través de su palabra y la oración. Hermana Araceli García, Dios me la bendiga, hermana Araceli, dice amén, bendiciones, gracias, hermana Araceli, y así todas las personas que se conectaron para estar esta mañana juntamente conmigo, alabando, bendiciendo el nombre del Señor y poniendo delante de Él todas aquellas peticiones que tenemos. Muchas veces, hermanos, son tantas que ya no hayamos ni qué decirle al Señor. Pero cuando usted no tenga palabras, dígale: Señor, te alabo y te bendigo. Señor, tú eres bueno. Empecemos en esas palabras y el Señor nos dará otras nuevas palabras para comunicarnos con Él. Bendiciones, hermanas. Dentro de un momento estaré en la siguiente programación de Escudriñar las Escrituras. Dios les bendiga.

0: Jehová, de mañana oirás mi voz. De mañana me presentaré delante de ti y esperaré. Salmo 5:3. 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
0: Bendice, alma mía, Jehová, y bendiga todo mi ser su santo nombre. Bendice, alma mía, Jehová, y no olvides ninguno de sus beneficios. Salmo 103:1.
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12: 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Son las 6:02.

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Dios, aquí estamos de regreso, hermanos, para llegar a la intimidad de sus hogares, ahí donde usted se encuentra. Y ya alabó y glorificó el nombre de Dios esta mañana. Es muy bueno alabar a Dios y darle gracias por la vida, por los momentos difíciles que vivimos y también por los momentos agradables. La vida es así. Pasamos momentos difíciles, pero también pasamos momentos muy bonitos ante la presencia del Señor. Y no hay nada más maravilloso que sentir la gracia de Dios en nuestras vidas. Quizás las cosas estén mal, quizás sintamos que ya no podemos más, pero que la gracia de Dios esté con nosotros, que su ayuda bendita no nos deje. Pidámosle a Dios que no nos suelte, que podamos estar seguros bajo su sombra, que su manto divino nos acobije siempre y que su gloria no se aparte de nosotros. Que sus bendiciones no se alejen. Que su presencia esté siempre donde quiera que nosotros estemos y andemos. Dios es bueno. Dios es maravilloso. Muchas veces pone en nuestra vida cosas que nos lastiman, que nos dañan física y espiritualmente, quizás físicamente enfermedades. Que Dios permite que lleguen para hacernos más fuertes, para que podamos nosotros resistir en todo lo que venga a nuestra vida. Y lo más importante de nuestra vida es que usted y yo nos comuniquemos con Dios, que haya una comunicación diaria, permanente. No importa la hora, no importa la fecha, no importa el tiempo. Lo que importa es que usted se comunique con Dios. Ya lo he dicho muchas veces. Quizá no pueda estar de rodillas, pero ahí, caminando, ahí usted trabajando en su casa, o muchas veces el tiempo de las personas es tan corto para en un trabajo, no pueden estar ahí con la mente orando y trabajando, porque el trabajo es diferente a cada persona. Pero hay ahí un descansito, quizás cuando usted vaya a almorzar, esté comiendo y diga: gracias, Señor, por este alimento. Gracias, Señor, por esto que preparó para mí este día. Le alabo y le bendigo, mi Señor, porque usted es bueno. Y Dios conoce su corazón y Él lo recibe. Bendito sea el nombre del Señor. Esta mañana, hermanos, estamos a un sábado, si no me equivoco, 15 o 16, no sé qué fecha es ahora, hermano Freddy. Estamos a un sábado 16 de mayo. El mes de mayo va avanzando, se va yendo. Pidámosle al Señor, hermanos, también que nos envíe agua, que nos envíe esa lluvia que Él ha prometido enviar siempre. Tenemos promesa en la Biblia, hay promesa que enviará la lluvia temprana y la tardía, que nunca faltará la sementera. ¿Y cuál es la sementera? Pues todo aquello que nosotros consumimos, ¿verdad? Los víveres, todo lo que consumimos, el arrocito, los frijolitos, el maíz. Tenemos promesa. Recordémosle al Señor: Señor, tú has prometido enviarnos la lluvia temprana y la tardía.
Tú has prometido enviarnos esa agüita para que la tierra germine, la semilla nazca. Porque ya estamos a un 16 de mayo y no vemos el invierno. Y hay necesidad que esa agua caiga. Dios es bueno y hará las cosas conforme Él quiera. Bendito sea el Señor. Voy a leer esta mañana el Salmo 86, 87 y 88. Esos son los tres salmos que mi hermana me dejó para este día. Y yo lo voy a hacer con toda obediencia y con todo mi corazón. Hay salmos muy pequeñitos. El Salmo 87 solo tiene 7 versículos. Por eso mi hermana deja 3, 2, según la lectura, así lo va dejando ella. Bendito sea el nombre del Señor. Oración pidiendo la continuada misericordia de Dios, dice este salmo, mire. Oración pidiendo la continuada misericordia de Dios. Y es una oración de David. Esta es una oración la que David hizo. ¿En qué momento? No sabemos. ¿Cómo fue que David expresó desde lo profundo de su corazón estas palabras a Dios? Inclina, oh Jehová, tu oído y escúchame. Oiga, la oración de David: inclina, oh Jehová, tu oído y escúchame, porque estoy afligido y menesteroso. Mire la oración. Guarda mi alma, porque soy piadoso. Salva tú, oh Dios mío, a tu siervo que en ti confía. Mire, con la introducción de esta oración del rey David, le está pidiendo al Señor que le escuche. Le está pidiendo al Señor que guarde su alma, que lo salve, porque dice que él confía en Dios. Se lo voy a leer de nuevo. Inclina, oh Jehová, tu oído y escúchame, porque estoy afligido y menesteroso. Guarda mi alma, porque soy piadoso. Salva tú, oh Dios mío, a tu siervo que en ti confía. Ten misericordia de mí, oh Jehová, porque a ti clamo todo el día. Mire, qué preciosas palabras las que David le decía en este salmo a Dios. Ten misericordia de mí, oh Jehová, porque a ti clamo todo el día. Mire, es maravilloso clamarle a Dios todo el día. Podemos hacerlo. Podemos hacerlo. Quizás sus manos las tenga ocupadas usted ahí trabajando, pero que su mente esté ahí clamando a Dios: Señor, tenga misericordia. ¿Cuántas veces hemos andado así en esa fatiga nosotros? Yo muchas veces, yo pasé muchos años caminando por lugares y yendo de mi casa hacia el templo donde me congrego, que son varias cuadras las que camino para llegar hasta la iglesia donde voy, varias cuadras. Y todo eso me lo transitaba comunicándome con Dios. Muchos años pasé haciéndolo. Señor, tenga misericordia. Ayúdeme, Señor. Padre, guarda. Guarda a mi hijo. Líbralo del mal. Señor, controla sus pensamientos. Padre eterno, ordena su vida. Y un día el Señor respondió a esa petición.
Y ahora alabo y bendigo el nombre santo del Señor, porque me respondió a mi clamor, que todo el día mi alma vivía angustiada, mi alma vivía desesperada. Día y noche clamaba a Dios, pero el Señor me respondió. Ahora puedo decirle a mi Dios, gracias. Gracias, Señor, por haberme escuchado, porque todo el día clamaba a Dios. Y dice David en el versículo 4, alegra el alma de tu siervo. Mire, David se sentía triste, se sentía desconsolado, según vemos la oración que estaba haciendo. Por eso le dice, alegra el alma de tu siervo, porque a ti, oh Señor, levanto mi alma, porque tú, Señor, eres bueno y perdonador, y grande en misericordia para con todos los que te invocan. Oiga, para con todos los que te invocan. Escucha, oh Jehová, mi oración, y está atento a la voz de mis ruegos. En el día de mi angustia te llamé, porque tú me respondes. Mire, oh Señor, ninguno hay como tú entre los dioses, ni obras que igualen tus obras. Todas las naciones que hiciste vendrán y adorarán delante de ti, Señor, y glorificarán tu nombre, porque tú eres grande y hacedor de maravillas. Solo tú eres Dios. Enséñame, oh Jehová, tu camino, y caminaré yo en tu verdad. Afirma mi corazón para que tema tu nombre. Te alabaré, oh Jehová, Dios mío, con todo mi corazón, y glorificaré tu nombre para siempre, porque tu misericordia es grande para conmigo, y has librado mi alma de las profundidades del Seol. Oh Dios, los soberbios se levantaron contra mí y conspiraron ha buscado mi vida y no te pusieron delante de sí. Mas tú, Señor, Dios misericordioso y clemente, lento para la ira y grande misericordia y verdad, mírame y ten misericordia de mí. Da tu poder a tu siervo y guarda a tu hijo al hijo de tu sierva. Haz conmigo señal para bien, y véanla los que me aborrecen y sean avergonzados, porque tú, Jehová, me ayudaste y me consolaste. Mire qué oración más preciosa la que hace David en este salmo. Él le dice, afirma mi corazón para que tema tu nombre. Mire qué bonito. Señor, afirma mi corazón para que yo tema tu nombre. Señor, hazme fuerte, le dice David, mire, porque tú eres lento para la ira, porque tú eres grande en misericordia y verdad. Señor, mírame y ten misericordia de mí. Era un clamor, quizá con llanto, con mucho dolor. David estaba clamando en esa oración, pidiéndole a Dios que tuviera misericordia de él, que lo librara de los enemigos. Señor, tú me has librado de las profundidades del Seol, o sea, de la tumba, le dice David al Señor en esta oración. También le pide que le enseñe los caminos para caminar en su verdad. También le dice que le va a alabar con todo su corazón
y va a glorificar su nombre para siempre. Le hace promesa David a Dios allí en esa oración. Le pide, pero también le hace promesas. Le dice: yo voy a alabar tu nombre, voy a glorificarte, voy a decir que tú eres bueno, voy a decir que tú eres maravilloso, le voy a contar a la gente que tú eres clemente y misericordioso. Le dice: mírame y ten misericordia de mí, da tu poder a tu siervo y guarda al hijo de tu sierva. Mire, qué oración más linda la que este hombre estaba haciendo ahí. Se estaba expresando delante de Dios con palabras muy bonitas. Se estaba expresando, le estaba diciendo a Dios todo lo que sentía. ¿Cuántas veces nos hemos acercado a nuestro Dios a decirle cosas bonitas? ¿Cuántas veces usted se ha acercado a Dios, se ha postrado y le ha dicho: Señor, yo te amo? Pero cuando le digamos al Señor que le amamos, que salga de veramente de lo profundo de nuestro corazón: Señor, yo te amo. Señor, mi alma te necesita. Señor, yo te necesito como la tierra seca y sedienta de agua. Así te necesita mi alma, Señor. Señor, te necesito como los peces necesitan del mar. Como mis pulmones necesitan aire. Te necesito como esa agua cristalina que alimenta mi cuerpo, que quita mi sed. Señor, yo te necesito como el ciervo brama en el desierto por las corrientes de las aguas. Este es un salmo de David también. Qué maravilloso cuando nos acercamos a Dios y le podemos expresar todas esas cosas. Cuando le podemos decir a Dios todo. Porque muchas veces llegamos delante de Dios con petición, petición, petición y petición. Y no nos acordamos de decirle que Él es bueno. Y David en esta oración está clamando a Dios, le está pidiendo misericordia, pero también le está diciendo que es bueno, que es misericordioso, que es clemente. Le está expresando a Dios todo lo que siente. Nosotros también podemos expresarle a Dios todo lo que sentimos. El versículo 16 dice: mírame y ten misericordia de mí, da tu poder a tu siervo, guarda al hijo de tu sierva, haz conmigo señal para bien, y vean a los que me aborrecen y sean avergonzados, porque tú, Jehová, me ayudaste y me consolaste. ¿Cuántas veces el Señor lo ha ayudado a usted, la ha consolado? En momentos de prueba, de dolor, en momentos de angustia, en momentos cuando siente que ya no puede más, ahí ha estado la ayuda. Aunque nosotros no veamos, pero cuando venimos a sentir, decimos: gracias, Señor, porque esta prueba ya pasó. Gracias, Señor, porque tú escuchaste mi oración. Gracias, Señor, porque tú me viste. Gracias, Señor, porque tú eres bueno, porque me ayudaste y me consolaste. Dios nos ayuda, Dios nos consuela, pero tenemos que poner la mirada en Él. Bendito sea el nombre del Señor. He leído el Salmo 86
Y ahora voy a leer los 7 versículos del Salmo 87. Es un salmo bien pequeñito, hermanos. Solo tiene 7 versículos. Y este habla del privilegio de morar en Sion a los hijos de Coré. Es un salmo cántico también. Dice, su cimiento está en el monte santo. Ama Jehová las puertas de Sion, más que todas las moradas de Jacob. Cosas gloriosas se han dicho de ti, ciudad

y cantores y tañedores en ella dirán: todas mis fuentes están en ti. Este es el Salmo 87, es un salmo de los hijos de Coré y es un cántico que ellos hicieron para nuestro Dios. Es un cántico donde expresan que Jehová está, que Jehová ama las puertas de Sión más que todas las moradas de Jacob. Y también dice que cosas gloriosas se han dicho de ti, ciudad de Dios. Y que esta nación, dice, y el Altísimo mismo la establecerá. Jehová contará al inscribir a los pueblos: este nació allí. Y cantores y tañedores en ella dirán: todas mis fuentes están en ti. Es un cántico que hicieron estos hombres para nuestro Dios. Este es el Salmo 87. Bendito sea el nombre del Señor, hermanos. Continuaré leyendo el Salmo 88. Y esta es súplica por la liberación de la muerte. Es un cántico, es un salmo para los hijos de Coré también. Y aquí no menciona a David, sino que es, dice que es un salmo de los hijos de Coré, al músico principal para cantar sobre Maalat Masquil de Emán Esraíta. Dice: oh Jehová, Dios de mi salvación, día y noche clamo delante de ti. Llegue a ti mi oración a tu presencia. Inclina tu oído a mi clamor, porque mi alma está hastiada de males y mi vida cercana al Seol. Mire, es una súplica por liberación de la muerte. Están pidiéndole al Señor y le dicen: Dios de mi salvación, día y noche clamo delante de ti. Mire, este también es un gemir delante de Dios. De estos hombres están clamando a Dios y le están diciendo: de día y de noche clamo a ti. Y le están diciendo: llegue mi oración a tu presencia, inclina tu oído a mi clamor, porque mi alma está hastiada de males y mi vida cercana al Seol. Soy contado entre los que descienden al sepulcro. Mire cómo estaba esta gente. Estaban sintiendo que morían. Soy como hombre sin fuerza, abandonado entre los muertos, como los pasados a espada que yacen en el sepulcro, de quienes no te acuerdas ya y que fueron arrebatados de tu mano. Me has puesto en el hoyo profundo, en tinieblas, en lugares profundos. Sobre mí reposa tu ira y me has afligido con todas tus ondas. Has alejado de mí mis conocidos, me has puesto por abominación a ellos. Encerrado estoy y no puedo salir. Mis ojos se enfermaron a causa de mi aflicción. Te he llamado, oh Jehová, cada día. He extendido a ti mis manos. ¿Manifestarás tus maravillas a los muertos? ¿Se levantarán los muertos para alabarte? Mire, le hace dos preguntas este salmista a Dios, porque sentía que ya no podía más. Sentía que su vida se estaba terminando. Y le pregunta que si los muertos van a alabarle, que si va a manifestar sus maravillas, que si los muertos se van a levantar para alabarle. No sabemos en qué situación más terrible estaban. Estaban clamando.

clamando a Dios con angustia, con dolor, con llanto. Las palabras eran profundas, las de estos hombres que hicieron este salmo. Y empiezan: oh Dios de mi salvación, día y noche clamo a ti. ¿Cómo cree usted que se encontraban? Para mí que se encontraban en un momento muy doloroso, muy terrible. Y por eso clamaron con angustia, clamaron con ansiedad, con dolor en su corazón. Mi alma está hastiada de males y mi vida cercana al Seol. Estaban hastiados de sufrir. Estaban pasando por momentos difíciles. Por eso hacen esta oración y le dice: soy contado entre los que descienden al sepulcro. Soy como hombre sin fuerzas. Se sentían debilitados, cansados. Ya no tenían fuerzas para continuar. Te he llamado, Jehová, cada día. He extendido a ti mis manos. Se postraban delante de Dios y extendían sus manos: Señor, ayúdanos. Señor, por favor, ten misericordia de nosotros. Ahí estaban esos hombres clamando a Dios que tuviera misericordia de ellos, porque sentían que desfallecían, sentían que morían, que ya no tenían fuerzas para continuar. Por eso hacen este llamado a Dios y le preguntan: ¿manifestarás tus maravillas a los muertos? ¿Se levantarán los muertos para alabarte? ¿Será contada en el sepulcro tu misericordia o tu verdad en el Abadón? Mire, serán reconocidas. Ahí estaban esos hombres clamando a Dios, pidiendo misericordia. Esa ayuda bendita que solo Dios nos puede dar en los momentos de prueba, en los momentos de aflicción, en los momentos de angustia. Cuando sentimos que ya no podemos más, cuando sentimos que las fuerzas se terminaron, es cuando nos acercamos a Dios pidiendo misericordia. Su palabra dice que debemos de clamar a Dios en todo tiempo. Cuando usted tenga todo, cuando usted tenga salud, cuando usted tenga comida, cuando usted tenga todo lo que desea, alabe a Dios y bendiga su nombre santo. Pero también cuando esté pasando por momentos difíciles, acérquese a Dios pidiendo misericordia. Y ahí es cuando usted puede soltar esa palabra: Señor, yo te he buscado todos los días. Señor, yo he buscado tu presencia. En los momentos de alegría también te he dado alabanza y te he dicho gracias, Señor. Y ahora que estoy pasando esta tribulación, ahora que estoy pasando esta angustia, Señor, necesito de tu ayuda. Señor, necesito que tú me des las fuerzas necesarias para poder pasar esta prueba. Es necesario que en todo momento nosotros alabemos el nombre del Señor. Es necesario que en todo momento nosotros nos postremos delante de Dios. Cuando estemos bien y cuando estemos mal, no nos podemos acercar a Dios solo en momentos difíciles. No nos podemos acercar a Dios solo cuando todo va bien. En todo tiempo, en momentos de prueba y en momentos de dolor y en momentos de alegría, en todo tiempo, acercarnos a Dios, alabar y bendecir su nombre, porque Él es bueno y para siempre su misericordia.
Bendito sea el nombre del Señor. El 13 dice: Mas yo a ti he clamado, oh Jehová, y de mañana mi oración se presentará delante de ti, oiga, porque, oh Jehová, ¿por qué, oh Jehová, desecha mi alma? ¿Por qué escondes de ti, de mí, tu rostro? Yo estoy afligido y menesteroso. Desde la juventud he llevado tus terrores. He estado medroso. Sobre mí han pasado tus iras y me oprimen tus terrores. Me han rodeado como aguas continuamente. A una me han cercado. Has alejado de mí al amigo y al compañero, y a mis conocidos has puesto en tinieblas, le dice estos salmistas a Dios. Están ahí como reclamándole a Dios. Desde su juventud han pasado cosas terribles en la vida de ellos. Y le están diciendo a Dios que todo el tiempo se han sentido oprimidos. Se han sentido como abandonados. Que Dios los ha alejado del amigo, del compañero, de los conocidos. Pero al inicio estos hombres hacen también un clamor muy especial delante de Dios. Están orando, pidiéndole a Dios. Es una súplica para que los libere de la muerte. Súplica por la liberación de la muerte, dice el tema. Si usted quiere, léalo. Es el Salmo 88. Es una súplica por la liberación de la muerte. Y a la vez es un cántico que hicieron para nuestro gran Dios. El único que tiene poder para resolver todas aquellas cosas imposibles para nosotros. Aquellos que se sienten desesperados, agotados, afligidos, angustiados, clamemos a Dios. Él tiene misericordia de nosotros. Nunca nos ha dejado solos ni nos dejará. La gracia de Dios está para con cada uno. Cuando estamos pasando tribulaciones, ahí está el Señor con nosotros y nos da fuerzas cada día para continuar. Quizá nuestro espíritu esté tan afligido como estaba el espíritu de estos hombres que hicieron este salmo. Y dicen: Oh Jehová, Dios de mi salvación, día y noche clamo delante de ti. Llegue mi oración a tu presencia. Inclina tu oído a mi clamor. Le estaban suplicando a Dios, porque sentían que ya eran contados entre los que descendían al sepulcro. Se sentían sin fuerza, porque dice: Soy como hombre sin fuerza, abandonado entre los muertos, como los pasados de espada que yacen en el sepulcro. Cuánto dolor había en su corazón. Y en los últimos versículos dice: Yo estoy afligido y menesteroso. Desde la juventud, escuche esta palabra, desde la juventud he llevado tus terrores, he estado medroso. Le está diciendo: Desde la juventud he sufrido, Señor. Desde la juventud.
Y muchas veces nosotros hacemos memoria de las cosas que hemos pasado desde la juventud, desde niños, desde que nos acordamos. Por eso ellos están aquí pidiéndole a Dios que tenga misericordia de ellos. Y en los últimos versículos le están diciendo: Señor, si yo desde mi juventud he sufrido, me he sentido medroso, desde mi juventud he llevado tus terrores, desde mi juventud han pasado tus iras y me oprimen tus terrores, me han rodeado como agua continuamente. ¿Cuántas veces hemos dicho: Señor, pero qué está pasando? Si después de este problema viene otro, después de una, otra, y quizás no se ha ido uno, cuando viene otro, y estamos ahí con el clamor. Así estaban estos hombres en este salmo. Le están diciendo a Dios: desde mi juventud he pasado tantas cosas. Los amigos se alejan. Mis compañeros, mis conocidos, me has puesto en tinieblas. Y muchas veces nosotros decimos lo mismo: Señor, pero ¿por qué tanto sufrimiento? Señor, pero ¿por qué tanta cosa que me pasa? Solo debemos de decirle: Señor, gracias por estas pruebas, porque me hacen fuerte. Gracias por todo lo vivido, Señor, porque he tenido experiencias. A través de la prueba me he podido acercar a ti. A través de la angustia he podido platicar contigo. A través de todas las cosas que yo he vivido, Señor, he podido experimentar también tu amor y tu fidelidad. Porque nunca me has dejado solo. A pesar, Señor, que desde mi juventud he sufrido muchas cosas, pero también sé, Señor, que tú no me has abandonado. También sé, Señor, que tú estás a mi lado. Aunque nadie me quiera, aunque todos me desprecien, aunque me miren de menos, aunque me critiquen, pero tú eres mi Dios, tú eres mi Salvador. Tú eres el que me da la fuerza para seguir adelante. No nos desesperemos. Solamente confiemos en Dios. Tengamos la fe, la esperanza viva, que un día esto se terminará. La palabra de Dios dice que somos peregrinos y extranjeros sobre la faz de la tierra, que somos como la flor del campo, que somos como la neblina. Pero los que confiamos en Dios tenemos esperanza viva que un día todo esto se terminará. Estos hombres estaban clamando a Dios porque se sentían desesperados, sentían que ya morían. Mi alma está hastiada de males, en el versículo 3, porque mi alma está hastiada de males. Mira esta palabra, hastiada. Y mi vida cercana al Seol. Así se sentían estos hombres que hicieron este salmo. Si usted lo quiere leer, léalo.
es el Salmo 88. Bendito sea el nombre del Señor, hermanos. Doy por terminada esta lectura de esta mañana. Dios les bendiga, Dios bendiga la vida de mi hermana Roxana Sanabria, que está ahí siempre. Gracias, hermana Roxana. Dios me la bendiga. Dios le regale las peticiones de su corazón. Mi hermana Esperanza de Hurtarte dice bendiciones, hermana Nelita. Gracias, hermana Esperanza. Ahí está también mi hermana Estela Serrano y mi hermana Rosalba Chicas de Melgar, que está también escuchando el programa de esta mañana. Mi hermana Natalia Ayala dice amén, amén. Dios bendiga su vida, hermana Nati. Gusto de saber que me está escuchando. Dios bendiga su vida. Le regale siempre los deseos de su corazón. Y así a cada uno de mis hermanas que mandaron sus mensajitos en la hora de la lectura. Escudriñar las escrituras. Este día leí el Salmo 86, 87 y 88. Salmos muy, pero muy bonitos, que al leerlos nos edifican, al leerlos nos dan fuerzas, al leerlos nos dan esa seguridad de que no solo nosotros sufrimos, en aquellos tiempos la gente sufría aún más, pero clamaba a Dios y Dios les respondía. Gracias, hermanas, a todos. Me es un gusto saber que usted estuvo allí escuchando la lectura de la palabra de Dios. Qué bonito hubiera sido que todas estas hermanas estuvieran también escuchando la oración, ¿verdad? Pero yo sé que quizás lo estuvieron escuchando, pero no enviaron su mensajito, sino que hasta este momento. Así es de que bendiciones, mis estimados hermanos. Será el próximo sábado, con la ayuda de Dios, que estaré aquí en este lugar. Espero en Dios que me regale vida, salud, energía y todo lo que necesito para poder estar aquí en este lugar. Bendiciones para todos. Pasen un feliz día.

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6: En mi angustia invoqué a Jehová y clamé a mi Dios. Él oyó mi voz desde su templo y mi clamor llegó delante de él a sus oídos. Salmo 18:6.
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9: Son las 7 en punto.
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0: Muy buenos días, amados hermanos, amigos que ya están allí sintonizándonos en diferentes lugares. Dios me los bendiga. Vamos comenzando este bonito espacio, esperando que usted se vaya reportando.
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0: Bueno, son las 7 con 10 minutos, 7 con 10 minutos. Y por ahí hemos dejado esos dos cantos, ahí complaciendo al hermano Julio Ramos, que por ahí los había solicitado esos dos cantos. Y por ahí hemos complacido con el mayor de los gustos. Recuerde que este es su espacio complaciendo al oyente. Sábado a sábado, de 7 a 8 de la mañana.
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0: Saludamos también a nuestro hermano Hugo Leonel Violantes, quien es el patrocinador de este último sábado que estamos pasando. Por ahí nos había dado para dos sábados más pero este es el último sábado que nuestro hermano por ahí los ha ofrendado. Ahí les saludamos a toda su familia también. Dios me los bendiga por aportar a Radio Vida Nueva 106.9 FM. Saludamos en toda la zona alta, la zona baja, hasta donde estemos llegando con el 106.1 FM. También por medio de Facebook, ahí estamos completamente en vivo.
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0: Ahí estamos en vivo, donde usted puede reportar la señal, donde usted puede ir comentando desde qué lugar usted los está sintonizando en esta mañana. Vamos a continuar compartiendo los siguientes cantos mientras que por ahí usted va activando los números de cabina. A 7 con 12 minutos, 7 de la mañana con 12 minutos. Buen provecho también para aquellas familias que están en el desayuno y por ahí tienen el radio prendido. Muy buen provecho.

Vamos dejando los siguientes cantos. Quiero compartir los siguientes cantos mientras que usted se va reportando, mandando su mensaje, reportando la señal de Radio Vida Nueva 106.1 FM. Saludamos a los que están por medio de Facebook y también por medio de las páginas de Radio Vida Nueva y también por medio de la aplicación. Dios me los bendiga a cada uno por mantener esa fiel sintonía desde las 5 de la mañana.

0: También ahí le invitamos a que se pueda reportar. Ahí tenemos el Facebook siempre para que usted pueda reportar desde qué país usted está sintonizándonos también. Ya que por ahí los han borrado el canal de YouTube.
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0: Pero ahí estamos por medio de Facebook. Ahí estamos por medio de Facebook. Ahí siempre bendiciendo sus vidas por medio de los espacios que por ahí se transmiten.

0: el siguiente bloque de cantos, esperando por ahí se goce. Y también quiero por ahí ir saludando al hermano Hugo Leonel Violantes, quien es el ofrendante de este último espacio que estamos ya pasando este día sábado 16 de mayo. Vamos a mitad de mes y Dios sigue siendo fiel con cada uno de nosotros. Seguimos con más música y los quedamos con los siguientes cantos que por acá ya tenemos listos para dejarlos sonar en esta mañana.
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0: Continuamos las 7:29 minutos. Vamos complaciendo rápidamente al hermano Asael, que por ahí lo solicita dos cantos. Vamos a ir dejando estas dos alabanzas. Saludamos a los que se están reportando a cabina de Radio Vida Nueva 106.1 FM. También saludamos al hermano Hugo Leonel Violantes, quien es nuestro hermano que está patrocinando nuestro espacio. Por ahí está ofrendando para este bonito espacio, complaciendo al oyente. Le bendecimos a toda su familia ahí en casa. Vamos complaciendo al hermano Asael con las siguientes dos, con estos dos cantos que por acá los está solicitando en esta mañana.
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20 lo separa de las 8 de la mañana. A las 8 venimos con el espacio sin mancha y sin arruga, de 8 a 9 de la mañana. Vamos a continuar, por acá lo solicitan. El siguiente canto vamos complaciendo hasta Colonia Génesis, hasta la Génesis vamos por ahí complaciendo con la siguiente alabanza que por acá los están solicitando nuestros hermanos ahí en Colonia Génesis. Vamos a dejar esta hermosa alabanza.

Continuamos, amado hermano, seguimos gozándonos con más cantos. Vamos a ir dejando el último canto, luego venimos con el espacio Sin Mancha y Sin Arrugas con el hermano Alfredo Aguirre. Allí está siempre compartiendo el mensaje de Dios. Nos quedamos con la última alabanza. Y si Dios lo permite, será hasta el próximo sábado de 7 a 8 de la mañana que presentemos una vez más el espacio Complaciendo al Oyente.

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2: Pero sobre todo, hermanos míos, no juréis ni por el cielo, ni por la tierra, ni por ningún otro juramento, sino que vuestro sí sea sí y vuestro no sea no, para que no caigáis en condenación. Santiago 5:12.
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0: Estamos de vuelta. Estamos de vuelta. Gracias por seguir en la sintonía. Continuamos con más de la buena música y la palabra de Dios. Te complacemos. Complacemos.
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10: 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Son las 8:02.

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Ya descendé.

Gloria a Dios. Pueden sentarse, mis amados hermanos. Con gloria a Dios, por supuesto. Qué bueno es Dios, ¿verdad, hermanos? Dios es grande en misericordia. Dios ha sido bueno con nosotros. Reiteramos los saludos a todos los que los miran y los van a ver a través de las redes sociales, hermanos. Dan gloria a Dios. Desde aquí de Ixhuatán estamos, Santa Rosa, Guatemala, Centroamérica. Bendito sea el Señor. Saludos a todos los que los van a ver en los diferentes países. Mandamos un saludo a nuestras autoridades espirituales, hermanos. Un saludo a la vida de nuestro pastor Álvaro Enrique Garavito. Enviamos un saludo. Aleluya. Saludos a nuestro director nacional, pastor Gustavo Chay. Mandamos un saludo, hermano. A todos los compañeros, a todos los hermanos, bendito sea el Señor. Saludamos la vida de nuestro director, pastor Gabriel. La vida de nuestro pastor Urías de Barberena. Y a cada uno de ustedes, hermanos. Estamos alegres de ver lo que Dios está haciendo. Dios está haciendo grandes cosas con esta obra remanente escogido. Y lo estamos viendo, se goza, hermanos. Y no solo aquí en Ixhuatán, en todas partes el Señor está llevando en victoria a este remanente escogido, hermanos. Aleluya, solo tenemos que seguir corriendo con la visión, hermanos. Ahora sí, tome la palabra de nuestro Dios, hermanos. Alabado sea Dios, en el libro del profeta Isaías, vamos a tomar la palabra del Señor. El libro del profeta Isaías. Vamos a tomar la palabra del Señor en el capítulo 40, hermanos, alabando a Dios, por supuesto. Si usted le alaba, se goza. Si se queda callado, le visita el sueño, hermano. Y no venimos a dormir, ¿verdad, hermanos? Gloria sea al Señor. Isaías capítulo 40. Dios bendiga la vida de mi esposa y cada uno de mis hijos y mis hijas que están por acá presentes. A cada uno, hermanos, Dios les bendiga. Lo tenemos, Isaías 40, versículo 6, dice la palabra del Señor. Voz que decía, da voces. Y yo respondí, ¿qué tengo que decir a voces? Que toda carne es hierba y toda su gloria como flor del campo. La hierba se seca y la flor se marchita porque el viento de Jehová sopló en ella. Ciertamente como hierba es el pueblo, sécase la hierba, marchítase la flor, mas la palabra del Dios nuestro permanece para siempre. Oramos, hermanos. Dios grande, Dios bueno, Dios de misericordia, te damos gracias, Señor, por esta victoria, Padre. Te damos gracias, Señor, porque hoy nos permites estar acá reunidos en tu nombre, Dios bueno, Dios grande, Dios de misericordia. Y queremos que nos hables, queremos que tu palabra corra, que tu palabra no retorne vacía, Padre Santo, y que hables a nuestros corazones. En el nombre de Jesús reprendemos toda oposición, toda obra del diablo. Reprendemos en el nombre de Jesús todo lo que quiera robar la bendición de tu palabra en nuestras vidas, Señor mío. Bendícenos, Padre, bendice a cada uno que escuchará tu palabra a través de las redes sociales, Señor. Amén, Señor, y amén. Y el pueblo de Dios dice, con un gloria a Dios, hermano, puede sentarse, gloria sea al Señor. El tema que hoy traemos, hermano, por misericordia de Dios, se titula, sin la palabra de Dios, el ser humano se pierde. ¿Lo podemos repetir, hermanos? Sin la palabra de Dios, el ser humano
se pierde. Cualquier hombre, cualquier mujer que no tome en cuenta la palabra de Dios en su proceder, en su vida, se perderá, hermanos. Gloria sea al nombre del Señor Jesucristo. Aquí hemos visto que dice la palabra de nuestro Dios, que dice acá que toda carne es hierba y toda su gloria como flor del campo. La hierba la conocemos, es el monte que podemos ver en cualquier parte y echa sus flores, pero es temporal. Por un tiempo está, crece y luego se seca. Y la flor que ha echado, eso es precioso, esa flor, y se ve bonito, pero cuando la hierba se seca, también la flor se seca, hermanos. Alabado sea Dios, y se acabó. Pero eso está hablando de la carne. Y podemos ver nuestro cuerpo. Pero dentro de nuestro cuerpo tenemos un alma. O sea, nosotros no los acabamos como la hierba porque tenemos un alma. Gloria sea a Dios. Pero la palabra de Dios ahí se refiere a nuestra estadía en esta tierra, que somos temporales y que somos pasajeros, gloria a Dios, y que todo lo que podamos lograr en esta tierra, en el momento que morimos, eso se acabó para uno, se acabó para el ser humano. Por mucho que haya ganado dinero, muchos estudios que haya alcanzado, muchos títulos que tenga en la pared, cuando se muera, ese título ya no sirve. Entonces la palabra del Señor lo da a entender, hermanos, que le tenemos que dar el primer lugar a ella. Bendito sea el nombre del Señor, hermano. Porque dice acá, la hierba se seca y la flor se marchita, porque el viento de Jehová sopló en ella. Ciertamente como hierba es el pueblo, el ser humano. O sea, se parece en esa parte, los parecemos en esa parte a la hierba, hermanos, en que hoy estamos y en cualquier momento ya no estamos en esta tierra. Bendito sea el nombre del Señor. Y sigue diciendo, gloria sea a Dios, porque la hierba se seca y la flor se marchita, porque el viento de Jehová sopló en ella. Ciertamente como hierba es el pueblo, sécase la hierba, marchítase la flor, mas la palabra del Dios nuestro permanece para siempre. La palabra de nuestro Dios, hermanos, es eterna, es inmutable. O sea, la palabra de nuestro Dios no cambia, la misma es siempre, porque Dios no cambia. Él es el mismo de ayer, de hoy y siempre, y por los siglos de los siglos. Él es el mismo. La palabra es la misma. Nosotros hoy tenemos esta Biblia, hermanos, que hace aproximadamente 2000 años se escribió el último libro de Apocalipsis. Pero la palabra es la misma, no ha cambiado. Alabado sea el Señor. Y no podemos pensar que Dios antes exigía unas cosas y hoy ya no. No podemos pensar que algunas cosas eran para antes y que para hoy ya no, porque el hombre es el que cambia, el mundo cambia, hermanos, pero Dios no cambia, la palabra no cambia, ella es la misma, ella es fiel, ella es verdadera, ella es firme, es confiable, es la verdad de Dios, la verdad absoluta a la cual todo ser humano debería de prestar atención, debería escuchar la palabra de Dios y recibirla en su corazón. Bendito sea el nombre del Señor. Aleluya, porque es confiable 100%. Bendito sea el nombre del Señor. También dice en Hebreos capítulo 4, en Hebreos en el capítulo 4 dice la palabra de Dios en el versículo 12, acompáñeme, hermano, dice así: porque la palabra de Dios es viva,
Oiga, la palabra de Dios es viva. No se muere. No es muerta. La palabra de Dios es viva. La palabra de Dios es poder. Es un arma. Es una espada. Es espíritu. Es verdad. Gloria sea a Dios, hermano. ¿Cuántos amamos la palabra de nuestro Dios? Es un arma poderosa, hermanos. El Señor, para vencer al diablo, solo lo venció con la palabra. El Señor le decía: escrito está, diablo. Y el diablo tuvo que salir huyendo. Gloria sea a Dios, hermano. Escrito está: al Señor tu Dios adorarás y a Él solo servirás. Gloria a Dios, hermano. Y el diablo ya no halló qué hacer, hermano. Que el Señor lo reprenda. Se tuvo que ir, hermano. Gloria sea al Señor. Cuando usted usa la palabra, hermano, el diablo va a salir huyendo. Alabado sea el nombre del Señor. Él viva. Pero dice algo más acá, hermanos. Dice que es eficaz y que es más cortante que toda espada de dos filos, y que penetra hasta partir el alma y el espíritu, las coyunturas y los tuétanos, y discierne los pensamientos y las intenciones del corazón. Y no hay, oiga hermano, no hay cosa creada que no sea manifiesta en tu presencia, en su presencia. Antes bien, todas las cosas están desnudas y abiertas a los ojos de aquel a quien tenemos que dar cuenta. Dios, a través de su palabra, los examina. Él se mete, hermanos, gloria sea al Señor. A través de su palabra, como es viva, el Señor se mete. Y cuando uno recibe la palabra, está recibiendo vida, está recibiendo poder, está recibiendo el Espíritu de Dios, hermano. Está recibiendo a Dios. Y en lo que esté adentro del corazón del ser humano, lo que esté adentro que no sirve, se va yendo. Conforme la palabra va entrando, la libertad va llegando. Gloria sea el Señor. El diablo se va huyendo. Las mañas van saliendo, hermano. Lo malo va saliendo huyendo de la vida del ser humano. Entonces la palabra llega y se mete y busca a ver qué encuentra. Gloria sea el Señor, hermano. La palabra busca a ver qué encuentra. Y cuando encuentra algo, lo golpea y lo saca de ahí. Gloria sea el nombre del Señor, hermano. Por eso el Señor dijo: alabado sea el Señor, si vosotros permaneciereis en mi palabra, y mi palabra permaneciere en vosotros, aleluya, conoceréis la verdad, y la verdad os hará libres. Gloria sea el Señor. ¿Verdad que es tan beneficiosa la palabra de Dios para nuestra vida, hermanos? Alabado sea el Señor, es tan beneficiosa. Bendito sea el Señor. Efesios 6:17 dice también que la palabra es la espada del Espíritu. Ningún cristiano puede andar sin la palabra de Dios, sin la espada del Espíritu, hermano. Gloria sea el Señor. Aleluya. Porque con eso nos vamos a defender. Usted va a decir: la palabra de Dios dice esto. Alabado sea Dios, hermano. Cuando le hagan una oferta, usted va a decir: pero la palabra de Dios dice que no. Alabado sea el nombre de Cristo, hermanos. Es la espada que tenemos que usar, la palabra del Señor. No podemos andar desarmados, hermanos. Leamos otra cita, hermanos, en San Juan capítulo 8 y versículo 42. Evangelio de San Juan 8, versículo 42. Mire cómo dice ahí la palabra de nuestro Dios. Alabamos al Señor, hermanos.
Dios es grande en misericordia, Dios es bueno. A su nombre sea la gloria para siempre. Juan 8, 42 dice aquí la palabra de nuestro Dios, hermanos. Aleluya. Jesús entonces le dijo: si vuestro Padre fuese Dios, ciertamente me amarías, porque yo de Dios he salido y he venido, pues no he venido de mí mismo, sino que Él me envió. ¿Por qué no entendéis mi lenguaje? ¿Por qué no podéis escuchar mi palabra? ¿Sabía usted, amados hermanos, que cuando el Señor andaba predicando y enseñando, había gran número de personas que no les gustaba escuchar lo que el Señor enseñaba? No les gustaba escuchar lo que el Señor predicaba, hermano, gloria sea al Señor. Y eran personas que decían que creían en Dios. Ellas eran personas, hermanos, que decían que amaban a Dios, hermanos, pero no podían y no les agradaba lo que el Señor les hablaba. No les agradaba la palabra de Dios, hermano. Entonces el Señor les hace una pregunta. ¿Y por qué les dice? ¿Por qué no entendéis mi lenguaje? ¿Por qué no podéis escuchar mi palabra? Gloria sea al Señor, aleluya. Siempre habrá seres humanos que la palabra les ofenderá, hermanos. Siempre habrá seres humanos que la palabra les ofenderá. Y es, hermanos, porque las personas no quieren que Dios haga una obra en su vida. Es porque no se humillan, es porque no reconocen que necesitan de Dios, hermano. Nosotros reconocemos que necesitamos de Dios. Y por eso amamos la palabra de Dios. Y por eso escuchamos la palabra de Dios. Y dejamos que la palabra de Dios entre. Y tenemos que obedecer la palabra de Dios, hermano. A su nombre sea la gloria para siempre. ¿Qué sería del mundo entero, hermano, si no hubiera palabra de Dios? Imagínese cada quien se inventara cosas. Cada quien se inventara sus propios libros, sus propias creencias, hermano, sus propios conceptos, sus propios argumentos, hermano, y no habría nada ni nadie que pudiera corregir, hermano, gloria sea a Dios. No habría quien pudiera corregir. Pero el salmista dice: lámpara es a mis pies tu palabra y lumbrera mi camino. ¿Con qué limpiará el joven? Al joven le dice, pero es para todos, hermano, su camino: con guardar la palabra. Hay algo en que confiar. Hay una verdad. Hay una verdad que nos corrige, hermano. Gloria sea el nombre del Señor. Aleluya. Hay una palabra de Dios en esta Biblia, hermanos. Es la palabra, la voluntad de Dios. Hay un Dios verdadero que creó los cielos y la tierra por la palabra. Él habló y fue, hermano. Él dijo y es. Él dijo: hay lumbreras y hay sol, hay luna y hay estrellas. Él dijo: produzca la tierra hierba, y ahí está la hierba, hermano. Gloria sea el nombre del Señor. Nuestro Dios es grande, es omnipotente, es omnisciente, y su palabra es la verdad. A su nombre sea la gloria, hermano. Su palabra es la verdad. El cielo y la tierra se va a terminar, va a pasar, y su palabra permanecerá para siempre. Gloria sea al nombre de nuestro Dios, hermano. El versículo 47 de San Juan 8 dice: el que es de Dios, las palabras de Dios oye, hermanos. Aleluya. El que es de Dios ama la palabra de Dios. El que es de Dios, las palabras de Dios oye. Por eso, hermano, yo pienso que usted siempre viene pensando que hoy Dios me va a bendecir.
Hoy Dios me va a hablar. Hoy Dios me va a corregir. ¡Aleluya! Ya no quiero ser igual. Y uno mismo a veces detecta que hay algo malo en uno, hermanos. Alabado sea el Señor. Y a veces alguien está dudando y no sabe si es bueno o es malo lo que quiere hacer, lo que está pensando, pero viene y escucha la palabra, gloria sea el Señor. Entonces ya es guiado, ya es corregido, es librado, hermanos, de cualquier trampa del diablo. Aquí dice, el que es de Dios, la palabra de Dios oye. Pero como había un montón que estaba enojados ahí, entonces el Señor le dijo a ellos, por eso ustedes no pueden oír, por eso vosotros no las oís, porque ustedes no son de Dios. ¿Poder en la sangre de Cristo, hermano? En esto se conoce quién es de Dios, en que oye y ama y obedece la palabra de Dios. Se goza con la palabra de Dios. El que es de Dios, hermano, ama la palabra de Dios. Si usted ama la palabra de Dios, dé un gloria a Dios, pero fuerte, hermano. Más fuerte. Piense por un momento, ¿qué sería de usted si no hubiera palabra de Dios? ¿Qué andaría haciendo usted ahorita si no hubiera oído la palabra de Dios? Si usted no creyese en la palabra de Dios, ¿qué anduviera haciendo, hermano? Alabado sea el nombre de Cristo. Qué bendición, hermanos, tener la palabra de nuestro Dios. Mateo 7, hermanos. Mateo 7, bendito sea el Señor, porque la palabra de Dios es para libertad, es para corregir, es para santificar, hermanos, es para

porque estaba fundada sobre la roca. Pero cualquiera que me oyere estas palabras y no las hace, le compararé a un hombre insensato que edificó su casa sobre la arena y descendió lluvia, vinieron ríos, soplaron vientos, dieron con ímpetu contra aquella casa y cayó y fue grande su ruina. Hermanos, la palabra de Dios los libra de la ruina, los libra de la destrucción, los libra de la condenación eterna, hermanos. Alabado sea Dios cuando la obedecemos, cuando la ponemos por obra. Alabado Dios, aleluya. La palabra de Dios dice que si nosotros solamente oímos, pero no hacemos, nosotros mismos nos engañamos. ¿Está oyendo, hermano? Cuando oímos pero no obedecemos, nosotros mismos nos estamos engañando. Alabado Dios. Y aquí miramos que cuando viene el ataque, cuando viene el diablo, que el Señor lo reprenda, el que no obedece la palabra de Dios, dice que es arruinado, hermano. ¿Está oyendo? Por eso usted ha visto muchos hermanos que han estado dentro de la iglesia, han estado dentro del evangelio, y en algún momento dejan de obedecer la palabra y terminan arruinados. Yo no sé si alguno de los que está aquí algún día se descuidó y el diablo lo arruinó. Yo he visto a muchos hermanos que se descuidan, dejan de obedecer la palabra. La palabra dice que oremos en todo tiempo. Alabado sea Dios. La palabra dice, no dejando de congregarnos, como algunos tienen por costumbre. Media vez obedezcamos la palabra, hermanos. Lo mantengamos en la palabra. Cuando venga el ataque, cuando venga el diablo, usted le saca la palabra y lo saca huyendo. Alabado Dios. Yo recuerdo cuando empezaba en el evangelio, hermanos. Empezaba en el evangelio yo y tuve un sueño una noche que venían dos asaltantes, hermano. Y venían a asaltarme directamente a mí, hermano. Y se me acercaron los dos a asaltarme. Y hermanos, en la angustia, hermanos, donde ya no hallaba qué hacer. Yo me recuerdo que en el sueño les dije, yo estoy dando mi diezmo, así que en el nombre de Jesús lo reprendo. Y mira, hermano, salen aquellos dos hombres huyendo, hermano. Alabado sea Dios, y desperté todavía asustado yo, hermano. Alabado sea el nombre del Señor. Hermano, es que cuando obedecemos la palabra, usted la dice con poder, hermano. Gloria al nombre de Cristo. Usted la dice y esa palabra lleva filo, lleva poder de Dios, porque se está practicando. Cuando no se está practicando, esa palabra es vacía, hermano. Esa palabra no lleva poder cuando una persona que no está obedeciendo la dice y quiere defenderse, hermano. Alabado sea el nombre del Señor. Pero es importante, hermanos, que obedezcamos la palabra, porque cuando viene el río, cuando viene el viento, cuando viene, hermanos, esa situación difícil de lo que sea, hermanos, el Señor ya ha puesto en usted algo que lo va a defender, porque usted obedece la palabra, porque la palabra ya está en usted ya hay un poder que no lo va a dejar caer. Eso que ya se metió de Dios en usted no permitirá que usted termine derrotado y arruinado. Siempre cuando alguien cae de la gracia es porque ha vivido descuidado. Es porque no ha estado obedeciendo. Es porque va de vez en cuando al culto. Es porque no le gusta la oración. Es porque le huye a las vigilias. Le huye a los ayunos, le huye.

huye a los evangelismos, le huye a lo que hay que hacer en la obra del Señor. Entonces no está haciendo. Sabe que hay que hacer, pero no está haciendo. Entonces hay una debilidad. Dice aquí la palabra que el que no hace es así como alguien que edifica una casa en la arena y cuando viene un río, hermano, yo no sé cuántos han visto cuando un río, hermano, se desborda, hermano. Eso es tremendo. Alabado sea Dios cuando vienen esos vientos, hermano, y cuando la casa no está bien, se la lleva, hermano. Gloria sea al nombre del Señor Jesucristo, hermano. En Apocalipsis capítulo 3, 10 dice, por cuanto has guardado la palabra de mi paciencia, yo también te guardaré de la hora de la prueba que ha de venir sobre el mundo entero. Has guardado la palabra de mi paciencia. Porque no es fácil guardar la palabra, hermanos. No es fácil obedecer a Dios. No es fácil poner por obra la palabra de Dios. Porque somos carne. Y la Biblia dice, hermanos, que la carne es contra el Espíritu. Gloria sea al Señor. Aleluya. La Biblia dice que la carne es contra el Espíritu, hermano, y se opone. Alabado sea el Señor. Nuestra naturaleza humana es contraria a la voluntad de Dios. Gloria sea el nombre del Señor. Pero no solamente nuestra naturaleza humana. También hay demonios, hermano, que se oponen a que nosotros le obedezcamos al Señor. Hay demonios que el Señor los reprenda. Poder en la sangre de Cristo. Legiones de demonios, hermano, aleluya, que se oponen para que usted venga al culto. Que se oponen, hermano, para que usted obedezca al Señor. Que el Señor lo reprenda. Pero también está el mundo, el ambiente que le rodea. Alabado sea Dios. El ambiente que le rodea. Y cuando usted se mezcla en ese ambiente, hermanos, con personas que no buscan a Dios, con personas que no aman la palabra de Dios, hermano, eso hace una influencia y hace una fuerza para que usted no obedezca al Señor, hermano. Por eso hay que apartarse, hermano. Gloria sea al Señor. Hay que apartarse de amistades, hermano, perversas. Hay que apartarse de la mundanalidad. Gloria sea al Señor. Hay que orar, reprender al diablo, hermano. Poder en la sangre de Cristo. Aleluya. Hay que pelear la batalla, hermanos. Aleluya. Por eso dice, has guardado la palabra de mi paciencia. Porque se levanta batalla, se levanta persecución, se levanta guerra, hermanos. Hay que padecer por guardar la palabra. Gloria sea el nombre del Señor. No es fácil, bendito sea el Señor. Pero el Señor los dará la victoria. La palabra dice que aunque el enemigo venga como río, nuestro Dios levantará bandera, hermanos. Alabado sea el Señor. Aleluya. De situaciones difíciles que vengan a su vida, usted levantará bandera en el nombre del Señor Jesucristo. Usted verá una victoria en el nombre del Señor Jesucristo, hermano. Gloria sea a Dios. Dice la palabra que Dios no permitirá que vengan pruebas más que las que podamos resistir, hermanos. Él dará la salida. Tal vez usted va a llegar a estar en un momento que no haya qué hacer, que siente que ya está acorralado, que ya está encerrado. No es cierto, gloria al Señor. El Señor dará una salida, dará una solución y dará una victoria, hermanos. Gloria sea el nombre del Señor. Y usted se gozará en Jehová, usted se alegrará en Dios. Alabará el nombre del Señor después de esas situaciones difíciles, hermanos, que puedan venir a su vida. Gloria sea el Señor. Vamos a leer en Primera de Pedro, hermanos, en el capítulo 1. Alabanzas al Señor, hermanos. Qué bueno es nuestro Dios, hermanos. Su palabra es fiel, su palabra es verdad, hermanos. No falla la palabra del Señor. No falla, no ha fallado. Ni fallará. Dios es fiel. Usted
cree en la palabra, confía en la palabra y aférrese a la palabra. Y la palabra dice así, y la palabra dice así, en momentos difíciles, aférrese a la palabra, hermano. El Señor no fallará, gloria sea al Señor. Dice primera de Pedro en el capítulo 1, hermanos. Alabado sea el nombre del Señor. El versículo 22 dice, habiendo purificado vuestras almas por la obediencia a la verdad. Oiga, hermano, habiendo purificado vuestras almas por la obediencia a la verdad. Qué bendición, hermanos, obedecer la palabra del Señor. Nuestra alma es limpiada, es purificada, hermanos. Alabado sea el nombre del Señor. Y sigue diciendo, mediante el Espíritu, para el amor fraternal no fingido, amaos unos a otros, entrañablemente de corazón puro, siendo renacidos, no de simiente corruptible, sino de incorruptible, por la palabra de Dios, que vive y permanece para siempre. Gloria sea a Dios. La palabra de Dios es vida, hermanos. Alabado sea Dios. Y porque oímos la palabra, porque creímos la palabra, hermanos, es que hoy estamos aquí. Nuestra vida ha cambiado. Nuestra vida ha cambiado, hermano. Gloria a Dios. Se ha ido el odio porque la palabra de Dios ha hecho una obra. Se ha ido el rencor, hermano. Se ha ido la envidia. Gloria sea el nombre del Señor. Y los que tenían vicios, se han ido todos los vicios del diablo. En el nombre de Jesús, por el poder de la palabra. Gloria sea el nombre del Señor Jesucristo. Porque toda carne es como hierba, y toda la gloria del hombre como la flor de la hierba. La hierba se seca y la flor se cae. La mayoría de seres humanos, hermano, le ponen atención a los logros en esta tierra. A los logros humanos, hermano. Alabado sea el Señor. Y dejan por un lado la palabra de Dios. Personas que han leído muchos libros, hermano. Personas que tienen muchos títulos, hermano, pero están metidos en los vicios, porque no han dejado que la palabra de Dios entre en su corazón. Están metidos en diferentes cosas, hermano, muchos en la corrupción de este mundo, porque no permiten que la palabra de Dios entre en su corazón. Alabado sea Dios. Y cualquier persona, cualquier ser humano, sin importar quién sea en esta tierra, si no permite que la palabra de Dios entre a su corazón, que Dios lo limpie, que Dios haga una obra, está perdido, hermanos. De nada le sirve el dinero. El Señor dijo, ¿de qué le servirá al hombre si ganare todo el mundo y perdiere su alma? ¿O qué recompensa dará el hombre por su alma? Alabado sea el nombre del Señor, hermano. Pongámosle atención y el máximo interés, hermanos, a obedecer a nuestro Dios. Nuestro Dios es vivo, nuestro Dios no es de palo, nuestro Dios no es de yeso, nuestro Dios es fiel, nuestro Dios es grande, omnipotente, Rey de reyes y Señor de señores, hermanos, y su palabra es la verdad. A su nombre sea la gloria. No dejemos que las cosas de esta tierra los aparten de la obediencia a Dios, hermano. No deje, hermano, el dinero no le va a librar. Gloria sea al Señor. Las posesiones no le van a librar de una condenación eterna, mas la palabra de Dios, hermano. Alabado sea el Señor. Y dice aquí la palabra del Señor, hermanos. Aleluya. Aquí te estamos leyendo. Y el versículo 25 dice, mas la palabra del Señor permanece para siempre. Alabado sea el Señor. Y esta es la palabra. ¿Puede ayudarme ahí, hermanos? Primera de Pedro 1:25. Y esta es la palabra que por el Evangelio ha sido anunciada.
es anunciada y será anunciada por los hombres que aman a Dios, por las mujeres que aman la palabra de Dios. La palabra seguirá siendo anunciada. Aleluya, gloria a Dios, porque la palabra es la misma. Aleluya, y por esa palabra hemos renacido. Gloria sea al nombre del Señor Jesucristo, hermano. Alabado sea el Señor. ¿Qué sería de mi vida, hermanos, sin la palabra de Dios? ¿Cómo viví yo tantos años sin la palabra de Dios, hermano? Alabado sea el nombre del Señor. Pero gracias sean dadas a nuestro Dios, hermano. Aleluya. Vamos a leer otra cita, hermano. Gloria sea el nombre del Señor. En Primera de Juan. Primera de Juan, hermanos, en el capítulo 2. Búsquelo ahí, alabado sea el Señor. Primera de Juan, en el capítulo 2, dice la palabra de nuestro Dios, hermanos. Gloria sea a nuestro Dios. Bendecido sea su nombre por los siglos de los siglos. Dice la palabra del Señor en el versículo 14, Primera de Juan 2:14. Os he escrito a vosotros, padres, porque habéis conocido al que es desde el principio. Os he escrito a vosotros, jóvenes, porque sois fuertes y la palabra de Dios permanece en vosotros y habéis vencido al maligno. Mira qué bendición cuando el apóstol Juan escribe a la iglesia y ahí habían jóvenes valientes, jóvenes fuertes, jóvenes vencedores, jóvenes que amaban la palabra de Dios, jóvenes que vencían al maligno. Alabado sea el Señor. ¿Y por qué vencían? Porque la palabra de Dios estaba en sus corazones. ¿Por qué vamos a vencer nosotros? ¿Por qué va a vencer a usted, hermano? Si la palabra de Dios permanece en su corazón. Alabado sea el nombre del Señor. No améis al mundo ni las cosas que están en el mundo. Amemos la palabra de Dios. Amemos la obra de Dios. Amemos, hermanos, la santidad. Amemos la justicia. Amemos la verdad. No améis al mundo ni las cosas que están en el mundo. Oiga, los deseos, dice aquí, porque todo lo que hay en el mundo, los deseos de la carne, los deseos de los ojos, la vanagloria de la vida, no proviene del Padre, eso proviene del mundo, hermanos. Alabado sea el nombre del Señor. Hay muchas cosas preciosas a la vista humana. El diablo le ofreció al Señor todos los reinos y toda la gloria de este mundo, hermanos, solo porque quería que postrado le adorare. Poder en la sangre de Cristo, hermano. El Señor eso no lo movió para nada. El mundo no lo conmovió para nada, hermanos, porque hay una patria celestial, hay un reino en los cielos, hermano. Hay calles de oro, hermanos. Alabado sea el Señor. Lo de esta tierra es pasajero. Este mundo está lleno de maldad, lleno de pecado. Este mundo está sucio, está contaminado. Dios lo va a destruir. Alabado sea el nombre de Cristo, hermano. La única alternativa que tiene cada persona, hermanos, amar la palabra de Dios, recibir a Cristo como su Salvador. Alabado sea el Señor. Aquí dice que todo lo que hay en el mundo, los deseos de la carne, los deseos de los ojos, la vanagloria de la vida, no proviene del Padre, sino del mundo. Y el mundo pasa y sus deseos, pero el que hace la voluntad de Dios, hermanos, el que obedece a nuestro Dios, aleluya. Esa debe de ser nuestra preocupación, hermanos. Cada día suplicarle a Dios ayuda, pedirle a Dios fuerza. Alabado sea el Señor, doblar nuestras rodillas. Aleluya, porque oiga,
Nadie es fuerte por su propia fuerza. El Señor dijo: apartaos de mí, nada podéis hacer. Hay mucha gente que dice: yo aquí en mi casa busco a Dios, yo aquí busco, aquí doblo mi rodilla, yo no necesito ir a una iglesia, yo no necesito congregarse. Dice mucha persona, hermanos, alabado sea el nombre del Señor, pero apartado del Señor, si no viene a adorar a Dios, si no viene a humillarse, si no da testimonio, alabado sea el Señor, si no vive la palabra del Señor, hermano, por su propia fuerza no podrá mantenerse de pie. Gloria sea el nombre de Cristo. Hermano, el que obedece la palabra de Dios permanece para siempre. Por eso el Señor dijo: id por todo el mundo y predicad el Evangelio. La palabra de Dios se predica en el Evangelio. Gloria sea al Señor. Aquí no hablamos cuentos, hermano. Aquí no hablamos, hermano, fábulas. Aquí no hablamos tradiciones. Aquí no hablamos costumbres. Aquí no hablamos filosofías, hermano. Aquí no hablamos conceptos humanos, argumentos humanos. Eso no sirve, hermano. Eso es derribado por la palabra de Dios, hermano. La palabra de Dios no fue escrita por voluntad humana. Gloria sea el nombre del Señor. Por eso el apóstol Pedro dijo: hacéis bien en estar atentos a la palabra de Dios, porque es como una antorcha que alumbra en lugar oscuro. Alabado sea Dios. Pongámoslo de pie, hermanos, y demos gloria a Dios. A su nombre sea la gloria. Damos gracias a Dios por su palabra, porque su palabra es la verdad. A su nombre sea la gloria. Padre Santo, habla con Dios un momento, hermanos. Aleluya. Gloria a su nombre, Señor. Amado Dios, Dios grande, Dios bueno, yo creo en tu palabra, yo recibo tu palabra, yo amo tu palabra, yo necesito tu palabra. Ayúdame a obedecer tu palabra. Dame la fuerza para obedecer tu palabra. Dame de tu espíritu. Dame la gracia para predicar tu palabra. Dame la gracia, dame el poder de lo alto. Dios poderoso, aquí está mi vida. Aleluya, hermanos. Si alguien quiere pasar al frente, pase, vamos a orar. Que Dios nos dé fuerza, hermanos, para obedecer su palabra. Que Dios nos ayude a obedecer su palabra, hermanos. Porque si Él no los ayuda, nosotros no podemos, hermanos. Alabado sea el nombre del Señor Jesucristo. Hable con Dios. Padre, te necesito. Lo necesitamos, hermanos. Lo necesitamos. Todo lo necesitamos. Todo lo necesitamos. ¿De qué sirve oír la palabra, hermanos? ¿De qué sirve que vengamos a la iglesia, oigamos la palabra, pero sigamos lo mismo? Que nuestra vida no cambie, hermanos. Poder en la sangre de Cristo. Hay poder en la palabra de Dios. Presente sus debilidades a Dios. Usted sabe cuáles son sus debilidades. Presénteselas al Señor. Si en algo le está fallando al Señor, dígale al Señor que le perdone. Si en algo usted está fallando a la palabra de Dios, amado hermano, dígale al Señor que ya no quiere ser igual. Dígale al Señor que a partir de hoy usted quiere cambiar, usted quiere obedecer la palabra de Dios. Padre, fortalece a tu pueblo. Pide fuerza al Señor, hermana. Pide poder de lo alto al Señor. El poder de su Santo Espíritu. El poder de tu palabra. Derriba los argumentos contrarios. Derriba los conceptos humanos. Derriba toda fortaleza maligna. Todo poder del diablo. En el nombre de Jesús, derriba los malos pensamientos. En el nombre de Jesús, se derriba los malos pensamientos. Reprendemos toda obra de las tinieblas en el nombre de Jesús. Aleluya.
Padre Santo, Rey de Gloria. Como dijo el apóstol Pedro, hermanos, el apóstol Pedro dijo: ¿A quién iremos, Señor? ¿A quién iremos? Solo tú tienes palabras de vida eterna. Oh, Señor mío, fortalece a cada vida. Fortalécenos, Señor.

0: carne, para nada aprovecha, hermano. La carne es como hierba. La carne es como hierba, hermanos. El Espíritu es el que da vida, hermanos. El Espíritu es el que da vida. La palabra de Dios es Espíritu. La palabra de Dios es Espíritu y es vida. Señor poderoso, en el nombre de Jesús, tu Santo Espíritu, Señor, obra de una manera especial. Fortalece esta vida, ayúdale, guárdale del mal. En el nombre de Jesús, en el nombre de Jesús. Qué bueno es nuestro Dios. Nosotros no tenemos cómo pagarle a Dios, hermano. Nosotros no tenemos cómo pagarle a Dios. Su palabra permanece firme. Su palabra es la verdad. Ama la palabra de Dios. Ama la palabra de Dios. Abre tu corazón. Deja que Dios obre en tu vida. Deja que Dios obre en tu vida. Abre tu corazón. Aquí está mi corazón, dile al Señor. Tu palabra es la verdad. Recibimos tu palabra, Señor. En el nombre de Jesús, Dios mío. Rey poderoso. Dios grande, Dios bueno, Dios de misericordia. En el nombre poderoso de Jesús, Dios mío. ¿A quién iremos, Señor? Solo tú tienes palabras de vida eterna, aleluya.
1: Fortalece tu pueblo.

esta hora. Llena, dígale hermano, llena mi vida con tu palabra. Los cielos y la tierra fueron hechos por la palabra.

palabra de Dios es lámpara a nuestros pies y lumbrera en nuestro camino, dice el Salmo 119, el verso 105. La palabra. Un día Moisés estaba frente al mar y no hallaba qué hacer.

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7: 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Dios te bendiga.
8: Así que, arrepentíos y convertíos, para que sean borrados vuestros pecados, para que vengan de la presencia del Señor tiempo de refrigerio. Hechos 3:19.
0: Estamos de vuelta. Estamos de vuelta. Gracias por seguir en la sintonía. Continuamos con más de la buena música y la palabra de Dios. Te complacemos. Complacemos.
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seguimos, amado hermano. Continuamos cuando son las 9 de la mañana. 9 de la mañana con 9 minutos. Vamos a dejar el siguiente bloque de canto para seguirlo gozando mientras que usted por ahí se va reportando. Dejamos los números de cabina disponibles para que usted los pueda activar y solicitar su alabanza favorita. Seguimos, continuamos con más de la buena música en Radio Vida Nueva 106.1 FM, 9 con 10 minutos. Seguimos gozándonos en este día sábado.

Él es el mejor de los amigos, Dios. Que a pesar de las circunstancias en el camino, siempre estuviste con nosotros. Él está contigo. Él es tu fiel amigo que nunca te va a dejar. Él es el amigo incondicional que siempre estará contigo. A pesar de los errores que Él pueda ver en ti, Él te dice: yo voy a perfeccionarte. Yo empecé la buena obra en tu vida y la voy a terminar.

0: Él es como el buen samaritano,
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0: Aprendamos de él, pueblo de Dios.
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0: Ya no nos iramos unos a otros. Lavémonos las heridas con el amor de Jesús en nuestras vidas. Cuando alguien cae, no lo juzgues. Levántalo. No lo mires con desprecio. Levántalo. Levántalo. Así como él lo hizo contigo.
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Continuamos gozándonos las 9:27, 9:27. Les saludamos ahí en el mercado de Cara Sucia, en diferentes negocios grandes, pequeños, que están ahí siempre pendientes.

Muchas bendiciones. Continuamos con más música y los vamos con los siguientes cantos mientras que por ahí usted se va reportando y los cuenta desde qué lugar usted los sintoniza en esta mañana.

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Solamente lo separa 12 minutos, 12 para las 10. A las 10 venimos con el espacio infantil. Ahí le invitamos para que usted no se lo pierda. Y a las 11 venimos con el hermano Eduardo Rivas y con el espacio Palabras de Vida Eterna. A las 11 de la mañana, ahí le invitamos para que mantenga la fiel sintonía de Radio Vida Nueva 106.1 FM. Los vamos ya quedando con los últimos cantos. Solamente los separa 11 minutos de las 10 de la mañana.

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4: Al que no cometió pecado, por nosotros Dios lo trató como pecador, para que en él recibiéramos la justicia de Dios. 2 Corintios 5:21.
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0: Dios. Te complacemos, complacemos.
1: 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Son las 9:59.
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1: Saqueo. Inspector de pisos.
2: Chicos, ¿ustedes sabían?

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2: necesario el poder respirar por su misericordia, así que vamos a orar para iniciar este lindo programa que va a ser de mucha bendición para su vida. Gracias te damos, Señor Jesucristo, en esta mañana por tu misericordia. Padre Celestial, te pedimos que seas tú bendiciendo los corazones, cada uno de los niños y hermanos que van a escuchar, Señor, este lindo programa, Padre Celestial. Que seamos, Padre Celestial, llenos de tu presencia, que podamos, Señor, escuchar tu palabra con gozo, Señor, con alegría, y que en esta linda mañana podamos entender y saber qué es lo que va a suceder, Señor, por medio de tu palabra, y que tu palabra nos venga llenando, nos venga ayudando para hacer tu voluntad. Gracias, Señor Jesús. Amén y amén. ¿Cuántos están felices? Creo que todos estamos felices por la bendición que Dios nos da cada día. Vamos a cantar unos cantos muy bonitos que tenemos ahora este día. Vamos a cantar un canto que se titula No tenemos miedo al fuego.

Amén. El Señor está con nosotros aún en medio del fuego, aún en medio de las tormentas, de las pruebas. Él está allí. Así que lo mejor que nosotros podemos hacer para adorar al Señor es cantarle, exaltarle y bendecirle, porque agradecemos a Él por medio de nuestra alabanza. Vamos a cantar otra alabanza muy bonita que se titula En mi casa vive Jesús.

0: Amén, en nuestra casa vive Jesús y estamos felices porque Él está con cada uno de nosotros. ¿Cuántos están felices porque en su casa vive Jesús? ¿Están contentos?
1: Amén.
0: Porque Él está siempre con nosotros y sabemos de que aunque nos falte todo, no nos va a faltar su presencia y todo lo que Él tiene para con cada uno de nosotros. Así que en esta mañana estamos agradecidos con el Señor y nos sentimos felices por su bondad, por su amor, porque cada día son nuevas sus misericordias y Él nos ofrece tantas cosas buenas y especiales cada día. Así que vamos a cantar otro canto más para adorar y bendecir el nombre del Señor. En este día vamos a hablar sobre una historia muy bonita, muy especial, que se trata sobre Noé. Así que vamos a cantar una alabanza muy especial.

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Amén. Vemos acá cómo el Señor le revela a sus hijos lo necesario para que ellos hagan el trabajo para que puedan ser salvos. Porque miren, Noé era el único que Dios tuvo gracia en él. ¿Por qué? Porque él era obediente. Y muchas personas quieren que Dios les diga cuándo van a suceder las cosas, pero ellos no creen y no son obedientes a Dios. Y vemos acá Amén. También en esa historia algo muy importante, de que el pecado es castigado por Dios. Y cuando nosotros persistimos en el pecado, el Señor rebalsa y Él manda sus juicios. Así que debemos de siempre ser como Noé y estar siempre a la disposición de lo que Dios tenga para nosotros. Amén. Así que vamos a cantar un último canto antes de pasar ya al mensaje que va a hablar sobre esa preciosa historia. Y quiero que ustedes estén muy atentos para escuchar esta hermosa historia. Se titula Noé, un arca construyó.

0: Amén. Vemos acá cómo este es un canto muy bonito que creo que todos hemos escuchado en la escuela dominical, donde escuchamos cómo Dios salvó a la familia de Noé, salvó a todos sus hijos, a todos los animales, porque para más, imagínense cómo es posible que hasta los animales acudieron a lo que Dios había mandado. Y todo lo que Dios hizo y salvó a todos esos animales que entraron en el arca, pero no salvó a la gente. ¿Por qué? Porque la gente fue desobediente y tuvieron tanto tiempo para arrepentirse, porque un barco, imagínense que era súper grande, le costó mucho tiempo hacerlo a Noé y ellos no quisieron escuchar. Así que vamos a pasar ya al momento de la palabra del Señor para que escuchemos más bien esta preciosa historia. Dios les bendiga.
1: Dios les bendiga, niños. Le doy gracias a Dios por este hermoso privilegio que me ha permitido. Y yo sé que va a ser de bendición para cada una de nuestras vidas. Este mensaje lo traigo sobre el tema el diluvio. Pido que busquen en sus Biblias en Génesis 6, 5 al 8. Génesis 6, 5 al 8. Así lo leemos honrando al Padre, al Hijo y al Espíritu Santo. Y vio Jehová que la maldad de los hombres era mucha en la tierra, y que todo designio de los pensamientos del corazón de ellos era de continuo solamente el mal. Y se arrepintió Jehová de haberlos hecho, de haber hecho hombre en la tierra. Y le dolió en su corazón. Y dijo Jehová: traeré de sobre la faz de la tierra a los hombres que he creado, desde el hombre hasta la bestia, y hasta el reptil, y las aves del cielo, pues me arrepiento de haberlos hecho. Pero Noé halló gracia ante los ojos de Jehová. Amén. Dios no quiere que haya maldad en la tierra. Por eso mandó un gran diluvio, porque ya lo habían cansado. Ahora les voy a contar la historia. Un día, como todos sabemos, Dios hizo a Adán y Eva. Y Noé era un descendiente de Adán y Eva. Pero vemos de que otros descendientes también se portaron mal con Dios, empezaron a hacer la maldad. Y más atrás de en estos hermosos capítulos de Génesis, como del 5 al 6, está la generación de Adán y Eva. Y vemos de que también los ángeles, dice la Biblia del cielo, se les agradaron las mujeres de aquí de la tierra y por eso nacieron los gigantes, y esas personas eran muy malas y se rebelaban contra Dios, y por eso Dios quería destruirlos, porque ya los habían cansado de hacer tanto mal en la tierra. Pero un día Dios, de tanto cansamiento que le habían dado esas personas demasiado malas, le dijo a Noé: Noé, quiero que tú hagas un arca, porque yo voy a mandar un gran diluvio para que todas estas personas malas se mueran. Pero vemos de que Dios también le dijo de que iba a entrar algunos animales, pero no iban a entrar todos, y él iba a entrar y su familia, y las otras personas no iban a entrar porque ellas eran muy malas. Y vemos que en el transcurso de cuando Noé construyó el arca, nadie le ayudó. Como oímos el canto, todos se burlaban de él, no querían escuchar palabra de Dios y tampoco ayudarle a Noé. Sí, imagínense, yo me imagino que si le hubieran ayudado, si hubieran arrepentido de sus pecados, esas personas se hubieran salvado, porque esa era una gran arca, todavía había espacio para todas esas personas. Vemos de que eso era muy especial, pero las personas no quisieron hacerle caso a Noé, porque Noé le estaba dando un mensaje de Dios, pero no quisieron hacerle caso. Vemos de que Jesús, Dios, derramó su diluvio. Cuando Noé construyó el arca, él le dijo Dios a Noé que iba a mandar su diluvio y que toda su familia, sus hijos y las esposas de sus hijos entraran en el arca. Y vemos de que es tan maravilloso porque los mismos animales llegaron hasta ahí al arca y entraron. Fue un mandato de Dios muy excelente. Y empezó a llover y a llover. Y vemos que dice la Biblia de que no quedó, todo estaba cubierto, ni la montaña más alta que pudo haber existido, un cerro más alto no se cubrió por el agua. Y vemos de que las personas, cuando empezaron a ver que caía el agua, que caía el agua y no dejaba de caer, se empezaron a afligir porque se recordaron que ellos se habían burlado de Noé, que allí nunca había llovido, porque en los tiempos de Noé dice la Biblia de que un vapor salía de la tierra y ese vapor regaba las plantas. Y entonces ellos empezaron a afligir y se subían en lo que podían, me imagino yo, que se subían en los árboles más altos, se subían a las montañas, pero siempre el agua los alcanzaba, poco a poco se iban muriendo.

salió Noé del arca y hizo un altar con unos animales que eran limpios. Y hizo un altar y le dio gracias a Dios. Y entonces Dios dijo de que nunca más iba a volver a inundar la tierra, todas las tierras. Por eso, ese es un mandato muy excelente de Dios y Él lo hizo con un arco iris. Y vemos de que a veces cuando llueve y después sale el sol, o cuando está el sol y llueve, sale un arco iris. ¿Por qué? Porque ese es el mandato de Dios y no puede decir que Dios ya, porque en el antiguo tiempo Dios era así, ahora ya no, Dios es diferente, no, Dios es igual, porque si no ese arcoíris todavía no saliera, pero sigue saliendo, así que es un mandato de Dios permanente para toda la tierra y siempre va a seguir. Dios siempre quiso salvar a todas esas personas, pero ellas, si hubieran oído el mandato de Dios, podían haber sido salvas, pero no quisieron. Y vemos de que esos animales que no entendían, no todos, pero algunos se salvaron. Pero eso fue muy especial porque ellos se salvaron porque ellos no, como a veces nosotros decimos que no tienen los cinco sentidos, pero son inteligentes también. Porque cuando nosotros le decimos que se echen, ellos se van a echar los cuchitos. Y aunque no sean totalmente inteligentes, pero entienden. Y por eso llegaron al arca y entraron. Porque Dios les dijo que tenían que hacerlo y por eso ellos se salvaron. Y Dios no quiere que hagamos la maldad. Dios quiere que hagamos el bien. Por eso Noé halló gracia ante los ojos de Dios porque él era bueno, él no hacía el mal, por eso no le dio gracia ante los ojos de Dios. En esta historia vemos que estas personas tuvieron consecuencias muy graves. Nosotros siempre tenemos que, cuando nuestros padres nos dicen que hagamos algo, tenemos que ir a hacerlo, porque después podemos tener las consecuencias. Y cuando ellos nos están pegando, nosotros decimos, mamá, no me pegue, papá, no me pegue. Pero vemos de que esas son consecuencias. Y en esta historia vemos que esas consecuencias no fueron que Dios les pegó a ellos, sino que les dio la muerte. Fueron consecuencias demasiado graves. Dios tiene misericordia de la gente que hace el bien. Por eso Dios tuvo misericordia de Noé, porque él hacía el bien. Él nunca había hecho el mal. Él era un hombre diligente, que él siempre le gustaba hacer el bien. Por eso Dios quiere que nosotros hagamos el bien, para que nosotros hallemos gracia ante los ojos de Dios y nuestras consecuencias no sean ni buenas ni graves. Porque Dios va a dar gracia ante los ojos de nosotros y nos va a salvar de aquellas consecuencias que pueden ser a veces demasiado graves, como le pasó a estas personas. Y como ellas fueron desobedientes, vemos que fue muy triste porque ellas murieron. Y Dios no quiere que nosotros muramos. Sí, va a llegar un tiempo que nosotros vamos a morir, pero no va a ser como esas personas que murieron ahogadas. Eso es muy terrible, morir ahogados, porque esas personas, imagínense la agonía de estar en esa aflicción ahogándose. Otra aflicción muy grande es quemarse. Eso yo creo que es más grande todavía, quemarse que ahogarse. Y por eso es muy grave lo que les pasó a ellos. Pero Dios no quiere que a nosotros nos pase cosas como les pasó a esa generación del tiempo de Noé. Así vamos a ir en palabras de oración. Antes de ir en palabras de oración, nosotros debemos de hacer el bien.

0: a ser obedientes. Para nuestros papás nos mandan a hacer algo, un mandado, tenemos que ser obedientes, hacerles caso. O si Dios nos dice por medio de sueños o, no sé, algún tipo de comunicación que Él nos diga, tenemos que hacerle caso a Dios, porque Él siempre nos manda un aviso y si nosotros le hacemos caso, vamos a ser prosperados y Dios nos va a querer tanto como Él quería a Noé. Y no tenemos que hacer el mal, siempre tenemos que hacer el bien. Si Dios manda un mandato por medio de una persona, tenemos que creerlo, porque nosotros vemos en esta historia que esas personas, si hubieran creído, se pudieran haber salvado. Pero como no quisieron creer a Noé, sino que se burlaban y no le ayudaron ni a poner un pedazo de madera en esa arca. Y por eso vemos de que el castigo de Dios fue grande contra ellos. Así vamos a ir en unas lindas palabras de oración. Gracias, Padre, te pedimos que seas tú, Señor, dándonos la fuerza, ayudándonos, Señor. Ayúdanos, Señor, te pido que nos ayudes a ser obedientes a Dios, a nuestros padres, cuando siempre nos hacen algo, Señor. Dicen algo que vayamos a hacer, Señor, tenemos que ser obedientes, Señor. Nunca tenemos que hacer cosas malas, Señor, porque sabemos que hay consecuencias demasiado graves, Señor. En el nombre de Jesús, Señor, te lo pedimos. Amén y amén. Que el Señor les bendiga.
1: Amén. Ya hemos escuchado la palabra del Señor en el labio de nuestro hermano Manasés y vemos qué es lo que nosotros tenemos que hacer. Hay algo muy importante en esta historia que nos habla sobre el castigo de Dios a las personas. ¿Por qué Dios castiga a las personas? Cuando nosotros desobedecemos a Dios, cuando nosotros hacemos el pecado, cuando nosotros hacemos las cosas que al Señor no le agradan, el Señor se enoja. Y vemos de que estas personas tuvieron mucho tiempo para arrepentirse y decir, Noé, te vamos a ayudar a construir, Noé, nosotros vamos a hacer esto, pero no quisieron. Y el Señor le dijo a Noé que lo hiciera él. Y Noé les pregonaba, le decía que eso que él estaba haciendo era porque iba a venir el diluvio. Y muchas personas hoy en día hacen lo mismo, en vez de ayudar a nosotros, se burlan de lo que nosotros decimos que va a pasar. Pero no es mentira, es cierto. El Señor ha dicho que va a suceder algo. Y si el Señor lo ha dicho, es porque va a suceder. No es ninguna mentira. Así que debemos de siempre ser obedientes al Señor, y sobre todo en estos tiempos donde hay tantas cosas que el enemigo trae para querer que nosotros pequemos, que nosotros hagamos algo que esté en contra de los propósitos del Señor. Así que siempre hay que mantenernos firmes en el Señor y ser obedientes, así como Noé, porque Dios lo salvó por su obediencia y por su integridad. Así que vamos a cantar otros cantos muy bonitos que tenemos acá. Sobre esto mismo de la predicación, el arca de Noé.

Amén. Hemos hecho ese gran trabajo que realizó Noé, y esto es algo que Dios nos puede mandar a nosotros. Vemos cómo Dios premió la obediencia de Noé, salvándolo de todo eso y ayudándole y dándole todo lo que necesitaba para vivir, porque después los animales, si Dios hubiera solo hubiera salvado a ellos, no hubieran animales ni nada, no hubiera nada para comer ni nada. Entonces vemos acá cómo Dios le dio todo lo que él necesitaba. Vamos a cantar otro canto. Se titula Qué feliz estoy.

0: estoy.
1: Amén. Estamos muy felices porque el Señor entró a nuestro corazón y Él nos limpió, Él nos sanó y nos quitó todo lo que teníamos, todo lo que pensábamos que no íbamos a poder lograr, lo logramos con Él. Amén.
2: Amén.
1: Vamos a cantar otro canto que se titula Mi Campeón es Jesús.

nos vamos a dejar llevar por lo que nos diga los demás. Porque a Jesucristo siempre vamos a alabar. Nuestras mentes blancas hoy quieren programar.

no solo sales a chutar, por lo que nos digan los demás, porque a Jesucristo siempre vamos a alabar. Vamos a alabar a Dios, a nuestro Padre vamos a obedecer. No nos vamos a dejar llevar por lo que nos digan los demás, porque a Jesucristo siempre vamos a alabar. Alabar a Dios, a nuestro Padre vamos a obedecer. No nos vamos a dejar llevar por lo que nos digan los demás, porque a Jesucristo siempre vamos a alabar. Amén. Vamos a alabar siempre a nuestro Señor Jesucristo. No importa lo que las demás personas nos digan o lo que nos hagan sentir. Si nos hacen sentir mal o nos dicen de que esos son los mejores héroes, no hay que obedecerles, porque nosotros tenemos al mejor y también un amigo que está con nosotros siempre y nos ama con todo su amor inmenso. Vamos a cantar. Yo tengo un amigo que me ama.

0: Amén. Tenemos un amigo y es nuestro mejor amigo. Él nos ama y está con cada uno de nosotros. Y él es el único que no nos va a dejar ni nos va a abandonar, porque muchas personas pueden decir que nos aman, pero en realidad no nos aman. ¿Por qué? Porque no están dispuestos ellos a dar su vida por nosotros. Y el único que estuvo dispuesto para darnos su vida por nosotros es el Señor Jesucristo. Amén. Así que vamos a cantar la última alabanza y nos despedimos con esta de ustedes.
1: Festejamos también, porque solo con

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0: decir mentiras, porque esto, ¿cuántos saben que decir mentiras al Señor no le agrada? Al Señor no le agrada que digamos mentiras. Y estos son uno de los pecados por los cuales Dios castigó a esas personas con el diluvio. Si nosotros no queremos que Dios nos castigue, tenemos que dejar de mentir, dejar de robar, de hacer cosas que a Dios no le agradan y obedecerlo siempre a Él. Hemos llegado ya al final de este hermoso programa y les voy a pedir a mis hermanos que se despidan de ustedes y luego terminamos con una oración.
1: Dios les bendiga. Le doy a Dios porque me permitió estar pasando este hermoso programa en este hermoso día que Él nos regaló y nos sigue regalando.
2: Bueno, primeramente le doy gracias a Dios por estar un día más aquí en el programa con ustedes y que Dios nos siga bendiciendo a todos.
0: Amén. Yo bendiga también a cada uno de ustedes que se conectó, nuestra hermana Lenzi, nuestro hermano Germán, nuestra hermana Mila Dag Caravantes y todos los que se conectaron. También la patrocinadora de nuestro programa, gracias por estar siempre ahí siendo fiel. Y vamos a terminar ya con una pequeña oración. Esperamos siempre todos los sábados a la misma hora, a las 10 de la mañana. Gracias, Señor Jesús, te damos por tu misericordia, por habernos permitido pasar este lindo programa. Te agradecemos, Señor, te bendecimos. Pedimos bendiciones para cada uno de los que los ha escuchado y pedimos que vengas tú obrando y haciendo sanidades también en sus vidas. Gracias, Señor Jesús. Amén y amén. Dios les bendiga, los esperamos el próximo sábado. Siempre recuerde que en Radio Vida Nueva hay para usted lo mejor y están ahí los mejores programas, así que no se desconecte. Dios le bendiga.

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Gloria a Dios, qué bueno es el Señor nuestro Dios que nos concede este privilegio una vez más estar lo que es transmitiendo este su programa, Palabras de Vida Eterna. 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Gracias a Dios, ¿verdad? Después de 3 meses de ausencia, ¿verdad? Bueno, en parte, pues, porque yo no me sentía bien de salud a veces. Y lo habíamos estado dejando ahí a un lado, ¿verdad? El espacio. Pero qué bueno por ese buen corazón de mi hermana Carmencita Picado para colaborarnos para este programa, ¿verdad? Así que, y eso es bueno, ¿verdad? Cuando sale del corazón de la persona, ¿verdad? Colaborar, sí, colaborar. Y así saludamos a todas aquellas personas que son generosas, ¿verdad? Y nos colaboran y por ahí, ¿verdad? Creo que pueda estar oyendo la hermana Carmina Quintero, hermano Rafael Suriano, ¿verdad? Así que Dios les bendiga a ellos, colaboradores de este programa también, ¿verdad? Y pues, también mi mamá, ¿verdad? Y bueno, qué bueno. Saludos ahí también a la familia Suriano Quintero, es decir, a sus hijos por ahí, ¿verdad? Vamos a continuar con este programa y para ello vamos a leer una porción de la palabra de nuestro Dios. Aleluya. En el Evangelio según Mateo, capítulo 25, versículo 31 en adelante. La palabra de nuestro Dios la leemos en el nombre de nuestro Señor Jesucristo. Y dice: cuando el Hijo del Hombre venga en su trono, venga en su gloria y todos los santos ángeles con él, entonces se sentará en su trono de gloria y serán reunidas delante de él todas las naciones y apartará los unos de los otros, como el pastor aparta las ovejas de los cabritos y pondrá las ovejas a su derecha y los cabritos a su izquierda y dirá a los de su derecha, mire qué bonito, gloria a Jesús. Venid, benditos de mi Padre, heredad del reino preparado para vosotros desde la fundación del mundo, porque tuve hambre y me diste de comer, tuve sed y me diste de beber, fui forastero y me recogiste, estuve desnudo y me cubriste, enfermo y me visitasteis en la cárcel y vinisteis a mí. Entonces los justos le responderán diciendo: Señor, ¿cuándo te vimos hambriento y te sustentamos, o sediento y te dimos de beber? ¿O cuando te vimos forastero y te recogimos, o desnudo y te cubrimos? ¿O cuando te vimos enfermo o en la cárcel y venimos a ti? Y respondiendo el rey les dirá: de cierto digo que en cuanto lo hiciste a uno de estos mis hermanos más pequeños, a mí lo hiciste. Entonces dirá también a los de la izquierda: apartados de mí, malditos al fuego eterno, preparado para el diablo y sus ángeles, porque tuve hambre y me diste de comer, tuve sed y me diste de beber, fui forastero y me recogí. Fui forastero y no me recogiste, tuve desnudo y no me cubriste, enfermo y en la cárcel y no vinisteis a mí. Entonces también ellos le responderán diciendo: Señor, ¿cuándo te vimos hambriento, sediento, forastero, desnudo, enfermo o en la cárcel y no te servimos? Entonces responderá diciendo: de cierto digo que en cuanto no lo hiciste a uno de estos más pequeños, tampoco a mí lo hiciste. E irán estos al castigo eterno y los justos a la vida eterna. Bueno, venimos en palabras de oración. Aleluya. Padre, en el nombre de Jesús, gracias le damos, Señor amado, por el privilegio que nos permite una vez más, Señor de gloria, estar en este programa, estar una vez, Dios mío, transmitiendo este programa y con este gentil patrocinio, mi Dios amado,
de la propietaria de ese negocio, donde deseamos que la bendición suya, Dios mío, siga fluyendo y siga proveyendo esas bendiciones ahí, mi Dios amado, esa familia, Padre Santo. Bendiga también, Señor amado, el personal que ahí trabaja, labora, mi Dios, como también las personas que visitan ese negocio para adquirir esos productos. Padre, en el nombre de Jesús, oramos, clamamos, Dios mío, aleluya, que sea usted bendiciendo así también a toda la audiencia, Señor amado. Bendiga a este programa y a este siervo inútil y que en su momento esa palabra, Dios mío, sea conforme a tu voluntad, Dios, sea usted glorificándose, mi Dios amado. Oh, mi Rey de Gloria, en el nombre de Jesús, gracias, Señor, porque hasta aquí usted nos concede la vida y esa fortaleza para encaminarnos a este lugar y esas ofrendas, mi Dios amado, para seguir transmitiendo este programa, mi Dios de Gloria. En el nombre de Jesús, que la gracia suya sea en audiencia. Hay necesidades, peticiones, oramos, Señor amado, clamamos, Dios mío, aleluya. Así también por este ministerio radial, que siga difundiendo el mensaje, la palabra, el evangelio, sus cantos, y que el reino de los cielos se siga engrandeciendo a través de ministerios radiales como este, que exaltan, alaban y glorifican tu nombre, mi Dios. En el nombre de Jesús, amén y amén. Gloria a Dios. Bueno, gracias a nuestro Dios por lo que hasta aquí Él nos permite, ¿verdad? 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Así que nos vamos con un hermoso canto que ya tenemos por ahí agendado. Gloria a Jesús. Si usted quiere oír algún canto que sea de su preferencia, llámenos, escríbanos. Bendiciones por ahí para el hermano Julio. Julio, ¿qué es, hermano Freddy? Julio Ramos, que él siempre está por ahí, ¿verdad? Dios le bendiga. Así también a aquellas personas que ven a través del YouTube, bueno, por ahí, ¿verdad? Y cuanto más, ¿verdad? Y por ahí a veces hasta nos dejan saludos, ¿verdad? Bueno, Dios les bendiga.

0: Yo estoy contigo, así se titula ese canto, ¿verdad? Gloria a Dios. Hay momentos difíciles, hay momentos duros, pero qué bonito es saber que el Señor está con nosotros. Mi hermano, mi hermana, procuremos que el Señor esté en nuestras vidas. Gloria a Jesús. 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Nos vamos a ir con otro canto, canto muy precioso que se titula Hay una ciudad.
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Gloria a Dios, gloria a Jesús. Hay una ciudad, hermano. Hay una ciudad, pero esa ciudad es para los santos. Aleluya. Aquellos que nos esforcemos, ¿verdad? Nos santifiquemos, nos consagremos para el Señor. Así que esforcémonos, esforcémonos. No estemos conformes por ahí, ¿verdad? Sí. Agradecemos, ¿verdad?, que haya personas que nos colaboran, ¿verdad?, nos bendicen en este ministerio. Y si usted en algún momento quiere colaborarnos, puede ofrendar para este programa Palabras de Vida Eterna. Así que por ahí tenemos una alabanza también bien preciosa que se titula Vivir en el Cielo. Pero antes queremos saludar al hermano Julio Ramos, ¿verdad? Dice que nos sintoniza ahí en el barrio El Progreso. Barrio El Progreso y quiere una alabanza, oír una alabanza de Miel San Marcos que se titula Cristo. Bueno, nos vamos con ese canto. Bendiciones.

0: Bueno, complacíamos por ahí al hermano Julio Ramos. 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Saludos ahí para toda la audiencia, como también para la familia Rivas, de parte de mi papá. Está saludando ahí, ¿verdad? A toda la audiencia y a la familia, tanto acá como allá en Estados Unidos, sus nueras, ¿verdad? Aquí en Colonia Retana, ahí está su hija Imelda, ¿verdad? Man Raúl Castillo. Bueno, nietos, por ahí hay un bisnieto, ¿verdad? Y por cierto, es el único bisnieto que tienen ellos. Así que saludos por ahí para David también, ¿verdad? Allá en el refugio, saludos familia Arevalo. Bueno, por ahí mi mamá quiere escuchar el canto Esa Roca. Nos vamos con ese hermoso canto, Esa Roca. ¡Y! Gloria a Dios, bendiciones familia Exuriano Quintero por ahí reportándose también, ¿verdad?
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0: Gloria a Dios, gloria a Jesús. Bueno, por ahí se reportaba mi hermana Carmina Quintero y nos dice, aquí no está, lo estamos escuchando. Bueno, y ahí les hemos estado saludando, ¿verdad? Y qué bueno saber que por ahí nos están escuchando, ¿verdad? Así que bendiciones, bendiciones. Nos vamos con la reflexión de la palabra de nuestro Dios. Gloria a Jesús. Y para ello leemos ahí en Ezequiel capítulo 34, versículo 1 al 4. Gloria a Jesús. La palabra de nuestro Dios la leemos en el nombre de nuestro Señor Jesucristo. Y dice, vino a mí palabra de Jehová diciendo, hijo de hombre, profetiza contra los pastores de Israel. Profetiza y di a los pastores, así ha dicho Jehová el Señor, ay de los pastores de Israel que se apacientan a sí mismos. No apacientan los pastores a los rebaños. Coméis la grosura y os vestís de la lana, la engordada de goyal, mas no apacentáis a las ovejas. No fortaleciste las débiles, ni curaste la enferma, no vendaste la perniquebrada, no volviste al redil la descarriada, ni buscaste la perdida, sino que os habéis enseñoreado de ella con dureza y con violencia. Padre, en el nombre de Jesús de Nazaret, pedimos, Señor amado, esta hora, esta mañana, Señor de gloria, que se glorifique, Señor amado. Bendiga, ministre, Dios mío, la vida de la audiencia, mi Dios amado, así también la vida de este siervo inútil, al disponernos a hablar tu palabra. En el nombre de Jesús lo pedimos. Amén. Gloria a Dios. Mi hermano, mi hermana, qué necesario se vuelve, ¿verdad?, para los pastores ser siervos de Cristo, hijos de Dios, servidores del Todopoderoso. Gloria a Dios. Pero ¿cómo un pastor puede ser siervo de Dios, hijo de Dios? Aleluya. Primeramente, cuando él es siervo de Cristo, es seguidor de Dios. Aleluya. Obediente a su palabra y se esfuerza por agradar a aquel que lo llamó. Aleluya. Y se interesa por saber qué es lo que quiere que su Señor hable. Aleluya. Enseñe. ¿Y cómo quiere que viva? Gloria a Jesús. Un pastor siervo de Cristo se esforzará siempre por ser ejemplo, por tener buen testimonio o dar buen testimonio, por reflejar a Cristo a través, aleluya, de su vida. Gloria a Jesús. Y qué bueno, porque creo que todavía hay pastores siervos de Cristo que se esfuerzan por servir a Dios, por agradar a Dios, aleluya, y por hacer la obra de Dios. ¿Y cuál es la obra de Dios? Primeramente le dijo el Señor al apóstol Pedro, apacienta mis ovejas. Luego le dice, apacienta mis corderos. Hermano, hermana, ese es el anhelo de nuestro Señor Jesucristo, que los pastores, aleluya, se interesen por apacentar el rebaño, cuidar el rebaño, instruir el rebaño, y de esa manera estar preparando a ese rebaño para que cuando venga y aparezca el príncipe de los pastores, Jesucristo, aleluya, no solo puedan ellos ser salvos, sino que también todos aquellos miembros, aleluya, que se deja apacentar por esos pastores siervos de Cristo. Gloria a Jesús. Entonces, mi hermano, mi hermana, necesario es, aleluya, que aquel hombre que un día aceptó ser pastor, oiga, y digo hombre, porque directamente el ministerio pastoral es específicamente para hombres, no para mujeres. No para mujeres. Cuando vemos en la Biblia la palabra de Dios, podemos entender que el ministerio es para hombres. Ahora, que hay mujeres con ganas, deseo, voluntad, propósito de ser pastor o pastora, puede ser el deseo o el anhelo de ellas en sus corazones.
1: Pero no es esa la obra de Dios. No es ese el llamado de Dios. No es ese el anhelo de Dios. No es ese el ministerio que Dios les ha dado. Porque ¿a dónde, pues, en la Biblia podemos encontrar lo tal? La Biblia no da el aval para que una hembra enseñe. Oiga, salvo a no ser cuando esta era profetisa, tenía el ministerio de profetizar. Ahí sí, la Biblia le avala para que pueda enseñar o amonestar. Ajá. De lo contrario, no. Cuando leemos la carta a Tito capítulo 2, vemos que dice que las mujeres enseñen a las demás mujeres, pero no a los hombres. Bueno, pero la situación es que, oiga, el ministerio pastoral ha sido específicamente para hombres, pastores. Pastoras en la Biblia nomás encontramos pastoras de ovejas, como en aquel lugar donde no habían hijos, solo había había un padre, ajá, pero no habían hijos varones, sino que solo hembras. Es decir, en el hogar de Jetro, el suegro de Moisés, ajá, habían pastoras, ajá, porque no habían varones. Entonces a las hembras les tocaba hacer la labor y ellas eran delgadas para ser pastoras, pero de ovejitas. Y hubo necesidad de que apareciera un Moisés por ahí. Gloria a Dios, aleluya. Así que, mi hermano, por eso viene la palabra de nuestro Dios. Y Dios bendiga a aquellos pastores, aquellos hombres comprometidos con el Señor, aquellos hombres que aman a Dios, aman su palabra y aman su venida, y quieren que su trabajo sea aprobado aquel día. No sirven al hombre, no sirven al ojo, no sirven al oído, ni aún al vientre, sino al Señor Jesucristo. Porque a eso entienden ellos que han sido llamados. A Pedro le dijo: apacienta mis ovejas. En el pasaje que hemos leído vemos un problema serio. En ese entonces, en el tiempo del profeta Ezequiel, incluso se da profecía para los tiempos futuros. Ajá. Y dice Ezequiel: vino a mí palabra de Jehová diciendo: hijo de hombre, profetiza. Hijo de hombre, profetiza contra los pastores de Israel. No a favor de los pastores de Israel, sino que le dice: contra los pastores de Israel, profetiza y di a los pastores: así ha dicho Jehová el Señor, ay de los pastores de Israel. Oiga, viene con ese ay de los pastores de Israel. ¿Por qué? Porque se estaban apacentando a sí mismos. Qué terrible, qué serio. Y le dice: ¿no apacientan los pastores a los rebaños? Pero qué ridículo. Oiga, los pastores estaban apacentando a sí mismos. Se estaban interesando por, oiga, sus propios beneficios. El beneficio de ellos y de sus familias. A manera que viene Dios y a través del profeta y viene y dice: ¡ay de los pastores de Israel! Un ay con dolor. Un ay de dolor. Un ay de lamento. Un ay de tribulación. Dice: ay de los pastores de Israel. Oiga, ¿por qué? Porque dice: ay de los pastores de Israel, que se apacientan a sí mismos. Es que el hombre es llamado a servirle al Señor, a hacer la obra de Dios. Y en medio de hacer esa obra de Dios, tienen que esforzarse, aleluya, porque ese rebaño no solamente crezca numéricamente, sino que verdaderamente, oiga, esté llenando los requisitos los cuales el Señor quiere de ese rebaño. Pero viene y dice: ay de los pastores de Israel, que se apacientan a sí mismos. ¿Por qué dice eso? Porque los pastores en ese entonces estaban velando únicamente por sus beneficios, por los beneficios que ellos obtenían nomás. A manera que viene incluso en el versículo 10, dice: así ha dicho Jehová el Señor, es aquí yo estoy, dice, contra los pastores de Israel. Oiga, el versículo 10, ¿por qué estaba contra los pastores de Israel? Y dice: y demandaré, dice, mis ovejas de su mano, dice, y les haré dejar de apacentar las ovejas, ni los pastores se apacentarán más a sí mismos. ¿Por qué? Porque ellos solamente estaban cuidando de sí mismos, pero no del rebaño. Pues yo, dice, libraré sus ovejas. Yo libraré mis ovejas de sus bocas y no les serán más por comida. Mi hermano, mi hermana, es que dificultades e injusticias han habido en diversos tiempos. En diversas ocasiones han habido situaciones como las que se estaban viendo en aquel entonces y se están viendo hoy día. Y viene y les dice: coméis la grosura y os vestid de la lana, la engordada de Goyay, mas no apacentáis las ovejas. Solo se interesaba nomás por la lana o por comer, oiga, por comer aquella oveja. Y la engordada degolláis, ¿para qué? Para comer. ¿Ah? Mas no apacentáis las ovejas. Estaban interesados nomás en comer, ¿ajá? En sacar la lana, en vestirse de esa lana, ¿ajá? Y a la misma en degollar aquellas gordas. Mas no estaban apacentando las ovejas, no estaban cuidando del rebaño. Y esos problemas incluso acontecían en tiempos de lo que es Isaías. Oiga, cuando venimos y leemos Isaías, oiga, un problema similar. Qué serio, mire, es que en todos los tiempos ha acontecido así. Isaías 56:9 dice: todas las bestias del campo, dice, ¿ah?, todas las fieras del bosque, venid a devorar. ¿Qué? Y dice, sus atalayas, dice, son ciegos. Todos ellos, dice, ignorantes. Todos ellos, dice, perros mudos. No pueden ladrar. Soñolientos, echados, aman el dormir. Y esos perros comilones son insaciables. Y los pastores mismos no saben entender. Todos ellos, dice, siguen sus propios caminos. Cada uno busca su propio provecho. Cada uno por su lado. Venid, dicen, tomemos vino, embriaguémonos de sidra, y será el día de mañana como este o mucho más excelente. ¡Wow! Mire qué serio, qué tremendo. En tiempos de Isaías acontecía eso. Y decía, sus atalayas, decía, son ciegos. Todos ellos, oiga, ignorantes, todos ellos, dicen, perros mudos, no pueden ladrar. Oiga, ya, oiga, el pastor usaba, cuando habla de sus atalayas, literalmente el pastor hacía uso de perros. ¿Ah? El pastor se hacía uso de ayudantes, y esos ayudantes eran perros, ¿ah?, los cuales andaban ahí junto al rebaño. Ahí el perro directamente iba adelante, iba atrás o a un lado, ahí iban. ¿Ah? Y ellos, cuando veían un lobo, cuando veían una fiera, ladraban. Ajá. Pero viene en este caso, dice, no pueden ladrar. Sus atalayas, dice, son ciegos, todos ellos, ignorantes, todos ellos, perros mudos, dice, no pueden ladrar. Entonces los ayudantes en ese caso, bueno, según entiendo yo, eran esos perros. Pero ya no hacían la labor, ya no hacían la obra a la cual ellos habían sido delegados. Ajá. Ya no podían, soñolientos, dice, echados, amaban el dormir, esos animalitos, y ya no le ayudaban al pastor. ¿Ah? Y esos perros comilones, dice, son insaciables. Y luego viene, y los pastores mismos no saben entender. Todos ellos siguen sus propios caminos. Entonces, está hablando ahí del perro y de los ayudantes. Ajá. Entonces, hasta cierta manera, oiga, esos perros ya no le ayudaban al pastor. Ah, ya no le ayudaban al pastor. Pero el problema es que los pastores buscaban nomás su propio beneficio. Amaban ellos, oiga, la buena vida. Cada uno, dice, busca su propio provecho. Cada uno por su lado. Todos ellos siguen su propio camino. Y no el camino, oiga, de aquel que los había llamado. Ya hablando en el sentido espiritual. En el sentido espiritual. Entonces, mire, mi hermano, mi hermana. Hoy día se necesita de hombres, pastores, siervos de Dios, ¿ah?, que en verdad estén comprometidos con el Señor y que estén dispuestos incluso a morir por causa de Cristo, por causa del Evangelio, hablando la verdad, denunciando el pecado y esforzándose a ellos por vivir en santidad. Una característica muy triste y lamentable hoy día, que la mayoría de los pastores de hoy día ya no quieren ser ejemplos. Se molestan cuando alguien les exhorta a tener una vida ejemplar. La mayoría de ellos vienen y le dicen al diácono o al líder o al hermano que de seguro de repente apareció exhortando quizá la deficiencia, el mal ministerio de su pastor. No, dice el miembro, el diácono, no puede de llamarle la atención al pastor, solo los superiores. Mi hermano, mi hermana, ¿a dónde dirá eso? La Biblia dice que hay que ser ejemplo. Y como decíamos en una oportunidad, oiga, todos somos llamados a ser ejemplo. Si todos queremos ser salvos, si todos queremos salvarnos, todos queremos heredar la vida eterna, todos necesitamos ser ejemplo. No solo el pastor, no solo el diácono, no, ni el presbítero únicamente, no, todos. ¿Será que solo los pastores tienen que ser ejemplo y tener buen testimonio? Pues si solo los pastores llegaran a tener buen testimonio y vidas ejemplares, solo ellos se van a salvar. ¿Y la iglesia qué? Entonces, ahí el compromiso del pastor, ser ejemplo él, tener buen testimonio y predicar la palabra, enseñar la palabra, no solo con los labios, sino también a través de sus vidas testimoniales, de sus vidas ejemplares. Y eso es lo que hoy día lamentablemente carece la iglesia. Y por eso el mundo no se quiere convertir a Cristo, las almas no quieren venir a Cristo. ¿Por qué? Porque no ven una vida de testimonio en el pueblo, una vida ejemplar. Mire, ayer predicando, por ejemplo, le mencionaba a los hermanos, oiga, qué necesario se vuelve a ser luz del mundo. El Señor, por ejemplo, le dijo sea luz del mundo, pero hoy día los cristianos se esfuerzan nomás para ir bien presentados a la iglesia. Ah, allá se evitan de malas palabras, de ira, enojos, gritos y cuanto más. Oiga, ¿pero en la casa qué? ¿Pero allá afuera en el mundo qué? ¿Será que allá están siendo luz? ¿Ah? ¿Será que ya están alumbrando a Cristo? No, se esfuerzan y se preocupan por ir, a veces en muchas iglesias, gracias a Dios, cuando menos, ¿verdad? Por ir bien vestidos en la congregación. Hay otras que ni siquiera en la congregación se esfuerzan por ir bien vestidos. Pero el Señor no nos llamó para ser luz en la iglesia, sino luz del mundo. Y esa es la palabra que el verdadero pastor, siervo de Cristo, hijo de Dios, se va a esforzar en predicar. Uno, vivir conforme a la palabra de Dios, ser testimonio, tener ejemplo, vida ejemplar. Y dos, que la iglesia viva conforme a la palabra de Dios. Que la iglesia se santifique, se consagre y esté preparada. ¿Por qué? Oiga, porque los buenos pastores, como dice Pedro, velan por el agrey, velan por la iglesia o la congregación, como quienes han de dar cuenta por cada una de esas almas. Entonces, el deber del pastor, el deber del siervo de Dios es predicar la palabra, enseñar la palabra y también vivir la palabra. Ajá. Pero, oiga, lamentablemente, oiga el versículo 4, como dice, no fortaleciste la débil, ni curaste la enferma, no vendaste la perna quebrada, no volviste a redir la descarriada, ni buscaste la perdida, sino que habéis de ellos. Ajá. Y lo están haciendo, pero son pocos. Ay, de aquellos pastores que solamente buscan su beneficio y están ignorando el ministerio de ellos como es. Oiga, fortalecer a la iglesia, curar la enferma, vendar la perna quebrada, hacer volver a redir la descarriada, buscar la perdida. Oiga, buscar, esa es la labor del pastor, esa es la labor del siervo de Dios. Y si alguien no lo está haciendo, oiga, he llamado a hacerlo, porque de lo contrario, si solamente está viviendo los beneficios o las dádivas que recibe a través de aquel ministerio, oiga, y solo está interesado en aquella que da bastante lana, qué terrible, qué serio viene el día en el cual, como dice el versículo 10, dice, así ha dicho Jehová el Señor, oiga, yo estoy contra... He aquí yo estoy contra los pastores y demandaré mis ovejas de su mano y les haré dejar de apacentar las ovejas, ni los pastores se apacentarán más a sí mismos, pues yo mismo libraré mis ovejas de sus bocas y no les serán más por comida. Viene el día. de gloria, hará justicia y juicio y pagará a cada uno según sea su obra. Así que mi hermano, mi hermana, en el amor del Señor, oremos por nuestros pastores, clamemos por nuestros pastores y a la misma, oiga, en el Señor Jesucristo, si hay un momento en el cual podamos decirle la palabra, gloria a Jesús. Con todo, en el Señor Jesucristo, que el Señor Dios Todopoderoso me los bendiga y será. Y hasta el próximo sábado. Eso sí, necesitamos colaboración, ¿verdad? Colaboración para el próximo sábado. Y si no, pues estaremos hasta dentro de 15 días. Que el Señor Dios Todopoderoso me los bendiga. Bendiciones allá, mi hermano. Amén. Caravantes, fieles también de lo que es Ministerio Radial Vida Nueva. Dios les bendiga. Amamos tu presencia, Dios.
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1: 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Son las 12:03.
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0: Bendito sea el nombre del Señor en esta hora. Y bendito los que oyen la palabra del Señor. ¿Cómo está usted? Bendecido. Fíjese que hay un tema de que a nadie le gusta hablar. ¿Cuál tema será? Mano Pacheco. ¿Cuál es el tema que usted no quisiera ni que le mencionaran? ¿Mano Ismael? Ah, el dedo que tenemos. Hay un tema que a nadie le gusta hablar. No es ese. Sí, eso no nos gusta, porque hay bastantes cosas que no nos gustan. Pero hay un tema que a nadie le gusta, ni que lo mencione. ¿Cuál será? ¿Cómo dijo, hermano? ¿No le alcanza a escuchar? La mentira, no. No. No. No se vale. Pero él dijo la muerte. Y que no va a pasar. Ajá, él está hablando de la muerte. Hoy en la mañana yo este tema mi esposo, porque le dije al Señor, hoy este día mi mamá está cumpliendo un año más de vida. Y le dije yo, gloria a Dios por la vida de mi mamá. Aunque por un momento pensé al inicio de este año que quizás no le íbamos a celebrar este cumpleaños, porque muchos de ustedes se dieron cuenta que hasta hospitalizada estuvo, lo que nunca mi mamá en su vida. Casi 70 años que el Señor le regala y nunca la habíamos tenido tan grave. Y le digo yo a él, y empezamos a hablar de ese tema, de la muerte. Y él me dice, no hable de eso. Y si usted en algún momento se ha puesto a platicar con su cónyuge, si yo me muero, si vos te morís, casi que seguro que uno de los dos va a decir, no hablé de eso. No nos gusta hablar de la muerte. Pero hermanos, es importante hablar de eso. Porque si algo tiene seguro usted y yo que estamos vivos, es la muerte. Al menos de que el Señor en su soberanía quiera que estemos vivos cuando Él venga, ¿verdad? No vamos a gustar la muerte. Pero eso nadie lo sabe. Entonces yo le traigo noticias esta mañana y quiero decirle que todos nos vamos a morir. Y dígame, porque lo dice la palabra del Señor. Y hoy el tema dice la mortalidad del hombre y la eternidad de Dios, porque el único que no muere ni morirá es Dios, porque Él es eterno. Pero usted y yo, aunque no queramos, aunque no nos guste, aunque quizás a veces nos dé miedo, va a llegar el día que nos vamos a morir. Y como es una ley establecida por Dios, y es algo que... ¿Sabe por qué duele tanto, hermano? Porque es la paga del pecado. Porque la paga del pecado es muerte. Más la dádiva de Dios es vida eterna. Ahí hay una diferencia de la cual nosotros podemos ver la muerte no como lo ven los impíos, hermano. Por eso el apóstol Pablo decía, no quiero que os entristezcáis a la hora que vamos a enterrar a un ser que amamos, como aquellos que no tienen esperanza, porque nosotros hay una esperanza de que de esta muerte física vamos a pasar a una vida eterna. Pero si algo tenemos seguro, lo que estamos vivos, es que nos vamos a morir un día. ¿Cuándo? Solo Dios lo sabe. El tema dice la mortalidad del hombre y la eternidad de Dios. ¿Puede decirlo? La verdad central, aunque las personas son mortales, pueden tener vida eterna por medio de Jesucristo. ¿Es verdad eso? Y gloria a Dios por eso, ¿verdad? Porque no vamos a morir eternamente si aceptamos la vida eterna que Cristo nos ofrece. Vaya la palabra del Señor, Salmo 90. Esta unidad, que es la unidad 4 que estamos estudiando, el nombre de esta unidad es los Salmos no davídicos. Fíjense que por lo general todos pensamos o creemos que los Salmos todos son de David, y no, hermano. Por eso es importante la enseñanza de la palabra del Señor. Y estos Salmos que estamos estudiando son Salmos que no los escribió David. Por eso se llaman Salmos no davídicos. Y yo les decía, porque esta es la segunda enseñanza que me ha tocado de esta unidad, les decía en la primera que me correspondió, que no cometamos el error cuando estamos predicando o hablando, ¿verdad? Aquí. Y decir, como dice el salmista David, si usted no está seguro que este salmo que va a citar no lo escribió David, mejor no mencione al salmista David. Y solo diga, como dijo el salmista, hermano. Porque como no sabemos cuál salmista va, porque hay otros salmistas en los salmos, no solo David. Salmo 90, verso 2. Lo leemos juntos a la cuenta de 3. 1, 2, 3. Antes que naciesen los montes y formaste la tierra y el mundo, desde el siglo y hasta el siglo, tú eres Dios. Mire qué bonito. Ahí nos está diciendo que Dios es eterno, que no tiene principio ni tiene fin. ¿Y sabe usted quién escribió este Salmo 90? Lo escribió Moisés. Moisés. Ajá. Este Salmo 90 lo escribió Moisés. Y quiero que leamos de corrido todo el Salmo 90. Desde el verso 1. Recuerde que quien escribe esto es Moisés. Tenga esto en mente mientras lo va leyendo. Porque ¿por qué Moisés escribe este salmo? Dice, Señor, tú nos has sido refugio de generación en generación. Antes que naciesen los montes y formases la tierra y el mundo, desde el siglo y hasta el siglo, tú eres Dios. Vuelves al hombre hasta ser quebrantado. Y dices, convertíos, hijos de los hombres. Porque mil años delante de tus ojos son como el día de ayer que pasó, y como una de las vigilias de la noche. Los arrebatas como un torrente de aguas. Son como sueño, como la hierba que crece en la montaña, en la mañana. En la mañana florece y crece, a la tarde es cortada y se seca. Porque con tu furor somos consumidos, y con tu ira somos turbados. Pusiste nuestras maldades delante de ti, nuestros hierros a la luz de tu rostro. Porque todos nuestros días declinan a causa de tu ira. Acabamos nuestros años como un pensamiento. Los días de nuestra edad son 70 años, y en los más robustos son 80 años. Con todo, su fortaleza es molestia y trabajo, porque pronto pasan y volamos. ¿Quién conoce el poder de tu ira y tu indignación según qué debe ser temido? Enséñanos de tal modo a contar nuestros días, que traigamos al corazón sabiduría. Vuélvete, oh Jehová, ¿hasta cuándo? Aplácate para con tus siervos. De mañana sácianos de tu misericordia y cantaremos y nos alegraremos todos nuestros días. Alégranos conforme a los días que nos afligiste y los años que vimos el mal. Aparezca en tus siervos tu obra y tu gloria sobre tus hijos. Sea la luz de Jehová nuestro Dios sobre nosotros, y la obra de nuestras manos confirma sobre nosotros. Sí, la obra de nuestras manos confirma. Amén. Mire Moisés las palabras que escribió. ¿Se acuerda cuando Dios lo llamó y le dijo que era hombre tartamudo? Y mire, aquí lo vemos escribiendo este salmo, hermano, tan profundo. Que este salmo nos dice claramente que es el hombre, es un ser mortal, que hoy está y mañana ya no. ¿Cuántos conocen la flor de las once? Esa flor, ¿verdad? Desde que amanece ella empieza a dar como vida. Y ya cuando son antes de las once ya está en chula. Pero es bella esa florcita, chiquitita. Y verla a mediodía, esto es una maravilla. Pero vaya a verla en la tarde. Ahí se cumple lo que dice la palabra que hemos leído. Y Moisés está reconociendo que así es nuestra vida. Nacemos, hermano. Unos no crecen, unos solo nacen y se mueren. Otros nacen y crecen y se mueren. Otros nacen, crecen y se reproducen y se mueren. Pero nadie sabe. Por eso Él dice, enséñanos a contar nuestros días. Pero vamos a ver como primer punto, nuestro Dios es eterno. Dios sin principio ni fin. ¿Alguna vez usted se ha puesto a querer entender esta eternidad de Dios? ¿O no? ¿O solo yo? Yo recuerdo que cuando estaba más pequeña y yo oía decir que Dios no tiene principio ni fin. Y yo le preguntaba a mi mami, ¿pero cómo es eso? Pues mami, le decía yo. ¿Y a Dios quién lo hizo? A Él nadie lo hizo, hija. Él existe por sí mismo. Pero es que mami, no puede ser eso. Bien, hija. Y hubo un día que ella me dijo, quizás al ver tanta mi necedad, me dijo, mira, hija, cuando seas más grande y que conozcas la palabra, el Espíritu Santo te va a dar a entender eso. Y si no lo llegaras a entender, Dios en sí, la palabra, hay misterios que nuestra mente finita, hermano, tan chiquita, no puede entender a plenitud realmente quién es Dios. Y recuerdo que en otra ocasión me dijo ella, cuando sientas que algo te crea conflictos en la mente que te puede llevar a dudar de que si es verdad lo que la Biblia dice o lo que conoces de Dios, no estés en él. Fíjense, hermanos, de que la gente que dice que es atea no es realmente que ellos no crean que hay Dios. Ellos se catalogan así porque en la mayoría han sido personas que por algún acontecimiento en su vida empezaron a cuestionar y a dudar. Si Dios es, ¿por qué? Y si Dios es, ¿por qué? Y empezaron a culpar a Dios o a reclamar a Dios. Y entonces se enojan con Dios y para ellos, a nosotros, ellos nos dicen, la verdad es que Dios no existe. Porque si Dios existiera, no hubiera muerto mi mamá, ¿va? No se hubiera muerto mi papá y yo no fuera un niño muerto. Y ese es un problema. Yo recuerdo que mi mamá me dio conciencia y te lo agradezco. Y ahora yo entiendo lo que antes no entendía. Y si usted me pregunta, hay cosas en la palabra que yo no las he logrado discernir. Y me dice ella, hay cosas que hasta que estemos con el Señor las vamos a entender. Pero no nos compliquemos, hermano. Lo que entendemos de la palabra, eso creamos y eso vivamos. eterno. Moisés había comprendido la eternidad de Dios. Y él comienza y le dice, el 1 y el 2, Señor, tú nos has sido refugio de generación en generación. Mire, este salmo salió de Moisés. ¿Por qué? Porque Moisés llevaba al pueblo de Israel, lo sacó de Egipto por orden de Dios, y la meta era llevarlo a la tierra de Canaán, a la tierra prometida. Pero en ese transcurrir, ¿cuántos años pasaron? ¿Cuántos anduvieron por el desierto? ¿Cuántos? Usted tiene que saber eso. 40 años. Hermanos, una generación, según la ciencia, se compone de entre 20 a 30 años. ¿Por qué se compone así? Porque entre 20 a 30 años una persona ha nacido, ha crecido, se ha convertido en un adulto y ya puede reproducirse y dar a luz a otra generación. Porque mi generación llegó hasta que yo di a luz otra generación. Ajá. Yo soy la generación de mi mamá y de mi papá. Maylen ya es mi generación. Primera mía, segunda de mi padre. Cuando ella tenga hijos, va a ser la generación primera de ella, mi segunda generación y la tercera generación de mi padre. Entonces se calcula que entre 20 a 30 años nace otra generación. Algunos más. Y de 14, 13 ya están teniendo hijos. Pero eso es anormal y no debería de ser así. Porque primero hay que casarse según la Biblia para poder tener hijos. Y no se puede casar uno menos de 18 años, ¿verdad? Según nuestras leyes. Entonces, de 20 a 30 años hay una generación. Quiere decir que los israelitas anduvieron ¿cuántos años? ¿Cuál es? Moisés dio generaciones en 40 años. Dio generaciones. Y como él vio tantas cosas, lo primero que le dice, Señor, tú nos has sido refugio de generación en generación. Sabía que Dios estaba con ellos. Aunque unos morían, pero quedaba la otra generación y Dios siempre ha sido nuestro refugio. Y usted y yo podemos decir eso esta mañana. Tú nos has sido refugio de generación en generación. Nuestros padres se refugiaron en Dios. Yo me refugio en Dios, mis hijos se refugian en Dios, y Dios nos ha sido refugio de generación en generación. Antes que naciesen los montes, le dice a Moisés, mire, y formaste la tierra, poniendo a Dios como creador, como formador de la tierra y del mundo, desde el siglo y hasta el siglo, tú eres Dios. ¿Qué le está diciendo Moisés a Dios? Que Él es eterno. Y que como Él es eterno, Él es el que creó todo lo que existe ahora. Porque a Dios no lo creó nadie. Él existe por sí mismo. Es importante notar que este Salmo 90, que fue escrito ¿por quién le dije? Por Moisés. Como una oración de Moisés a Dios. Este Moisés, gran líder y profeta de Dios, que dirigió al pueblo de Dios, en ese transcurrir, él vio tantas cosas, vio la obra de Dios y vio las obras de los hombres. Y él hace una comparación entre quién es Dios y quiénes somos los hombres, porque somos completamente diferentes. Me pregunto yo, la Biblia no lo dice con claridad, en esos 40 años Moisés tuvo que enterrar a saber a cuánta gente, porque la Biblia dice que a uno el Señor los mató. Los grandes, ya adultos que salieron, como se rebelaron, dice que Dios nos mató en el desierto porque se rebelaron contra Dios. Y Él juró que no entrarían. El Salmo 95 que leyó el hermano hoy menciona bastante de eso. Entonces Moisés veía que moría la gente. ¿Y cuántas cosas Moisés vio en ese transcurrir del tiempo? Entonces él se da cuenta realmente, el hombre es un ser mortal, pero Dios es eterno. ¿Sabe qué estaba haciendo Moisés aquí? Aferrándose a la misericordia y al poder eterno de Dios. Para él no era una tarea fácil. Se convirtió en una prueba difícil de 40 años vagando por el desierto. En medio de esos días y años difíciles, Moisés invoca al Señor en busca de ayuda y de aliento. ¿Cuántas veces usted ha buscado al Señor como su refugio, como su ayuda y su aliento? En un momento difícil, ¿verdad? Ajá. En donde parece que la vida casi que se nos termina o la vemos en un hilito, como decimos. Moisés buscaba a Dios, reconocía la necesidad que el hombre tiene de buscar al Señor. Y en este salmo vemos aquí que Moisés está diciéndole a Dios y nos está diciendo a nosotros, mire, no sabemos cuántos años o cuántas generaciones nosotros vamos a ver en la tierra. Un día nos vamos a morir. Pero hasta que no nos muramos, que tengamos seguro que de generación en generación, Dios es nuestro refugio, hermano. Y que aunque yo me muera, Dios ya existía antes que yo naciera y seguirá existiendo aunque yo me muera. Hermana Linda, ¿usted se quiere morir?
1: No.
0: Porque viene de su familia. Ajá.

hace quedar la pena. Si los 15 chiquitos intentan ver la gente que se va a morir y el médico le dijo que tiene que tener una enfermedad terminal, usted ahora no le dice, permítame criar a mis hijos, que mis hijos crezcan y que ya se puedan defender. Señor, no me quiero morir, dame vida, porque quiero ser agresivo. Alguno le dijo otro punto en algún momento. Nada. Sí, yo sé que sí, hay esta remata de la agresión. Pues el niño crece, ya está grande, ya tiene luz, y usted se vuelve a enfermar, y le dice, Señor, no me quiero morir. Permíteme ver a mi hijo en su hogar, está formado. Dame este privilegio. Y el Señor lo sana y usted gana a sus hijos y vienen los nietos. Señor, no me quiero morir. Yo quiero ver a mis nietos, quiero disfrutarlos. Y aquí nos vamos poniendo de ánimo al Señor. Yo me río.

Ella llegó a orar por mi mami y le dijo, así te dice el Señor, no tengas miedo, imagínense mi mami, teniendo esta preventura, o sea, ¿qué mujer va a querer morir, hermano, en tanto, digamos que en la iglesia, de haber dado a luz? Y pensar que va a ser de mi criatura, porque eso es muy difícil, hermano, uno está de pecho. Ajá. Y ni más que ella pensó que se iba a morir. Como Dios conoce el pensamiento, que no lo digamos. Llegó la hermana y le dijo, así te dice el Señor, no tengas miedo, no te vas a morir. Dice el Señor que vas a criar a tus hijos. Y que lo vas a ver a él en la cárcel. Y dice el Señor que te va a dar vida. Y vas a conocer el miedo. Así de que tiene vida, el Señor te va a sanar. Y ella creyó la palabra. ¿Y usted cree esa palabra que le diera la gente más? Sí, porque el Señor te la ha cumplido. Pues el Señor le cumplió eso, ¿verdad? Sucede que cuando a mí me pasó lo que me pasó con el papá de Mayen, que él murió, yo regresé a casa con ellos. Y mi mami me decía, hija, yo estoy orando por tu esposo. Mami, no ores por eso, que yo no me quiero volver a casar, le decía yo. Yo estoy pidiéndole a Dios, mira, me dijo, desde el día que Ismael murió, yo comencé a orar, a pedirle a Dios que te dé un esposo. Y le he dicho al Señor que no me quiero morir, me dijo ella, hasta verte casada otra vez. Ay, mami, usted le digo, y vaya, y ustedes saben que ya Dios le contestó esa petición a mi mami. Pues un día estábamos ahí hablando, ¿verdad? Y hablando de las cosas, y le dije, bueno, mami, le digo, ahorita que me acuerdo, usted le dijo al Señor que quería que yo me casara y después, si él quería llevársela, que se la llevara. Y me dice, pero ahora no me, ahora le estoy pidiendo otra cosa. Entonces, hermano, da risa, pero así somos. Amamos la vida, amamos nuestra familia y quisiéramos ser inmortales. Pero será hasta cuando Dios diga. Hasta cuando Él diga. Mire, Dios es eterno, Él es el único que no muere. Y Él está sujeto al tiempo. Veamos lo que dice el Salmo 93 y 4. Vuelves al hombre hasta ser quebrantado. Y dices, convertidos, hijos de los hombres. Porque mil años delante de tus ojos, ¿cómo que son, hermano? Como el día de ayer que pasó y como una de las vigilias de la noche. ¿No le parece eso increíble, hermano? Mil años nosotros ni podemos explicarlo, porque si al caso dice la Biblia que 70, 80 los más robustos, pero hay gente que ha llegado a los 100, ¿verdad? Y un poquito más. Pero no podemos comprender, ¿y cómo será vivir mil años? Y dice que para el Señor mil años es como el día de ayer que pasó. Y a veces nosotros con 40 años decimos, siento que he vivido un montón de años. ¿O cómo siente usted, hermano Carlos? ¿Que ha vivido poquito o bastante? Bastante. Algunos dicen, siento como que ayer fue tal cosa, ¿verdad? O a veces decimos, siento que hace un montón que pasó eso. Pero para Dios, mil años es como el día de ayer. Usted se acuerda del día de ayer, ¿verdad? Sí. Quizás si le pregunto de aquí a 5 años no se va a acordar. Imagínese que para Dios mil años, lo que ningún ser humano puede tener de existencia, son como el día de ayer. ¿No le parece maravilloso al Dios que nosotros servimos? Por eso Moisés le dice, tú le dices, vuelves al hombre hasta ser quebrantado. ¿Por qué? Porque el hombre es nada delante de Dios. El hermano Ismael mencionó una parte que dijo ego, ¿verdad? Orgullo. Tan orgullosos que somos nosotros y somos nada, hermana. Vivimos la vida como que fuéramos

0: perro. Y como que yo sé decidir entre cuándo yo vivo. Y hacemos planes y hablamos como que si mañana estamos seguros que vamos a vivir. Pero Moisés está reconociendo eso. Le dice al Señor, realmente, 1000 años para ti son como un día. Me imagino que Moisés, esos 40 años, habrán sido quizás una eternidad para el pobre Moisés, ¿verdad? Porque no fue fácil. A veces usted dice, ya no aguanto, ya mucho tiempo. Y quizás esto consolaba el corazón de Moisés. Aunque yo sienta, Señor, que ya no aguanto. Pero me consuela el saber que para ti 1000 años es como un día. A veces usted en un problema dice, ¿cuándo va a pasar, Señor? Ya tengo meses, ya tengo años. ¿Y cuándo, Señor, vas a tener misericordia? Recuerde que para el Señor 1000 años es como un día. Ese himno bonito que cantamos, ¿verdad? Que dice, 1000 años como un día serán con el Señor y un día como 1000 al que sea vencedor. Entonces vemos aquí que realmente Dios no está sujeto al tiempo. Dios no está sujeto al tiempo como usted y como yo. Es más, el tiempo que usted y yo tenemos lo creó Dios. ¿Sí? Nosotros no tengo tiempo. Que nosotros estamos sujetos al tiempo. Hay quien que dice que no tiene tiempo para morirse. Yo he escuchado gente que dice, yo no tengo tiempo para morirme. Tengo tantas cosas que hacer. Gente más cerca, hermano. Porque el tiempo cuando nos vamos a morir no depende de nosotros. ¿Sí? Por eso nosotros tenemos que tener cuidado y reconocer quiénes somos. Este salmo nos dice, nos lleva a reflexionar en la mortalidad humana. Y habla también de la ira de Dios. Dice el 5 y el 6, los arrebatas como un torrente de aguas. ¿A quién, hermano? Al hombre. Son como sueños, ¿quién? Usted y yo. Somos como un sueño. Como la hierba que crece en la mañana. En la mañana florece y crece. Y a la tarde es cortada y se seca. Porque con tu furor somos consumidos. Y con la ira, tu ira, somos turbados. Y le dice, miren, como él había visto la rebeldía de los hombres, le dice todo esto, Moisés a Dios, pusiste nuestras maldades delante de ti, nuestros hierros, aquí no hay hierro de ese de metal, ¿verdad? Sino errores, pecados, pues, a la luz de tu rostro. Hermanos, no nos equivoquemos nosotros creyendo que porque nos escondemos de una persona, nos escondemos de Dios. Todos nuestros errores están a la luz del rostro de Dios. Todos los pecados que usted y yo cometemos, puede que no nos vea papá, mamá, el pastor, o quien usted quiere cuidarse que no lo vea. Pero yo le garantizo que Dios sí lo está viendo. Y algo que debemos recordar es que cuando nos muramos, yo no le voy a dar cuentas a mi esposo. Si le fui fiel a él, no. Yo le voy a ir a dar cuentas a Dios. Entonces yo no tengo que cuidarme de él, que porque él no está yo puedo hacer, ¿verdad? Lo que sé, que según la palabra, no debo hacer. Porque Dios sí está conmigo. Dios está conmigo, ¿puede decir eso usted? Dios está conmigo. A veces lo decimos cuando una situación difícil, ¿verdad? Yo sé que Dios no está conmigo. Dígame también cuando quiera gritar, hermano. Acuérdese que él está aquí. Y diga, no lo hago porque Dios está aquí. Dios. Y aquí, en este transitorio del tiempo, esos 40 años, los que murieron, murieron porque Dios los mató, hermano. ¿Y por qué? Porque provocaron a ira a Dios, así dice la Biblia. Y Dios los consumió con el ardor de su ira. Hay gente que se muere antes de tiempo. Por rebelde. Y el profeta dice eso también. Que mira bien cómo vives. Porque o puedes alargar a tu vida, o puedes acortar a tu vida. Cuando la gente se revela con ciertamente Dios cumple de misericordia. Amén. Pero Dios también se enoja. Y hay personas que el Señor la ama. Porque le demanda demasiado. Y este patrón, esto que ha visto usted en estos 40 años, que Dios mataba a la gente porque la gente provocaba ira a Dios y Dios los mataba. Y por eso Él escribe este salmo y le dice: nuestros errores están delante de ti. Y tú quebrantas al hombre. Porque Él había dicho, hermano, ¿usted ha visto a alguien que Dios lo haya matado por rebelde, por desobediente? No. ¿Pero cree usted que Dios mata a la gente cuando lo provocan a ira? No. Sí, es lo que estamos viendo según la palabra. No a toda la gente, ¿verdad? Porque de que provocamos a ira a Dios, creo que todos en algún momento, hermano. Pero para algunos Dios tiene misericordia y nos da otro tiempecito, ¿va? Pero hay otros que no. Hay gente que ha muerto porque provocó a ira a Dios y Dios los ha matado por eso. Y esto lo había visto Moisés. La fragilidad del ser humano. Somos frágiles, hermano. Por eso le digo que se nos olvida a nosotros este tema. Y actuamos como que nadie, ¿no? Como que somos intocables muchas veces. Y somos frágiles y somos pecadores. Provocamos a ir a Dios que nos creó. Y se nos olvida que somos tan frágiles ante los ojos de Dios y ante nosotros mismos. Hermano, si con una caída que se cede ya se quiebran huesos, fragilidad. Hay gente que de una caída ha quedado paralítica. ¿Por qué? Porque somos frágiles. Mire, uno cuando anda en la calle ve accidentes. Yo he visto personas deshechas. Y yo digo, ¿cómo somos frágiles? En un abrir y cerrar de ojos podemos estar deshechos. Pero ya nos olvida eso. Y muchas veces nos enfocamos, y esta es la enseñanza esta mañana. Se nos olvida que somos mortales. Yo no le puedo decir a usted si hoy en la noche voy a estar viva. No le puedo decir si dentro de un minuto yo debo estar viva. Estamos aquí, puede ser que se me quede en cada día, en la existencia de algo bueno. Porque eso no está en mi poder, en mi capacidad. Y muchas veces el ser humano, por eso más adelante, como usted dice, enséñame, Señor, a cortar nuestro día. Que no se nos olvide que nuestro día está contadito. Y muchas veces nos enfocamos tanto en esta materia, en el cuerpo, y olvidamos lo que realmente es importante para el ser humano. Porque tras ese cuerpo que muere, hay un alma y hay un espíritu que mantiene ese cuerpo así, muy bonito, con un alma. Y alabando al Señor, diciendo gloria a Dios, aleluya. Por eso el Señor dice: bendice alma mía, Jehová, y bendiga a todo mi ser, su santo nombre, porque somos tan frágiles. Y yo, hermano, quiero Quiero leer, nos quedamos en el 8, voy a leer el 9 y el 10, y después quiero leerle textualmente lo que dice aquí el comentarista. Dice, porque todos nuestros días declinan a causa de tu ira, lo que le estaba explicando. Acabamos nuestros años como un pensamiento. Los días de nuestra edad son, ¿cuántos, hermanos? 70. ¿Quiénes tienen 70 aquí? Levanten la mano si hay de 70. El hermano Fidel, el hermano Miguel, la hermana allá, la otra hermana, 70. ¿Y quiénes tienen 80 y más? Levanten la mano los de 80 y más. Hermana Celia, 81, gloria a Dios. Ya llegó al límite, hermana. Miren, de 80 para acá hay grandes oportunidades. Porque así dice la Biblia, que los días del hombre están contados 70 y en los más robustos 80. Si uno se lo manda en cierta, ya Dios ya nos dio esto. Y yo le decía a mi esposo esta mañana, o sea que nosotros estamos, si es que vamos a ser de los más robustos, estamos a media vida. Pero uno no sabe, hermano, de cuántos años va a morir. Pero lo normal, y eso lo vemos todos, que la vida normal del hombre es llegar a 70 años y 80. Los más robustos. Y yo quiero decirle algo aquí también, que por eso es importante estudiar la palabra. Pero voy a terminar de leer. Dice, los días de nuestra edad son 70 años, y si en los más robustos son 80 años. Con todo, dice, mire, su fortaleza es molestia de trabajo, porque pronto pasan y volamos. Porque una persona cuando pasa de los 80 solo es aire, ¿verdad? Gloria a Dios, yo veo, hermanas, hay ancianos que yo me admiro, hermano. Qué potencia les ha dado el Señor, que me ando quejando más yo que ellos. Pero cuando ese cuerpo que ya está desgastado le ataca una enfermedad, es bien difícil. Es más, los médicos antes de operar a una persona que pasa de 80 años piden un montón de firmas. ¿Por qué? Porque es algo más riesgoso. Y dicen, por la edad de él, de ella, es complicado. Entonces, lo que quiero decirle es que yo he visto, mire, yo entiendo que nadie queremos morirnos y nadie queremos que se nos mueran nuestros seres amados, pero también hay que ser bíblicos, hermano, en esto de la fragilidad y la mortalidad, porque yo he visto hermanos evangélicos que ya los abuelos o los padres ya pasan de 80 años. Y lo que dice aquí, con todo, dice, es molestia y trabajo. Y un ancianito que esté enfermo, que no pueda valerse por sí mismo, y que esté sufriendo, dígame, ¿qué es lo mejor para él? ¿Que siga sufriendo o que se lo lleve el Señor? Dígame, la verdad. Que se lo lleve el Señor. Pero cuando usted va a orar por un ancianito, está sufriendo, ¿qué le dice al Señor? Siempre él no sana. Y hay veces que la gente dice, no, ya no ore para que el Señor me sane. Porque, hermano, no sabe lo que su cuerpo siente. Y lo que quiero llegar es que eso depende de Dios. Pero que nosotros estemos preparados para ese hermano que va a llegar, nos va a tocar un día con nuestros padres, con nuestros abuelos, y no aferrarnos, hermanos, a lo que ya Dios determinó, como era, y decirle, Señor, si tú le vas a dar más vida, yo quiero que le dé vida, pero si le vas a dar más vida, si le pido al Señor, porque este año se fue bien a mi mamá y a mi padre también. Que un día jueves yo me estuve a punto de irme para la casa, porque yo pensé que ese día mi papá se iba a morir. Mari Maestro, que está hablando de eso, yo le dije a mi esposo, porque se quedó Mike. Estuvimos ahí con él y yo lo vi hasta su ojo, y nos vinimos para el culto. Y supuestamente Mike se iba a quedar, pero cuando yo la vi en el culto, yo dije, mi papi se quedó sola. Yo le dije, yo me voy a ir, mi papi está solo. Hermano, yo estaba llorando porque yo sentía que se iba a morir. Y ese tiempo que él estuvo, porque fueron bastante difíciles, que él estuvo enfermo, yo le decía al Señor, porque mi papá tiene más de 60 años, Señor, mi padre está enfermo. Pero yo no quiero verlo así. Si tú le vas a dar la mano que diga tu misericordia y sana, sana. Y si ya se llegó el tiempo, Señor, capacita, fortalece. Pero muchas veces nosotros somos muy gratos. Y todavía cuando el Señor decide llevar a la comunidad, todavía estamos reclamando por qué que le llevaste. Parece que no conocemos las escrituras. Dice mi mami que ella le dice al Señor que ella, si él le quiere dar años de vida, que le dé, pero que si la va a mantener sanita. Porque ella dice que no quiere estar ahí ya viejita y ser una carga, dice ella. Y hoy que ella estuvo bien grave, me dice ella, la verdad que la vida es linda cuando hay salud, hija. Pero uno, hermano, ya hasta yo a poquitos años que tengo, yo ya me he entregado al Señor como en dos ocasiones, que me he sentido que ya no aguanto la enfermedad. Y yo le digo, Señor, si no me vas a sanar, yo me entrego, recógeme, Señor, pero yo no quiero estar así con este sufrimiento. Pero a veces nos aferramos tanto a la vida, y siendo cristianos evangélicos, conocedores de la palabra, que sabemos que vamos a gozar, hermano, después de la muerte. Pero somos antibíblicos en este punto. Quiero leerle esto textualmente. Si se los arrebatas a los hombres como un torrente de aguas, son como sueños. Moisés está describiendo la vida que existe por un momento y luego es arrasada por Dios. Los estudiosos han notado que la comparación del sueño con la vida humana es esclarecedora. Nosotros los seres humanos estamos en una especie de sueño en la vida que nos lleva a una realidad de la existencia fugaz de la vida. No sabemos cómo contar nuestros días y por eso se nos debe enseñar. No nos damos cuenta que la vida es como la neblina, como la hierba que se marchita. Queremos vivir como si mañana estuviera garantizado. Moisés expresó esta realidad ilustrando en el Salmo 90. Los hombres son como la hierba que brota por la mañana. Florece y crece, pero al anochecer está seca y marchita. En el desierto, pequeñas hojas de hierba pueden comenzar a crecer, pero en poco tiempo el intenso calor hará que se marchiten y finalmente mueran. Es lo mismo con la vida humana. Vivimos día a día bajo la sentencia cierta de que el final de la vida es inevitable. Una persona a menudo vive hasta 70 años o incluso los 80. Sin embargo, esta vida es breve y llena de dificultades antes que llegue el fin. Solo Dios tiene el control de estos asuntos. Estemos sujetos a Él y no pidamos alterar su voluntad y nuestra propia fuerza o determinación, lo que yo le decía. Que queremos alterar muchas veces la voluntad de Dios con nuestra vida, con la vida de un ser que amamos, cuando eso no nos toca a nosotros. Mire, esta fue una oración de Moisés y un mensaje muy conmovedor para una generación de personas que vagaba por el desierto debido a su propia falta de confianza en Dios. Es pura arrogancia vivir como si esto no fuera una realidad. Creyendo, hermanos, que somos eternos, no. Es arrogancia vivir como si fuéramos eternos. Debemos aprender a vivir la vida estando conscientes. Mire, realmente, yo no sé usted, pero yo a veces le digo al Señor, quisiera despertarme todos los días y pensar si este fuera mi último día. No sé si usted alguna vez se lo ha dicho al Señor. Pero la Señora también no es así. Yo le me entiendo y digo que todas las mañanas cuando yo veo que me he despertado, que Dios me ha dado vida, que yo perfecciono y si este es mi último día, yo le mentiría. Al día que sí, me viene que pensar mucho. Pero debería, de pensar en todas las mañanas.
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6: Puso en mi boca un cántico nuevo, un canto de alabanza a nuestro Dios. Muchos vieron esto y temieron, y pusieron su esperanza en el Señor. Salmos 43.
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2: Son las 12 con 58 minutos.

0: Continuamos, amado hermano, seguimos gozándonos. Por ahí teníamos ese canto, Soy un Bendecido, una alabanza muy conocida por muchos hermanos. Seguimos cuando es la 1:15, 1:15, vamos a continuar con los siguientes cantos. Quiero dejar las siguientes alabanzas mientras que usted se va reportando, mientras que usted va reportando la señal de Radio Vida Nueva 106.1 FM y solicita también su alabanza. Y dejamos los números de cabina disponibles para que usted los active.
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enfermedades, el que sana todas tus dolencias, el que rescata del hoyo tu vida, el que te corona de favores y misericordia, el que sacia de bien tu boca, de modo que te rejuvenezcas como el aire.

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Bonito canto que por ahí compartíamos. Una hermosa alabanza enciende una llama, se llama ese canto. Y nosotros continuamos gozándonos en este espacio, en el segmento musical que queremos compartir con cada uno de ustedes. Ahí le invitamos para que usted también se pueda reportar y solicitar

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1: Solamente lo separa solamente 6 minutos, 6 para las 2. Vamos a ir a unos comerciales, luego venimos con el espacio Grandes Personajes de la Biblia. Vamos a ir con el

0: El secreto de la hija de Jacob y el poder de la restauración. El secreto de la hija de Jacob y el poder de la restauración. Vamos a ir con este relato y le invitamos para que usted mantenga la sintonía del 106.1 FM y siga por ahí gozándose con los espacios que corresponden a este día sábado. Seis para las dos. Nos vamos a los comerciales. Ya volvemos con mucha más bendición a su vida.
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6: En verdad, Dios ha manifestado a toda la humanidad su gracia, la cual trae salvación y nos enseña a rechazar la impiedad y las pasiones mundanas. Así podremos vivir en este mundo con justicia, piedad y dominio propio.

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0: 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Son las 12 en punto.
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2: Una tienda de campaña silenciosa en el desierto, el sonido del viento arrastrando la arena, y en su interior, una mujer que aprendió a llorar sin hacer ruido. Su nombre casi se perdió entre las páginas de la Biblia, pero su silencio ha clamado durante miles de años. Ella es innoble, la hija de Jacob, la única mujer entre 12 hermanos. Nació entre grandes promesas, pero vivió bajo el peso de la vergüenza. Estuvo marcado por un dolor que la historia intentó borrar, y sin embargo, continuó existiendo, resistiendo, respirando, mientras que los nombres de sus hermanos resonaban en las genealogías de Israel, el suyo quedaba en las sombras. Pero hay algo que nadie ha notado: Dios nunca olvidó a Dina, porque tras el dolor se escondía un secreto, tras el silencio, una lección divina. Y tras la herida, el poder oculto de la restauración. ¿Por qué se ocultó esta historia? ¿Por qué sufrió tanto la hija de Jacob y casi desapareció de las Escrituras? ¿Qué quería revelar Dios a través de una mujer que lo perdió todo y, sin embargo, fue recordada por el cielo? ¿Y qué significa realmente ser restaurado por Dios cuando el mundo ya te ha declarado perdido? Pocas personas lo saben. Pero la historia de Innoble no termina en dolor, termina en redención, porque el mismo Dios que permitió el silencio fue el Dios que escribió el renacimiento. Y el nombre que significaba justicia se convirtió en un símbolo de perdón, sanación y nueva vida. Quédate hasta el final de esta historia y descúbrelo. El secreto que el tiempo intentó borrar, el secreto de la hija de Jacob, que demostró el poder de la restauración de Dios. Acompáñanos en este viaje a través de la historia oculta de Dina, la hija de Jacob, que se enfrentó al silencio, la injusticia y el dolor, pero demostró que Dios nunca olvida los corazones heridos. Descubre cómo el sufrimiento que la destruyó se convirtió en el mismo camino que la condujo a la restauración y el poder de la verdadera fe. El sol estaba saliendo sobre las tiendas de Jacob cuando Lea se puso de parto. Era el séptimo hijo que le daría a su marido, pero aquel día el viento soplaba de otra manera. Las parteras se apresuraban, el fuego ardía bajo el caldero de agua caliente y el cántico de las mujeres resonaba entre las colinas de Padan Aram. Lea se retorcía las manos, el sudor le corría por el rostro y entre lágrimas y fe, rezaba en silencio. «Señor, vuelve a mirar a tu sierva. Que esta hija me haga recordar tu favor». Entonces, los llantos de una niña pequeña llenaron la tienda. Una niña, la única hija entre tantos niños. Jacob se acercó, cansado de los largos viajes y del peso de los rebaños, y vio el pequeño rostro rosado envuelto en sencillas telas. Lía sonrió dulcemente y dijo: «Su nombre será Dina». En la lengua antigua, el nombre significaba justicia o Dios juzga. Lía eligió ese nombre porque, en su corazón, guardaba recuerdos de una vida marcada por comparaciones y lágrimas. Ella había sido la esposa menos amada, aquella a quien el destino había colocado junto a un hombre cuyo corazón pertenecía a otra, Rachel, su hermana. Cada hijo que le dio a Jacob fue un grito de reconocimiento, una esperanza de ser vista. Y ahora con Dinah deseaba algo diferente, que el nombre de la niña representara no solo una bendición, sino una recompensa divina, una respuesta al dolor. La tienda se llenó de alegría. Rubén, el primogénito, alzó la cabeza con curiosidad. Simeón y Leví, aún niños, corrieron al lado de su madre para ver el rostro de su hermana. Judá, el cuarto hijo, sonrió y dijo, «Es preciosa, mamá. Se parece a ti». Lía los miró y respondió con ternura, «Ella es un regalo de Dios. Que el Señor juzgue entre nosotros y nos guíe por el camino de la justicia». Afuera, el viento levantaba polvo de las llanuras. Jacob, observando a su esposa e hijos, parecía aliviado, pero su mirada estaba perdida en el horizonte. Los años de huida, de engaño y de promesas rotas aún le pesaban mucho. Recordó las palabras de Dios en Betel, el lugar donde el Señor le había prometido descendientes y bendiciones. Ahora, al ver a su hija, nació una nueva esperanza. Dina creció entre campos y tiendas de campaña, rodeada de sus fuertes y temperamentales hermanos. Rubén, el protector, Simeón y Leví, los más impulsivos, Judá, el de corazón firme, Isaacar y Zabulón, los trabajadores, y, sin duda alguna, José y Benjamín, hijos de Raquel, los favoritos de Jacob, completaron el linaje de un clan que formaría las tribus de Israel. Ella era diferente a ellos. Tenía los ojos de Lea, profundos y sinceros, y la curiosidad de Jacob, quien desde joven buscó comprender los misterios de Dios y del mundo. Disfruté viendo la puesta de sol sobre las colinas, escuchando las viejas historias contadas alrededor del fuego y caminando entre los rebaños con mirada curiosa. Dina tenía algo que mezclaba inocencia y valentía, dulzura y un deseo de saber más de lo que le permitían. Una tarde, mientras Lía cosía ropa y sus hermanos cazaban, Dina preguntó, «Madre, ¿por qué me llamas Dina?». Lía se detuvo, sonrió y pasó la mano por el cabello de la niña. «Porque, hija, tu nombre significa justicia. Dios escuchó mis lágrimas y decidió darme un regalo. Quizás algún día lo entiendas». Dina no lo entendió del todo, pero esa palabra, justicia, estaba grabado en su corazón como un sello invisible. Con el tiempo, se dio cuenta de que el amor de su madre era más silencioso que el de Raquel y que la mirada de su padre hacia ella era diferente de la que dirigía hacia José. Pero a Dina no le molestó. Aprendió a encontrar belleza en las pequeñas cosas, el sonido del viento entre las hojas, el olor a pan recién horneado, las historias que hablaban de un Dios que transforma el dolor en promesa. Pasaron los años y la familia de Jacob creció. Las tiendas se multiplicaron, los rebaños prosperaron y el nombre de Israel comenzó a resonar por toda la tierra de Canaán. Desde fuera, todo parecía estable, pero por dentro, las viejas heridas aún ardían. Lía aún cargaba con la sombra del desprecio. Jacob seguía temiendo los ecos del pasado y Dina, entre risas y sueños, comenzó a descubrir que la vida para los hijos de Israel nunca era sencilla. En su interior ardía una suave inquietud, el deseo de conocer el mundo más allá de las colinas, de comprender lo que se escondía en las ciudades lejanas. A menudo se quedaba de pie junto a la puerta de la tienda, mirando al horizonte, mientras sus hermanos discutían sobre los campos y el trabajo. Lea la observó con el corazón apesadumbrado, recordando las palabras de Jacob. «Nuestra hija es hermosa y pura, pero este mundo es cruel». Y Lía respondió, «Que el Señor la proteja, porque su justicia vendrá de lo alto». Así creció Dina, entre el amor silencioso de su madre, la protección de sus hermanos y la mirada distante de su padre. Nunca imaginó que su nombre, elegido con esperanza, algún día sería pronunciado entre lágrimas. No es que su historia fuera a ser recordada durante generaciones como un espejo de dolor y restauración, porque el nombre Dina no era solo un sonido hermoso, era una profecía. Y toda profecía, tarde o temprano, se cumple. Pero Dina aún no sabía que un nombre dado con alegría se convertiría en un recuerdo de dolor. «Papá, ¿por qué nos detuvimos aquí?», preguntó Dina, mirando el valle que se extendía ante ellos. Jacob sujetó las riendas del camello y contempló el horizonte. El sol se ponía tras las colinas de Canaán, y el viento traía consigo el aroma de la hierba y la tierra nueva. Porque el Señor nos ha traído a este lugar, hija, este es Siquem. Acampemos y descansemos. El campamento comenzó a tomar forma. Los sirvientes levantaron las tiendas, las ovejas balaron y el sonido de los martillos resonó por todo el campo. Jacob, después de tantos años de huida, por fin había encontrado un lugar de paz. Construyó un altar y lo llamó el Elohe Israel. El Dios de Israel es Dios. Allí, entre colinas y pastos, creció Dina. Los años habían pasado rápidamente. Ahora era una joven de rostro sereno y mirada curiosa. Su larga cabellera, tan oscura como la tierra mojada después de la lluvia, le caía sobre los hombros. Era la única mujer entre 12 hermanos, un mundo hecho de voces masculinas, risas estruendosas y discusiones constantes. Rubén, el mayor, siempre intentó comportarse como un padre. Dina, no te alejes mucho de las tiendas. Estas tierras son extrañas, dijo con autoridad. Simeón y Levi, más impulsivos, observaban todo con recelo. Si algún hombre te mira mal, se arrepentirá, murmuró Levi con una voz tan afilada como el filo de su espada. Judá, en cambio, era más tranquilo. Dejen que vea el mundo, hermanos. Dina no es una niña. Pero cuando Lía escuchó esto, se le encogió el corazón. ¿Ves el mundo? Repitió frunciendo el ceño. El mundo no es un lugar seguro para una hija de Israel. Dina no respondió. Simplemente sonrió y miró las colinas. Había algo en ella que los demás no comprendían. Creció escuchando las historias de su padre, sobre el sueño de la escalera que tocaba el cielo, sobre el ángel que luchó con él hasta el amanecer, sobre las promesas hechas en Betel. Ella se creyó esas historias. Pero en su interior nacía un deseo silencioso para descubrir el mundo que se extendía más allá de las tiendas de campaña. A veces se pasaba horas mirando a lo lejos a las chicas siquemitas, con sus ropas coloridas y sus risas despreocupadas. Se veían tan diferentes, tan alejados de la rigidez de los hijos de Israel. «Mamá, ¿quiénes son esas mujeres?», preguntó una vez. «Son hijas de la tierra», respondió Lea mientras tamizaba la harina. «No conocen al Dios al que sirve tu padre. Parecen felices». «No todo lo que brilla es una bendición, hija mía», dijo Lía con mirada severa. Pero Dina siguió observando, curiosa. Los días se convirtieron en semanas y las semanas en meses. Siquem se había convertido en un centro comercial. Extranjeros pasaban por allí, trayendo telas, especias e historias. Los hermanos comerciaban. El padre cuidaba los rebaños y Dina se sentía cada vez más sola. Una tarde, mientras las ovejas pastaban, se sentó en una roca y suspiró. «Papá vive para su trabajo. Mis hermanos solo piensan en la guerra». «¿Y yo?», murmuró. La voz de Lía resonó a sus espaldas. «Tú eres la luz de nuestro hogar, hija». Dina se dio la vuelta y sonrió. «¿Luz? A veces me siento como una sombra». «Las sombras también tienen un propósito», dijo Lía, acariciándole el pelo. «Nos recuerdan que hay luz en algún lugar». El viento soplaba suavemente. Dina sintió que algo nuevo despertaba en su interior. Una inquietud, como una llamada lejana. Los pájaros volaron hacia la ciudad y ella los siguió con la mirada hasta que desaparecieron de su vista. Esa noche apenas durmió. El sonido de las risas de las chicas del pueblo parecía resonar en su mente. Quería saber cómo vivían, qué soñaban, qué cantaban, pero en el fondo temía traicionar la fe de su familia. Una mañana, Rubén notó la mirada de su hermana. «¿Qué buscas, Dina?», preguntó. «Nada, solo estoy pensando en cómo es el mundo ahí fuera». Levi resopló. «Ahí fuera solo hay peligro, y si vas, nadie podrá protegerte». «No necesito protección», respondió Dina alzando la barbilla. «Solo quiero ver». El silencio se apoderó del grupo. Judá la miró con compasión. «Un día lo entenderás, Dina. El mundo tiene belleza, pero también dolor». Ella sonrió levemente, sin imaginar lo proféticas que resultarían esas palabras. El tiempo pasó. y su corazón se debatía entre la obediencia y la curiosidad. Había algo en ella que llamaba la atención, como si el viento susurrara una invitación invisible. Y Lía, al notar esa mirada distante, comenzó a rezar todas las noches. «Dios de Israel, protege a mi hija de los peligros contra los que no puedo protegerla». Pero las oraciones de la madre no pudieron cambiar lo que ya estaba escrito. El mismo Dios que la vio nacer tenía planes que nadie aún comprendía. En una tarde cualquiera, mientras el sol se ponía y los campos se teñían de dorado, Dina se levantó y caminó hasta el borde del campamento. Miró hacia Siquem y vio humo que salía de las casas y oyó risas y música a lo lejos. Su corazón latía más rápido. «Solo un momento. Solo quiero verlo de cerca», murmuró, y dio el primer paso hacia la ciudad. «Dina, ¿a dónde vas?», gritó la voz de Lía desde lejos. Pero la hija no respondió. El viento se llevó su nombre, y con él, el destino de toda una familia. «Solo quiero verlo de cerca, mamá», murmuró Dina, ajustándose la capa sobre los hombros y mirando al horizonte. El viento soplaba cálido, levantando el polvo dorado del crepúsculo. Las tiendas de Israel se extendían a lo lejos, pequeñas entre los campos. Siguió caminando en silencio, sintiendo cómo le latía el corazón con fuerza. Era la primera vez que caminaba sola, sin la atenta mirada de sus hermanos, sin el peso de la voz de Rubén ni el excesivo cuidado de Levi. El campo se extendía ante ella, vasto y lleno de color. Las verdes colinas se mezclaban con las plantaciones, y a lo lejos se podían ver los muros bajos de Siquem, la ciudad de los cananeos. Dina respiró hondo y pensó: «Así es el mundo fuera de las tiendas de campaña». El sonido de las risas de las mujeres llegó con el viento. Eran jóvenes de Siquem, sentadas junto al pozo, con tinajas de barro y telas coloridas. Su cabello trenzado y sus ropas bordadas con hilos de oro y plata relucían bajo el sol. Dina se detuvo, observándolos desde lejos, fascinada. Las chicas hablaron alto y claro, con libertad y sin miedo. Uno de ellos la vio y la saludó con simpatía. «Hola, extranjero, ¿de dónde eres?», preguntó con voz alegre. Dina dudó, pero respondió: «Vengo de las tiendas de Israel. Mi padre es Jacob». Las chicas intercambiaron miradas. «Así que es verdad, el hombre que compró tierra cerca del valle», dijo uno sonriendo. «Ven, siéntate con nosotros». Dina se acercó lentamente, con cierta timidez. Nunca antes había estado tan cerca de mujeres de otro país. Reían, contaban historias y cantaban canciones que hablaban de dioses extraños. Los nombres también sonaban extraños: Baal, Astarte. Pero Dina no entendió del todo lo que querían decir. Ella simplemente observaba, fascinada. «Tu vestido es sencillo, pero bonito», dijo una de las chicas. «¿Lo cosiste tú misma?». «Sí», respondió Dina sonriendo. «Mi madre me lo enseñó». «Debe de ser muy inteligente», comentó otro. «Sí, ella reza mucho», respondió Dina pensativa. «Dice que todo viene del Dios de Israel». Las chicas intercambiaron miradas, algunas curiosas, otras indiferentes. El sol comenzó a ponerse. Dina miró a su alrededor. El pozo, las risas, las voces, todo parecía diferente, lleno de vida. Por primera vez, sintió que formaba parte de algo más grande. Pero había algo en aquel lugar que su corazón no podía comprender. Era como si, bajo la belleza de la ciudad, algo se escondiera, una sombra silenciosa. De repente, se acercó un grupo de jóvenes. Eran hombres de Siquem, que vestían finas túnicas y adornos de bronce. Las chicas sonrieron y Dina permaneció en silencio, intentando no llamar la atención. Pero uno de los hombres la vio. Tenía una mirada firme, el porte de alguien acostumbrado a estar al mando. Su nombre era Siquem, hijo de Amor, el príncipe de la tierra. Se acercó con una sonrisa confiada. «¿Quién eres?», preguntó con curiosidad. «Soy Dina, la hija de Jacob», respondió bajando la mirada. «Dina», repitió el nombre como saboreando el sonido. «Un nombre precioso, ¿Significa algo? Significa justicia, respondió algo avergonzada. Justicia, dijo con una media sonrisa. Es un nombre fuerte, poco común entre las mujeres. Dina se sonrojó. No sabía qué decir. Siquem extendió la mano y ofreció una fruta. Pruébalo. Es dulce, como esta tierra. Ella dudó, pero aceptó. El sabor era diferente, suave y fragante. Él la observaba atentamente, como si el tiempo se hubiera detenido. Nunca he visto a nadie como tú, dijo en voz más baja. Yo tampoco, respondió Dina, con una sonrisa a medias, medio confundida. Las chicas susurraban, intercambiando miradas. Siquem se inclinó, con un brillo en los ojos. Mañana puedo enseñarte los jardines del palacio. Hay fuentes y árboles que florecen todo el año. Dina bajó la cabeza. Yo no sé si debería. No tengas miedo. Aquí estás a salvo, le aseguró con voz firme. Sintió un escalofrío, no de frío, sino de algo nuevo, algo que no podía nombrar. El sol ya se estaba poniendo. Las sombras de la ciudad se extendían, cubriendo el camino de regreso. Las chicas comenzaron a despedirse riendo e invitando a Dina a volver otro día. Se alejó lentamente, pero antes de irse, miró hacia atrás. Siquem seguía allí de pie, observándola. Sus miradas se cruzaron por un breve instante, una mirada llena de promesas y misterio. Dina sintió un vuelco en el corazón. No comprendía lo que significaba aquel momento, pero algo en su interior le susurraba que nada volvería a ser igual. A lo lejos, el viento traía el balido de las ovejas y el lejano llamado de su madre. Respiró hondo y comenzó a caminar de regreso, con el rostro aún ardiendo y la mente confusa. Cada paso parecía más pesado que el anterior. El campo, antes tan brillante, ahora lucía diferente. El mismo sol dorado proyectaba largas sombras sobre el suelo. Cuando llegó al borde de las tiendas, miró hacia atrás por última vez. El valle de Siquem resplandecía bajo la luz del crepúsculo. Y en su interior, algo nuevo despertaba. Curiosidad, fascinación y un peligro que aún desconocía. Mañana, tal vez regrese, susurró. Dina, ¿quién es ese hombre que te estaba observando desde la ciudad? Preguntó una voz a sus espaldas. La sangre se le fue del rostro a la joven. El destino, en silencio, ya había dado su primer paso. 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Ahora síganme y verán cómo su silencio se convirtió en voz y su dolor en testimonio. Me miró, mamá, y no sé por qué, dijo Dina en voz baja, tratando de ocultar el rubor en su rostro. Lía levantó la vista del telar y la observó en silencio. El fuego de la tienda crepitaba, proyectando una luz amarillenta sobre el rostro de su hija. ¿Un hombre de la ciudad? Preguntó con aprensión. Sí, respondió Dina. Parecía importante. Lía suspiró profundamente. Hija, las ciudades están llenas de ojos curiosos. Es mejor no volver allí. Solo fui a ver a las chicas, mamá. Fueron amables, intentó explicar. La bondad del mundo no siempre es sincera, murmuró Lía. Recuerda, somos extranjeros en esta tierra. Pero esa noche, Dina apenas pudo dormir. El rostro del hombre seguía volviendo a su mente como un destello que no se desvanecía. La mirada firme, el tono de voz tranquilo, la sonrisa discreta. Había algo en él que despertaba una mezcla de miedo y curiosidad. Al día siguiente, mientras sus hermanos estaban en el campo y su padre cuidaba los rebaños, Sina salió a dar otro paseo por el valle. El sol brillaba con fuerza y el aire estaba impregnado del aroma del trigo y la tierra húmeda. Caminaba despacio, observando las flores que crecían entre las piedras, sin darse cuenta de que la seguían. Siquem, hijo de Amor, príncipe de la región, la observaba desde la distancia. Era joven, fuerte y estaba acostumbrado a conseguir lo que quería. Vio por primera vez a la hija de Jacob cerca del pozo, y desde entonces sus pensamientos fueron inquietos. Ninguna de las mujeres de su pueblo se parecía a ella. Sencilla, modesta, diferente. Había algo en Dina que no podía definir, una pureza que lo atraía y al mismo tiempo lo inquietaba. Cuando ella se detuvo a recoger una flor, él se acercó. «Has vuelto», dijo con una sonrisa amable. Dina se sobresaltó. «Yo no sabía que había alguien aquí. Este es mi lugar favorito», respondió. «Me gusta escuchar el viento entre los árboles. A mí también me gusta», dijo mirando al suelo. Por un instante reinó el silencio. Síkem observó su rostro, sus ojos sencillos y sinceros. «¿Dina, verdad?», preguntó. Ella asintió. «Hija de Jacob, Jacob, el extranjero que compró tierra cerca del valle», dijo Síkem. «Mi padre lo respeta». Dina se sentía a gusto, aunque sin entender por qué. «Su nombre es Síkem, ¿verdad?». «Sí», respondió. «Y quiero conocerte». Ella dio un paso atrás. «¿Saberlo?». «Sí», dijo sonriendo. «Quiero saber qué piensas, con qué sueñas». Dina soltó una risita suave, sin saber cómo reaccionar. «Nadie me ha preguntado eso nunca». Síkem se acercó. «Entonces, dime, sueño con la paz, con un lugar donde mi padre no tenga que huir y donde mi madre pueda sonreír», respondió distraídamente. «¿Puedo mostrarte un lugar como ese?», dijo Síkem, extendiendo la mano. El contacto fue ligero, pero aceleró el corazón de Dina. Ella retrocedió asustada. «No necesito regresar. Espera», suplicó Síkem. «No quiero hacerte daño». Pero aquel deseo ya se había transformado en algo más fuerte que las palabras. Se acercó demasiado rápido, intentando agarrarla. «¡Déjame ir, Síkem!», gritó, intentando escapar. El campo quedó en silencio. Solo se oían los sonidos de la lucha y la respiración agitada. Los pájaros volaron lejos de los árboles. Dina lloraba y suplicaba, pero él, cegado por la pasión, ignoró sus súplicas. Y en ese instante le arrebataron su inocencia. El viento, que antaño llevaba consigo el aroma de las flores, ahora traía consigo el peso del silencio. Entonces Síkem cayó de rodillas, con el rostro contorsionado por el dolor. «No quise», murmuró con voz temblorosa, «no quise hacerte daño». Dina permaneció inmóvil, con la mirada perdida. «¿Qué hiciste?», preguntó débilmente. «Te juro que te amaré», dijo intentando tocarla. Se marchó llorando. «El amor no nace del dolor», respondió entre sollozos. Síkem estaba desesperado. «Dina, te pido perdón. Hablaré con mi padre. Serás mi esposa. Honraré tu nombre». Pero sus palabras cayeron al suelo como hojas secas. El daño ya estaba hecho. El cielo despejado parecía lejano. Y el corazón de Dina estaba envuelto en sombras. La llevó a su casa, intentando cuidarla, ofreciéndole perfumes y joyas, pensando que así podría deshacer lo que había hecho. Pero Dina no quería ni oro ni vestidos. Ojalá pudiera retroceder en el tiempo. Anhelaba el silencio de su tienda de campaña y el abrazo de su madre. Solo quería volver a ser la hija de Jacob. En el palacio, Hamor, el padre de Síkem, se sorprendió al enterarse de lo sucedido. «Hijo, ¿qué has hecho?». «Padre, la amo. Quiero que sea mi esposa. Habla con Jacob, pídele su mano», dijo con resolución. «Pero ella es hija de extranjeros, y su padre es un hombre de fe», advirtió Hamor. «Aún así, daré lo que sea necesario», respondió Síkem.

vergüenza y el miedo. Esa noche, Siquem intentó acercarse de nuevo. Dina, escúchame, juro por los dioses de mi tierra. Ella lo interrumpió. No juréis por dioses que no saben lo que es la pureza. Bajó la cabeza. Entonces enséñame acerca de tu Dios. Dios mío, uno no aprende con palabras sino con arrepentimiento. Dijo con una firmeza inesperada. Por un instante, Siquem la miró de forma diferente, como si la culpa comenzara a pesarle. Pero su dolor era mayor que cualquier promesa. El silencio llenaba la habitación y el viento soplaba afuera, llevando el eco de un grito que nadie escuchó. «Papá, mamá, ¿alguien me oye?» susurró Dina, mirando al cielo oscuro. Pero solo el viento respondió. El grito de Dina no resonó entre las tiendas. Solo el cielo lo oyó. «Por favor, no me dejes sola», susurró Dina con voz casi débil. Siquem permaneció arrodillado con el rostro lleno de arrepentimiento y miedo. «Te lo juro, Dina, no quise hacerte daño». «Te quiero», dijo intentando tocarle la mano. Ella retrocedió. «El amor no causa heridas», respondió ella mirando al suelo. Afuera, la ciudad seguía con su ritmo habitual. El bullicio de los mercados, las risas, el lejano sonido de los herreros. Pero dentro de la casa de Siquem, todo estaba en silencio, pesado. Dina se sentía prisionera de su propio cuerpo y de la vergüenza que la rodeaba. Permaneció en su habitación durante días, rechazando la comida y llorando hasta quedarse dormido. Los sirvientes intentaron consolarla, pero ella no dijo nada. Su silencio era como un muro, alto, frío e insuperable. Un día, Hamor, el padre de Siquem, entró y vio a su hijo abatido. «¿Qué te ha pasado, hijo mío?» preguntó. Siquem alzó sus ojos cansados. «Padre, he pecado contra ella, pero la amo. Necesito que sea mi esposa. Eso no borrará lo que has hecho», respondió el padre con tristeza. «Aún así, quiero solucionarlo. Hablaré con su padre. Le ofreceré lo que sea». Amor suspiró, se rascó la barba gris y miró por la ventana. «Jacob es un hombre diferente. Sus dioses no son nuestros dioses. Entonces hablaremos en paz. Me casaré con ella», dijo Siquem con resolución. «Y si se niega, entonces suplicaré», respondió el hijo con la voz quebrada por la emoción. Mientras tanto, Dina permaneció en silencio. Las horas transcurrían lentamente, y el sol que entraba a raudales por la ventana parecía burlarse de su dolor. Recordaba el rostro de su madre, la risa de sus hermanos, el olor de las tiendas de campaña. Ahora todo parecía lejano, como si perteneciera a otra vida. «Señor, ¿qué será de mí ahora?» murmuró, mirando al cielo. Siquem intentaba acercarse cada día. Le traía flores, fruta, telas finas, como si pudiera comprar el perdón. «Dina, háblame», suplicó. Ella lo miró en silencio, sin ira, pero sin esperanza. Continuó. «Voy a ver a tu padre. Necesitas saber que te quiero». Cerró los ojos. «Mi padre no lo entenderá», respondió en voz baja. «Ningún padre lo entendería». Esa tarde, Hamor y Siquem se prepararon para ir al campamento de Jacob. Trajeron regalos, ganado, plata, telas y sirvientes. El príncipe creía que el amor justificaría el error, y su padre lo siguió en silencio temiendo lo peor. A lo lejos, en las tiendas de Israel, Jacob cuidaba los rebaños cuando se acercó un mensajero. «Señor, el príncipe de Siquem viene a recibirlo». Jacob frunció el ceño. «¿Qué quiere un príncipe cananeo de mí?» preguntó. El mensajero vaciló. «Viene a hablar de tu hija». Jacob se detuvo con el bastón temblando en sus manos. «Mi hija, Dina», repitió con voz ronca. Un escalofrío le recorrió el cuerpo. Llamó a un sirviente. «Traigan a Lía aquí, ahora». Cuando Lía llegó, ya sabía que algo malo había sucedido. «Jacob, ¿qué ha pasado?» preguntó angustiada. Respiró hondo. «Alguien vendrá a hablar de nuestra hija», dijo sencillamente. Lía se llevó las manos a la boca, con el rostro pálido. «Que el Señor tenga misericordia». El viento parecía fuerte cuando llegaron Hamor y Siquem. Los sirvientes de Jacob se alejaron, recelosos.
Siquem desmontó de su caballo y...

0: dudarlo, se arrodilló ante el patriarca. «Cometí un error, pero amo a tu hija. Quiero casarme con ella». El silencio cayó como una piedra. Jacob no respondió. Simplemente lo miró fijamente, con el rostro inexpresivo y los ojos llenos de dolor. Amor intentó suavizar el golpe. «Mi señor, no queremos la guerra. Ofreceremos cualquier dote, cualquier regalo. Que haya paz entre nuestras casas». Jacob permaneció en silencio. Los hermanos seguían en el campo y él no quería actuar antes de tener noticias suyas, pero en su interior ardía algo, una mezcla de ira, vergüenza e impotencia. Mientras tanto, Dina, en casa de Siquem, escuchaba voces lejanas a través de la ventana. Intentó comprender, pero todo le resultaba confuso. El miedo se apoderó de ella. «Lo saben», murmuró, aferrándose con fuerza a su capa. «Mi padre lo sabe». Las criadas observaban con lástima. «Tu padre vendrá a buscarte, niña», dijo uno de ellos en voz baja. «¿Y cuando él venga, me seguirá llamando hija?», preguntó Dina con lágrimas en los ojos. El sol comenzó a ponerse. En las tiendas de Jacob, Lea lloró en silencio. «Señor, no permitas que la vergüenza se apodere de nuestra casa». Jacob la oyó, pero permaneció inmóvil. Su corazón estaba destrozado. ¿Perdonar, castigar, guardar silencio? Ninguna opción parecía justa. Los sirvientes de Amor esperaban una respuesta, pero Jacob simplemente levantó la mano y dijo: «Esperen, hijos míos. Cuando regresen, hablaremos». El príncipe asintió esperanzado, pero la mirada de Jacob era distante, fría como la noche que se avecinaba. De vuelta en la ciudad, Dina se tumbó con la cara vuelta hacia la pared. Ni un sonido, ni una palabra. Solo el sonido de su propio corazón, cansado y triste. Sabía que el silencio era su única defensa, silencio y fe. Y así, mientras la noche cubría Siquem con su manto oscuro, dos casas esperaban el amanecer, uno lleno de culpa, otra llena de dolor. «Papá, ¿qué harás cuando te enteres de todo?», susurró Dina, con lágrimas empapando la almohada. Y cuando Jacob lo oyó, su silencio fue tan profundo como el de su hija. «Jacob, por favor, háblame», suplicó Lea, con los ojos llenos de lágrimas. El patriarca permanecía inmóvil a la entrada de la tienda, con el rostro vuelto hacia el suelo. Sus manos se aferraron con fuerza al bastón, como si ese trozo de madera fuera lo único que aún lo sostenía. «No sé qué decir, Lea», respondió con voz ronca. «¿Cómo encuentra las palabras un padre después de oír algo así?». «Pues no te calles», gritó. «El silencio me mata más que las noticias». Jacob alzó la vista, cansada y enrojecida. «Si hablo ahora, podría destruir todo lo que he construido». El viento soplaba, levantando polvo alrededor de las tiendas. El rebaño balaba a lo lejos, como si el mundo ignorara el dolor que acababa de sufrir aquella familia. Lea se acercó, se arrodilló ante él y lo miró fijamente. «Nuestra hija está herida, Jacob, deshonrada, y tú aquí en silencio». «La amo, Lea», dijo respirando hondo. «Pero si actúo por impulso, traeré sangre a nuestro hogar». Se puso de pie, con lágrimas que le corrían por las mejillas. «Ya hay sangre en nuestros corazones. Dina necesita justicia, no esperar». Jacob apartó la mirada. «Justicia», repitió, como si el nombre de su hija resonara en su interior. «Dios juzga». Eso era lo que su nombre siempre había significado. «Quizá el Señor mismo juzgue lo sucedido». Lea negó con la cabeza, consternada. «Dios espera que un padre luche por sus hijos, Jacob. No puedo aceptar tu silencio». Él respondió con firmeza: «Y no puedo arriesgar el destino de esa promesa por un acto de venganza impulsivo». «¿Una promesa?», Lea se acercó. «¿Qué promesa vale más que la vida de una hija?». El silencio entre ambos era denso. Jacob cerró los ojos y sintió un nudo en la garganta. Desde muy joven había vivido huyendo de Esaú, de Labán, de sus propios errores. Ahora parecía que volvía a huir, solo que esta vez de la mirada de su esposa y del dolor de su hija. Afuera, los sirvientes caminaban inquietos de un lado a otro. Todos conocían el rumor. El príncipe de la tierra había violado a la hija de Israel. Algunos murmuraban, otros evitaban la mirada del patriarca. Jacob no alzó la voz. No ordenó que se trajeran armas. Simplemente estaba esperando. ¿A qué esperas? Preguntó Lía casi en un susurro. Mis hijos, respondió. Están en el campo. Quiero hablar con ellos antes de tomar cualquier decisión. Lía se dio la vuelta indignada. ¿Y si quieren la guerra? Entonces habrá guerra, dijo Jacob en voz baja. Pero quiero estar seguro de que es la voluntad de Dios, y no solo el dolor de un padre. Cayó la noche sobre Siquem. El cielo carmesí reflejaba el peso de la culpa y la vergüenza. Jacob se dirigió al altar que había construido al llegar a aquella tierra. Tocó las frías piedras y oró en silencio. Señor, enséñame qué hacer. Si levanto la mano, que no sea por vanidad. Si guardo silencio, que no sea por cobardía. Lía lo observaba desde la entrada de la tienda. Ella vio a un hombre dividido, el patriarca y el padre luchando dentro del mismo corazón. La fe lo mantuvo cautivo, el amor lo impulsó hacia adelante. Ningún camino parecía correcto. A lo lejos, un sirviente corría hacia las tiendas. «¡Señor Jacob!», exclamó. «¡Tus hijos regresan del campo!». Jacob levantó lentamente la cabeza, con el corazón acelerado. Lía apretó su capa contra su pecho. «¡Que Dios tenga misericordia!», murmuró. Minutos después, los hermanos emergieron del polvo, guiando bueyes y ovejas. Rubén iba a la cabeza, seguido de Simeón y Leví, ambos con semblante serio. «Papá, ¿qué pasó?», preguntó Rubén, notando el ambiente tenso en el campamento. Jacob los miró fijamente, sin saber por dónde empezar. «Siéntate, hijo mío. Hay algo terrible que necesitas oír». La mirada de Simeón se endureció. «¿Se trata de Dina?». Jacob vaciló. Lea dio un paso al frente. «Sí», respondió. «Se trata de nuestra hija». Los hermanos intercambiaron miradas. Leví apretó el puño. «¿Qué le pasó?». Jacob respiró hondo, intentando mantener la voz firme. «Siquem, hijo de Amor», la deshonró. El silencio que siguió fue casi ensordecedor. Los ojos de Rubén se abrieron de par en par. Leví apretó los dientes y Simeón dio un paso al frente con la voz temblorosa de ira. «¿Qué hizo?», Jacob asintió. «Has oído bien, y ahora quiere casarse con ella». La explosión se produjo como un trueno. «¿Matrimonio?», gritó Simeón. «Después de mancillar el nombre de nuestra hermana». Leví dio un paso al frente. «Esto es indignante. Esto es una blasfemia». Jacob intentó contenerlos. «Espera, escucha antes de actuar. Amor y Siquem han venido a ofrecer regalos y paz». «¿Paz?», interrumpió Leví furioso. «Donde hay vergüenza, no hay paz». Rubén sujetó el brazo de su hermano, intentando calmarlo. «Papá, ¿qué vas a hacer?». Jacob miró al suelo. «Todavía no lo sé». Simeón gritó. «Entonces lo sabremos». Los hermanos se alejaron murmurando entre sí, consumidos por la ira. Lía, desesperada, miró a su marido. «Van a hacer algo terrible, Jacob». «Lo sé», respondió con semblante abatido. «Y nada de lo que diga los detendrá». El viento sopló con más fuerza, como presagiando una tormenta. El sol ya se estaba poniendo y las sombras se alargaban sobre las tiendas de campaña. Jacob permaneció allí solo, sintiendo el peso de la promesa y el temor a lo que estaba por venir. Alzó los ojos al cielo y murmuró, «Señor, protege a mis hijos de sí mismos, y no permitas que la sangre de un error traiga sobre nosotros una maldición». «Padre», dijo Rubén, volviéndose hacia él con el rostro tenso. «Los hermanos ya se han armado. Se dirigen hacia la ciudad. ¿Qué sucederá ahora?». Jacob cerró los ojos, con el corazón apesadumbrado. Sabía que sus hijos ya regresaban del campo y que no traerían paz a su corazón. «¿Qué han hecho, padre?», gritó Simeón, dando un paso al frente, con el rostro contorsionado por la furia. Jacob permaneció sentado, firme, pero su mirada lo decía todo. «Siquem, el príncipe de la tierra, violó a tu hermana». Leví apretó el puño, con la mandíbula temblando. «¿Y todavía tienes la desfachatez de pedirle la mano?». preguntó, incapaz de contener su ira. «Sí», respondió Jacob con voz grave. «Vino aquí con su padre y ofreció dote, riquezas y paz». El silencio que siguió fue estremecedor. Rubén intentó intervenir, interponiéndose entre los hermanos. «Cálmate, la ira no hará que Dina regrese». Pero Levi dio un paso al frente, con los ojos llameando de ira. «¿Silencio? ¿Después de todo esto? Deshonró el nombre de Israel, Rubén, el nombre de nuestra hermana». Jacob se puso de pie y se encaró a sus hijos. «Yo también sufro por dentro, pero no actuemos sin pensar». «¿Pensar?», replicó Simeón con ironía. «Mientras nosotros pensamos, ellos se ríen de nuestra vergüenza». El viento soplaba con fuerza, haciendo que las tiendas se balancearan. Lía, que escuchaba desde la entrada, se cubrió el rostro con las manos. Todo el campamento parecía contener la respiración. Jacob se acercó al altar y tocó una de las piedras. «Para esto no me trajo Dios. No quiero más derramamiento de sangre en esta tierra». Levi se acercó con la mirada dura. «A veces, la sangre es el único lenguaje que entienden los malvados». Rubén intentó contenerlo. «Levi, piensa. Si luchamos, las ciudades vecinas se volverán contra nosotros». «Prefiero morir luchando que vivir con vergüenza», respondió Levi. Simeón se volvió hacia su padre, con la voz quebrada por el dolor. «No lo entiendes. Es nuestra hermana, la hija de la promesa. ¿Cómo puedes aceptar semejante afrenta?». Jacob cerró los ojos. «No lo acepto, pero hay momentos en que el hombre debe esperar el juicio del Todopoderoso». «¿Y si el Todopoderoso tarda demasiado?», gritó Levi. «¿Cuánto tiempo, padre? ¿Cuánto tiempo más sufriremos esta humillación?». El patriarca permaneció en silencio. Era el mismo silencio que lo había acompañado desde que escuchó la noticia. Lía se acercó y tocó el brazo de su marido. «Háblales, Jacob. Están cegados por la ira». Él respondió en voz baja. «Y yo, Lía, estoy cegada por el dolor». Simeón se volvió hacia sus otros hermanos. «No me quedaré de brazos cruzados. Este hombre tiene que pagar». «Yo también», añadió Levi. «Que pruebe la vergüenza». Rubén dio un paso al frente, intentando ser la voz de la razón. «¿Y si esta venganza nos destruye? ¿Y si el Señor nos abandona?». Levi lo miró fijamente. «Que el Señor nos juzgue, pues, pero se hará justicia». Jacob alzó su bastón, afirmando su autoridad. «Nadie tocará Siquem sin mi palabra», gritó. El campamento quedó en silencio. Simeón y Levi intercambiaron miradas. «¿Y si tu palabra es cobardía?», preguntó Simeón. Jacob suspiró profundamente. «Hijos míos, he visto el rostro de la ira. Destruye más que el propio enemigo». Levi respondió entre dientes. «La ira, padre, es a veces lo único que nos queda». El patriarca caminó hacia la entrada de la tienda, contemplando el horizonte. A lo lejos, el valle de Siquem resplandecía bajo el sol. Un lugar precioso, cubierto de colinas y árboles. Pero para Jacob, cada piedra de aquel valle se sentía ahora como una espina clavada en su alma. Se volvió hacia sus hijos. «Escúchenme. Si tomamos la justicia por nuestra mano, nos acarrearemos una maldición. La promesa de Dios no puede ser mancillada por la venganza». Simeón respondió con voz firme. «Entonces, ¿a qué le llamas justicia? A guardar silencio, a esperar». Rubén se acercó a su padre. «Déjenme hablar con ellos. Quizás podamos resolver esto sin derramamiento de sangre». Levi se burló. «¿Hablar? ¿Quién violó a nuestra hermana? No hay paz entre los justos y los profanos». Lía empezó a llorar. «Niños, por favor, Dina sigue viva. Los necesita unidos, no divididos». Simeón miró a su madre y bajó la mirada por un instante. Pero la voz de Levi se alzó de nuevo, llena de ira contenida. «Juro por Dios que este hombre no dormirá en paz después de lo que hizo». Jacob alzó la vista hacia el cielo. «Señor, ten misericordia de esta casa. Protégenos de nosotros mismos». El sol ya se estaba poniendo. El rojo del cielo parecía reflejar el fuego que ardía en el interior de los hermanos. Se alejaron en silencio, cada uno absorto en oscuros pensamientos. Su ira era como brasas, parecía latente, pero ardía en su interior. Jacob se quedó solo, mirando al horizonte. Sabía que el corazón de sus hijos latía más rápido que su razón. Sabía que algo terrible se avecinaba. Y mientras el patriarca luchaba entre el miedo y la fe, la escena se trasladó a la ciudad. En casa de Siquem, Dina permaneció sola, recostada, con las manos cubriéndose el rostro. Las voces de la ciudad parecían ecos lejanos. Lloró en silencio, ajena a lo que se tramaba afuera. Cayó la noche con un viento frío. Aparecieron las estrellas, pero Dina no pudo verlas. Entre sollozos murmuró: «Dios de mi padre, ¿sigues conmigo? Aunque guarde silencio, Señor, escucha el clamor de mi corazón», susurró con los ojos llenos de lágrimas. «No me dejes sola. Mírame, aunque sea en silencio». «¿Así que quieren la paz?», preguntó Simeón, cruzándose de brazos. Jacob asintió lentamente, con el rostro cansado. «Amor y su hijo vendrán hoy. Han dicho que desean resolver las cosas de forma amistosa». Levi soltó una risa amarga. «¿Armonía? ¿Después de deshonrar a nuestra hermana?». Rubén la miró con desaprobación. «No ganaremos nada con el odio. Escuchemos lo que tienen que decir». Simeón respondió irónicamente: «¡Qué bien! Ahora la vergüenza se ha convertido en tema de conversación». «¡Basta!», interrumpió Jacob. «Escucharéis en silencio. ¡Que el Señor nos dé sabiduría!». El sonido de cascos se acercaba. Amor, el príncipe de la región, llegó acompañado de Siquem y algunos hombres. Se detuvieron ante las tiendas de Israel. Jacob los recibió de pie, con su bastón firmemente sujeto en la mano. Amor fue el primero en hablar. «Jacob, hombre de Dios, venimos en paz. Mi hijo Siquem se ha enamorado de tu hija. Desea tomarla por esposa y honrar tu nombre». Jacob lo observó en silencio. Siquem bajó la cabeza. «He pecado contra ella, pero quiero enmendar mi error. Te daré todo lo que me pidas: oro, rebaños, sirvientes. Solo no me lo niegues, Dina». Los hermanos escucharon en silencio, pero la sangre les hervía. Simeón apretó los puños. Levi se inclinó hacia él y susurró: «Escuchemos, luego actuaremos». Amor continuó: «Que exista una alianza entre nuestros pueblos. Vuestras hijas podrán casarse con nuestros hijos, y nuestros hijos con los vuestros. Compartiremos la tierra y la bendición». Rubén miró a Jacob, inseguro. El patriarca respiró hondo, sopesando cada palabra. «Lo que hicieron fue una barbaridad», dijo finalmente. «Pero si lo que quieren es la paz, que hablen con mis hijos». Amor le hizo una seña a Siquem para que se acercara. El joven príncipe se arrodilló ante Jacob. «La amo. Trátame como quieras. Solo déjame tenerla como mi esposa». Simeón miró a Leví y, sin intercambiar palabra, ambos comprendieron el mismo pensamiento. «Si deseas formar parte de nosotros», dijo Leví con calma, «debes aceptar nuestra fe». Amor frunció el ceño. «¿Qué clase de fe es esa?». «La fe del Dios de Abraham», respondió Simeón. «Si de verdad quieres la paz, que todos los hombres de tu ciudad se pongan de acuerdo, circuncisión». Amor intercambió una mirada de sorpresa con Siquem. «¿Todos?», preguntó. «Todos», confirmó Levi con una leve sonrisa. «De esa forma demostrarán que no son enemigos, sino hermanos». Jacob alzó la cabeza, intrigado. «¿Qué estáis haciendo, hijos míos?». Simeón respondió: «Solo me aseguro de que hablen con sinceridad». Siquem se levantó rápidamente. «Si hay que hacerlo, que así sea», declaró. «Ningún precio es demasiado alto para ella». Amor lo miró preocupado, pero cedió. «Haremos como dijiste, Jacob. El pueblo obedecerá mi mandato». Los hermanos mantuvieron la seriedad. Jacob observó en silencio, sin comprender del todo sus intenciones. Lía, en segundo plano, escuchaba cada palabra y sentía cómo se le oprimía el corazón. Algo en su instinto maternal le decía que esa calma era engañosa, que en las voces de sus hijos había más veneno que paz. Cuando los extranjeros se marcharon, Jacob se dirigió a Simeón y Leví. ¿Qué locura fue esa? Leví miró a su padre, sereno. «No es locura, padre, es solo fe». respondió ella. Jacob lo miró con recelo. ¿Fe o venganza? A veces es lo mismo, murmuró Simeón saliendo de la tienda. Rubén se quedó. Papá, están tramando algo. Jacob se secó la cara. Lo sé, Rubén, pero ya no puedo controlarlos. El dolor los ha cegado. Entonces, ¿qué vamos a hacer? Rezad. Es lo único que nos queda, respondió el patriarca abatido. En la ciudad de Siquem, Hamor reunió a los hombres. Amigos míos, comenzó, el pueblo de Jacob desea la paz, pero hay una condición. Debemos circuncidarnos como ellos. Entre los hombres se oyó un murmullo, pero el príncipe Siquem alzó la voz. Lo lograremos. Su tierra es buena, su ganado es fuerte y sus hijas son hermosas. En poco tiempo seremos un solo pueblo. El pueblo estuvo de acuerdo. Ese mismo día, decenas de hombres se sometieron al procedimiento. La ciudad, antaño bulliciosa, quedó en silencio mientras el dolor se apoderaba de ella. Durante 3 días, los gemidos resonaron en las casas. Simeón y Leví observaban desde la distancia, ocultos entre los árboles del valle. Leví sujetó su espada y habló en voz baja. «Esperaremos el momento adecuado». Simeón asintió, sin apartar la vista de la ciudad. «Que el Señor juzgue, pero que nuestras manos ejecuten». En el campamento, Jacob caminaba de un lado a otro, inquieto. «Algo está a punto de suceder», murmuró. Lía lo acompañó, angustiada. Yo siento lo mismo. Hay oscuridad en el ambiente. No es el viento, Lía, es el silencio, dijo, mirando al horizonte. El sol se estaba poniendo y el valle se bañaba en tonos rojos. Simeón y Leví seguían observando la ciudad. Las antorchas comenzaron a encenderse en las casas de Siquem. El sonido de los gemidos se desvaneció. El viento traía consigo el olor a hierro, a sangre y a odio reprimido. Leví alzó lentamente su espada. «Cuando el corte esté completo, comenzará el verdadero juicio», murmuró. «Simeón, ¿oyes eso?», preguntó Leví con la mirada fija en el valle. «El sonido de las espadas ya ha llegado a Siquem, pero el verdadero golpe aún está por venir». «Hoy es el día, Simeón», dijo Leví con voz firme y la mirada fija en la ciudad dormida. El sol aún no había salido del todo, y el valle de Siquem estaba envuelto en una bruma rojiza. Los gemidos de los hombres circuncidados resonaron en las calles silenciosas. Simeón respiró hondo. «Son débiles. Ni siquiera serán capaces de sostener una espada». Leví apretó con más fuerza el agarre sobre su arma. «Que Dios juzgue, pues, si lo que hacemos es justicia o venganza». De vuelta en el campamento, Rubén despertó y se dio cuenta de que sus hermanos se habían marchado. Miró a su alrededor, angustiado. «Padre, Simeón y Leví han desaparecido». Jacob se puso de pie, con el corazón acelerado. «Dios mío, se han ido». Mientras el patriarca se arrodillaba para rezar, Simeón y Leví ya estaban cruzando las puertas de Siquem. Las calles estaban vacías. Los pocos guardias que intentaron levantarse se tambalearon, llevándose las manos al estómago. El sonido del metal cortando el aire fue la primera señal de alarma. La espada de Simeón relució al amanecer y el primer hombre cayó. «¡Por Dina!», gritó Leví, lanzándose furiosamente hacia adelante. La sangre comenzó a gotear por los escalones de las casas. Las mujeres gritaban, los niños se escondían, pero los hijos de Jacob no se detuvieron. Cada golpe parecía cargar con el peso de la vergüenza y el dolor. Se encendieron las antorchas y el fuego se propagó por las paredes. En el palacio, Siquem intentaba recuperarse, aunque aún estaba débil. Escuchó los sonidos de la guerra y se tambaleó hasta la puerta. «¿Qué es esto?», gritó. Pero Leví ya estaba de pie frente a él. «Es el juicio de Dios». Siquem cayó de rodillas. La amaba. Leví alzó su espada.
1: Así llegamos al final de grandes personajes de la Biblia. ¿Y qué más digo? Porque el tiempo me faltaría contando de Gedeón, de Barak, de Sansón, de Jefté de David, así como de Samuel y de los profetas, que por fe conquistaron reinos, hicieron justicia, alcanzaron promesas, taparon bocas de leones, apagaron fuegos impetuosos, evitaron filo de espada, sacaron fuerza de la debilidad, se hicieron fuertes en batalla, pusieron en fuga ejércitos extranjeros. Las mujeres recibieron sus muertos mediante resurrección, mas otros fueron atormentados, no aceptando el rescate a fin de obtener mejor resurrección. Otros experimentaron vituperios y azotes, y a más de esto, prisiones y cárceles. Fueron apedreados, aserrados, puestos a prueba, muertos a filo de espada, anduvieron de acá para allá, cubiertos de pieles de ovejas y de cabras, pobres, angustiados, maltratados, de los cuales el mundo no era digno, errando por los desiertos, por los montes, por las cuevas y por las cavernas de la tierra. Y todos estos, aunque alcanzaron buen testimonio mediante la fe, no recibieron lo prometido, proveyendo Dios alguna cosa mejor para nosotros, para que no fuesen ellos perfeccionados aparte de nosotros.
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1: El que es honrado en lo poco, también lo será en lo mucho. Y el que no es íntegro en lo poco, tampoco lo será en lo mucho. Por eso, si ustedes no han sido honrados en el uso de las riquezas mundanas, ¿quién les confiará las verdaderas? Y si con lo ajeno no han sido honrados, ¿quién les dará a ustedes lo que les pertenece? Lucas 16, 11 y 12.
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13: Son las 3:05.

0: Continuamos gozándonos, amado hermano, seguimos compartiendo el mensaje de Dios. Vamos compartiendo el mensaje a cargo del pastor Ernesto Cueva. Vamos a ir compartiendo el mensaje que se titula Una mujer sabia. Vamos compartiendo este mensaje, invitándole a que usted lo pueda escuchar y sea edificado por medio de la palabra de Dios. Les saludamos en cualquier lugar donde usted esté por ahí sintonizándonos en diferentes lugares. Muchas bendiciones, amados hermanos, amigos que están ahí muy pendiente del 106.1 FM. Dios me los bendiga y vamos compartiendo este mensaje. Le invitamos para que usted también lo pueda pero ahí sintonizar en los siguientes minutos. Después venimos con el espacio de la música ranchera.
1: El salmista dijo: bendeciré a Jehová. ¿Cuándo? En todo tiempo. Su alabanza estará cuando de continuo en mi boca. Lo oirán los mansos y se alegrarán. ¿Dónde están los que se gozan en Dios? Yo alabo a Dios por su vida en este día. Usted se encuentra en el mejor lugar. Está en la casa de Dios. Y en la casa de Dios cualquier cosa buena te puede pasar. Alguien diga amén a eso. Alguien dice amén. Busque su Biblia y ábrala conmigo en el libro de Proverbios, capítulo 14, por favor. Proverbios, capítulo 14. Cuando lo encuentre, diga amén con gozo. ¿Lo tiene? Mire lo que dice allí la palabra de nuestro Dios. Leemos en el nombre del Padre, del Hijo y del Espíritu Santo. Escuche, la mujer sabia. ¿Dónde están esas mujeres hoy aquí? Qué bueno. La mujer sabia, ¿qué hace? Diga lo que se escucha en los cielos. Edifica su casa. Más que la necia. Aquí no hay de esa. Pero la necia con sus manos la derriba. Ponga la Biblia al lado y levante la mano al Señor. Y dele gracias a Dios por esta palabra. Padre, gracias por tu palabra. Háblanos. Ministranos, enséñanos. Levanta al caído, fortalece al débil. Salva al perdido, sana al enfermo. En el nombre de Jesús te lo pedimos y te damos la gracia. Dele un aplauso al Señor. Aplauda con fuerza. Aleluya. Voy a hablar bajo el tema Una mujer sabia. Y espero encontrarla aquí en este día. Aunque voy a hablar bajo este tema, voy a hablar bajo el tema una mujer sabia, pero también creo que deben de haber hombres sabios. ¿Dónde están los hombres sabios aquí? Dale un aplauso a Dios para ti este mensaje. Aleluya. La sabiduría es una virtud. Una virtud que creo que de mucha importancia en la vida del ser humano. De hecho, para todas las áreas de la vida necesitamos tener sabiduría. ¿Está aquí conmigo? Necesitamos que Dios nos dé sabiduría, entendimiento, conocimiento de las cosas. Porque cuando un hombre o una mujer tiene sabiduría, por ella puede alcanzar tener riqueza, salud, negocio, empresa, matrimonio estable, ministerio bendecido, familia firmes. Puede tener una relación íntima con Dios. Puede tener un crecimiento espiritual. Entonces entiendo que para todas las áreas de la vida necesitamos sabiduría. Dale un aplauso a Dios. Aleluya. Así que oro a Dios para que usted salga hoy con una sabiduría mayor de este lugar. Y hoy el Señor me ministraba esto. Háblale a las mujeres, esas mujeres sabias. ¿Dónde están esas mujeres sabias? La palabra de Dios dice aquí que la mujer sabia edifica. Edifica su casa. La mujer que es sabia. Amén. Edificar es sinónimo de construir, de levantar, fabricar, diseñar, elegir, dirigir, trabajar. Y la Biblia me dice que cuando hay una mujer sabia, su casa es edificada. Pero lo contrario de una mujer sabia es una mujer necia. ¿Está aquí? Dice aquí que la mujer necia, en vez de edificar su casa, la derriba. Con su mano la derriba. Y una persona necia es una persona con falta de entendimiento. Una persona necia es una persona que le falta sabiduría. ¿Estás conmigo? Una persona necia es una persona que recae en los mismos patrones de conducta. Una persona necia es una persona que no escucha consejo. Alaba a Dios, espero que no se le haya ido el gozo. Entonces, lo contrario de una mujer sabia es una mujer necia. Falta de entendimiento, de prudencia, de madurez. Y la palabra necia o necio es sinónimo de incapaz, de simple, de tonto. Alaba a Dios. Hay personas que pierden cosas de valor por necios. ¿Cuántas mujeres necias han perdido un buen marido? Espero que no sea usted. Alaba a Dios. O hombre, han perdido una buena mujer porque era un hombre necio. Le faltó entendimiento, sabiduría, conocimiento, prudencia. ¿Está aquí? Entonces esto va para ambos, para hombre y mujer. La mujer necia con su mano la derriba su casa. Entonces el hombre necio también sucede lo mismo. ¿Está aquí? Pero yo alabo a Dios porque Dios nos está dando espíritu de sabiduría. Dale un aplauso a Dios. Sí, yo lo creo y lo recibo eso. Yo lo recibo. La mujer sabia edifica su casa. El primer ministerio de una mujer sabia, después de tener a Dios en el primer lugar, después de Dios está su casa. Ese es su enfoque, su principal propósito para el cual ella vive, su casa. ¿Está aquí? Su principal enfoque es su casa. Y cuando hablo de su casa, hablo de su familia. Y en esa familia está su esposo y están sus hijos. Entonces eso espera Dios de cada mujer sabia de esta casa. Que tenga su familia como prioridad. Aleluya. Alaba a Dios. Algunas mujeres culpan a otro de su condición. Yo estoy así porque no me ayudaron. Porque fulano me salió malo. Porque no he tenido suerte. Alaba a Dios. Yo estoy así porque la vida no me ha favorecido. Y muchas mujeres se entran en depresión por ese tipo de situación. Pero he aprendido que tu vida, tu bendición no depende de lo que te rodea. Primeramente depende del Dios del cielo que está contigo para ayudarte a que sea una mujer sabia y bendecida. Dale un aplauso a Dios. Alaba a Dios. Ahora escúcheme. Salomón le dijo a Dios: dame sabiduría. Y la Biblia nos enseña que hay dos tipos de sabiduría. Hay una sabiduría humana. Hay una sabiduría que es humana. Pero hay una sabiduría que es celestial, que viene de arriba. Y la sabiduría que viene de arriba no se adquiere en instituto, ni en seminario. La sabiduría que viene de arriba no se adquiere en universidad. ¿Está conmigo? Hay una sabiduría que dice la Biblia que viene de lo alto. Que usted no necesita ir a universidad, a escuela. A Dios le place darle al hombre sabiduría. Dios diseñó al hombre con esta capacidad de poder él transmitirle sabiduría, conocimiento. Y cuando Salomón le dijo a Dios: yo estoy falta de sabiduría. Tú me has puesto a gobernar a un pueblo muy grande. Y tu siervo no sabe ni entrar ni salir. No sé cómo dirigir a un pueblo tan grande. Y le dijo al Señor: te ruego que me des sabiduría. Y a Dios le plació esa petición. Alaba la gloria de Dios. Dale un aplauso a Dios. A Dios le gustó eso. A Dios le agradó eso. La Biblia dice que Jehová habló con Salomón en sueño y le dijo: te daré corazón sabio, corazón entendido. Te voy a hacer sabio, le dijo el Señor. Y la Biblia dice que cuando él despertó ya era sabio. Escuche, no pasó ni un mes ni año, solo despertó del sueño y ya despertó siendo sabio. Y alguien diría: pastor, ¿y eso es posible? Bueno, el que nos creó dice que sí. Eso es como cuando usted coge un teléfono que tiene poca memoria, o una computadora con un disco duro de poca capacidad, y de repente el fabricante te dice: yo te soluciono ese problema. Y agarra y le saca esa memoria de poca capacidad y le pone una memoria de mucha capacidad. Y le saca ese disco duro de poco almacenamiento y le pone un disco duro de mucha capacidad. Y de repente usted prende la computadora y ¡pa! Ya está rápida. Así va a ser Dios con nosotros. Alaba la gloria de Dios. Hoy te van a cambiar la memoria. Te van a poner una memoria de más capacidad. Yo siendo usted me pusiera más contento, por favor. Dije que te van a poner una memoria de más capacidad. Alguien reciba eso, recíbalo. Aquí van a haber mujeres que van a salir con una memoria de más capacidad en este día. Alaba a Dios. Así que Dios le dijo a Salomón: te doy corazón sabio y te daré tanta sabiduría que no habrá nadie como tú, ni antes ni después de ti. Dios mío. En un momento, en un instante, el hombre pasó de ser un hombre simple a ser un hombre sobresaliente. Todavía hoy se habla en el siglo 21, en 22 ya, no 21, pero en el año 22, todavía se habla de Salomón. En el 2022 se habla de la sabiduría de este hombre. Oiga, habiendo tanta ciencia, tanto conocimiento, todavía muchos van a la sabiduría que Dios le dio a este hombre, escudriñar. Gente que quieren hacer dinero se van a escudriñar la sabiduría de Salomón, de cómo ese hombre fue tan rico. Porque te digo algo, él no pidió riqueza, pero la sabiduría te trae la riqueza. Él no dijo dame riqueza, no. Pero cuando Dios te da la sabiduría, con la sabiduría trae la riqueza. Porque hay gente, hermano, escúcheme, que solo han tenido sabiduría y se han hecho ricos. ¿Sí o no? Alabe a Dios, por favor. Gente que se hacen ricos solo con una idea. Con una idea. De repente Dios te da una idea para que te hagas rico. La Biblia dice que al que Dios le place le da sabiduría. Al que a él le place. Y la Biblia dice, escúcheme esto, Santiago hablando, que el que esté falto, ¿de qué? De sabiduría. ¿Que se la pida a quién? A Dios. ¿Alguien puede decirle, Dios, dame sabiduría? ¿Alguien puede decirle, dame sabiduría? Levante la mano, por favor. Y dígaselo. ¿Usted ya se cree que lo alcanzó todo? Todavía yo le digo al Señor, dame sabiduría. Porque la Biblia dice que oirá el sabio y aumentará su saber. El día que usted entienda que se lo sabe todo, que lo entiende todo, que lo conoce todo, ese día para de aprender. Esto es algo constante, hermano, constante. Que nunca te creas saberlo todo. Por eso no ayuda a depender más de Dios. Con los años que tengo pastoreando, todavía le digo al Señor, dame sabiduría, enséñame a pastorear. ¿Cómo es que se pastorea un pueblo? Enséñame, ¿cómo es que se dirige a una iglesia? Porque ¿cuántos pastores fracasan por no tener sabiduría del Espíritu? O de repente alcanzan un nivel de gloria, de crecimiento, y porque le faltó sabiduría se le derriba. Alaba a Dios, dale otro aplauso al Señor. Pero eso no va a pasar con nosotros. Eso no va a pasar con nosotros. Y con esto no le digo que no estudie, ni que no se capacite. No. Estudie, capacítese. Pero entienda que por encima de los estudios está uno que da sabiduría al hombre, que da conocimiento al hombre. ¿Está aquí? Y descubrí en la Biblia que la sabiduría comienza con el temor de Dios. Los que quieren ser sabios, levante la mano otra vez. ¿Tú sabes cómo va a empezar tú a ser sabio? Temiendo a Dios. Mire el primer paso tan sencillo. Que todo el que quiera ser sabio, lo primero que tiene que hacer es tener temor de Dios. Por eso dice que el principio, el ABC, el primer curso para tú aprender lo demás, el principio de la sabiduría comienza con el temor de Jehová. Wow, dale otro aplauso a Dios por eso. Vamos, hágalo. Ayúdame a predicar. ¿Por qué algunos no son sabios? Porque han perdido el temor de Dios. Y todo el que quiera ser sabio, lo primero que tiene que tener es temor de Dios. Porque cuando Dios encuentra un hombre o una mujer que le teme, a Dios le place darte sabiduría. Y lo que a otro le va a costar años, a ti te cuesta día o hora. Lo que otro tiene que pasarse años trabajando, a Dios le place dártelo a ti en horas. Alaba a Dios, dale otro aplauso al Señor. Yo sé lo que te estoy hablando. Diga conmigo, temor de Dios. Dígalo de nuevo, temor de Dios. Es lo que muchos han perdido, el temor. Por eso muchos caen en la necedad, se hacen necios. Aún gente que se creen sabios humanamente se convierten en necios. ¿Sabe por qué? Porque perdieron el temor de Dios. Gente que lo que tiene es conocimiento humano, título, pero son unos necios. Tienen estatus, tienen relación, tienen dinero, tienen fama, pero son necios. Y con toda su necedad se perderán. ¿Está aquí? Gente sabia humanamente y leen esta Biblia y no la entienden. Porque esto nada más le entiende al que a Dios le place que la entienda. Gente sabia humanamente y leen esta Biblia y se perderán. Porque no lo hacen con temor reverente a Dios. Algunos leen la Biblia para discutirla, para disfrutar con otro, para contender con otro, para creer que ellos son los que se la saben. Qué diferente cuando usted lee este libro con humildad y le dice: Dios, no entiendo, nunca he ido a estudiar teología, escatología, pero te ruego que me dé el conocimiento, la revelación, para ver lo que tú tienes para mi vida. Y de repente lee la Biblia y el Espíritu Santo le enseña desde el principio hasta el fin todo lo que quiere decir la bendita y santa palabra de Dios. Alguien alabe a Dios. Muchos religiosos que han ido a seminarios y han durado años estudiando la Biblia y están más errados y están más en oscuridad que mire. Y uno diría: pero ven acá, duró 4 o 6 años estudiando para eso y entonces está confundido. Habiendo pasado 5 o 6 años estudiando, todavía se postra ante una imagen que no oye, que no ve, que no tiene vida. Y uno se pregunta: ¿pero para qué fue que estudió? Y no fue otra Biblia que estudió, fue esa misma Biblia. Sin embargo, otro que no fue a ningún instituto, que no fue a ningún seminario bíblico, pero es humilde, y le dice a Dios: yo no sé ni casi ni leer. Yo no sé ni leer. Hay algunos que Dios tiene hasta que enseñarle a leer. Y entonces Dios le enseña a leer y él lee la Biblia y de una vez entiende todos los principios de la vida. Está aquí, dale un aplauso más a Dios.

de tener sumisión ante su presencia, reverencia, temor a hacer lo malo, a no agradarlo. Ese temor es lo que Dios quiere que esté en nosotros. Está aquí. El temor reverente es una actitud de respeto y amor hacia Dios. Y eso incluye honrarlo, respetarlo y obedecerle. Cuando Dios encuentra un hombre o una mujer así, que muestra respeto a su presencia y a las cosas santas de Dios, que muestra sumisión, que entiende que anda delante de la presencia de Dios, y que ese temor lo ayuda a no hacer lo malo, sino lo agradable a él, que sabe que cuando Dios le dice algo, tiembla sus palabras, con tal de no ofenderlo, de no enojarlo. Alaba a Dios, por favor. Cuando Dios encuentra un hombre o una mujer así, ya Dios empieza a darle sabiduría. El problema es que el temor de Dios en muchos lugares se está perdiendo. El problema es que el temor de Dios en mucha gente se está perdiendo. Teniendo ellos el conocimiento de Dios, actúan sin temor, sin reverencia, sin respeto. No respetan a Dios ni a sus casas. No respetan a Dios ni a las cosas santas consagradas a Él. Porque perdieron el respeto, que fue lo que le pasó a Belsasar. Belsasar perdió el temor, perdió el respeto hacia Dios, la sumisión a Dios. Y entonces, en un momento de locura, no tengo otra manera de decirlo, dijo: tráiganme los vasos, los utensilios con el cual se adora a Dios. Tráiganmelo y vamos a beber en ellos. Y entonces las cosas santas, por falta de temor y de conocimiento, mandó a buscarla y empezó a beber en las cosas sagradas de Dios, que eran dedicadas al culto a Dios, a la adoración a Dios, para él beber con sus príncipes y mujeres. Perdió el temor, perdió el respeto, perdió la sumisión, perdió la obediencia. No valoró, no tuvo ese temor reverente. Y cuando empezó a beber en las cosas santas de Dios, ahí mismo apareció una mano en la pared. Menet, menet, tukaleu palsi. ¿Y qué es eso? A ti te van a decir ahora lo que es eso en un rato. Mandó a buscar mago, astrólogo, sabio, adivino. ¿Qué significa eso? ¿Qué idioma es eso? Nadie conocía ese idioma, porque no fue de abajo que se escribió, fue de arriba. Alaba la gloria de Dios. Tuvo que buscar a un hombre que, aunque vive abajo, pero tiene los oídos y los ojos arriba. Que aunque está viviendo abajo, pertenece a un reino superior. Tuvo que buscar a Daniel. Y este hombre le dijo a Daniel: si tú me dices lo que dice ahí, te voy a dar riquezas, viene, y te voy a enaltecer. Y Daniel le dijo: que tus dones sean para ti, yo no quiero de ti nada. Y Daniel le habló claro: lo que te pasó a ti fue que perdiste el temor de Dios. Lo que te pasa a ti es que perdiste el respeto por las cosas de Dios. Fuiste irreverente, pasaste la línea que no debiste pasarla, la pasaste. Entonces yo te voy a decir a ti qué es lo que está pasando contigo, porque a ti como que se te olvidó lo que Dios le hizo a tu padre. Parece

0: que tu papá no te contó lo que Dios hizo con él. Entonces Daniel tuvo que hacerle un recuento, un pequeño recuento a él, de lo que le pasó a su papá. Y a él también le iba a pasar por ser irreverente. Alaba a Dios, dale un aplauso a Dios, no se te vaya a ir el gozo ahora. Usted se sabe la historia. Daniel le dijo: Dios te pesó, fuiste pesado en balanza, porque Dios pesa nuestras acciones. Y hay balanzas que están así, mire. El mal está por encima del bien. Fuiste pesado en balanza, y la balanza se inclinó más hacia el mal que hacia el bien. Por eso Jehová tu Dios hoy te quita el reino y te corta. Alaba a Dios, no se le vaya ahí el gozo. Diga gloria a Dios. Hay gente, hermano, que pasa en la línea. Se le ve el temor, se le ve el respeto hacia Dios, la reverencia. Por eso usted y yo tenemos que tener respeto ante Dios. Y que cuando usted pase esa puerta, usted tiene que entender que usted no está en cualquier lugar, usted está en lugar santo. Sí, aunque usted no diga amén, aunque alguno no diga amén, yo digo amén. Usted está entrando a un lugar santo. Desde que usted pasó esa puerta, mire, no la puerta, desde que pasó los linderos. Hay gente que solo con pisar el lindero de la iglesia, los inconversos dicen que sienten algo diferente. Ellos dicen, inconversos diciendo que apenas tocaron los linderos, no la puerta, los linderos. No podemos perder el temor. Diga algo, no se le vaya ahí el gozo. ¿Cuánto creyente irrespetuoso, sin respeto a las cosas de Dios, desobediente? Bueno, este mensaje como que no es. Esto es tan serio. Óigame, esto es tan serio que tenemos que tener un porte muy adecuado ante Dios. Es ante Dios que estamos entrando. Y si en el Antiguo Testamento Dios era exigente, escúcheme, en el Antiguo Testamento Dios era exigente para el que fuera a entrar a su presencia. Cuando un sumo sacerdote iba a entrar a su presencia, tenía que lavarse las manos, tenía que tener ropa limpia, calzoncillo limpio. Oiga, está los calzoncillos limpios. ¿Está aquí? Eso era para entrar a la presencia. Lavarse las manos, el bañarse, ponerse ropa limpia, calzoncillo limpio. Eso era en cuanto a higiene, pero su vida espiritual también tenía que estar alineada. Y aún él sabiendo que estaba bien, entraba con un miedo. Eso era así, mire. Porque si no entró como Dios dijo que hay que entrar a su presencia, ellos entraban con una soga amarrada en el pie. Y mientras estaba ministrando en el lugar santísimo, tenía que estar moviendo las campanitas. Habían unas campanas en el borde de su vestidura, que mientras él ministraba, los sacerdotes afuera escuchaban que todavía las campanas sonaban y que él estaba vivo. Porque si no entraba bien, moría. y entonces había que jalarlo con la misma soga. Respeto, Dios. Yo creo que Dios va a tener que volver a poner respeto en algunos que lo perdieron. Perdieron el respeto a Dios, perdieron el respeto al altar, perdieron el respeto a su presencia, perdieron el respeto. ¡Respeto! ¿Sabe usted por qué murieron los dos hijos de Aarón? Le faltó temor. No conocimiento, temor. Algunos creen, estudiosos, que fue que entraron ebrio. Escúcheme. Algunos estudiosos creen que fue que entraron ebrio a la presencia, a ministrar ebrio. Y ofrecieron un fuego que Dios no los reconoció. Era para Dios, pero Dios no lo reconoció ni lo aprobó. Porque una cosa es que yo le ofrezca algo a Dios y otra cosa es que Dios la reciba. Ellos ofrecían el fuego, pero cuando Jehová recibió el fuego, dijo: ese fuego no me es aceptable, no lo conozco. No está registrado según mis ordenanzas. Y la Biblia dice que fuego salió de la presencia de Dios y los consumió a los dos. ¿Por qué Dios hizo eso? Jehová le dijo a Moisés: después de esta tragedia, ningún sacerdote tomará vino y sidra. Lo prohibió. Parece que fue que ellos lo hicieron. Y al no discernir bien, al estar ebrio, tal vez no hicieron las cosas como Dios dijo. Se fueron. Yo estoy orando a Dios para que el respeto y el temor en nuestra vida no se muera. ¿Dónde están los que dicen amén, pastor? Hermano, si hay algo que yo he tratado en este camino es de ser temeroso de Dios, respetuoso de las cosas de Dios. La sabiduría comienza con el temor de Dios. Y lo voy a volver a repetir: el temor de Dios es tener respeto, sumisión, reverencia a su presencia. Es una actitud de respeto y amor hacia Él, que es lo que debemos de tener todos. Todos. La casa de Dios no es una discoteca. La casa de Dios no es un lugar de entretenimiento. La casa de Dios no es un lugar para estar hablando. Para que una gente sea irrespetuosa, no tiene que estar aquí en el altar, hasta allá abajo. Gente chateando en medio de un mensaje. Eso es ser irrespetuoso. ¿Sí o no? Diga usted. En medio de un mensaje, dos con una conversación larga, hablando. ¿Eso es ser irrespetuoso, sí o no? Gente que viene comiendo chicle a la casa de Dios y después que sale, termina con el chicle, lo pega debajo de la silla. ¿Eso es ser irrespetuoso, sí o no? Se beben su botella de agua y luego tiran la botella dentro de la casa de Dios. Bueno, Jehová, ayúdanos. Alaba a Dios. Respeto. Oro a Dios para que haya temor en cada uno de nosotros. El principio de la sabiduría es el temor de Dios. El temor de Dios es el principio de la sabiduría. ¿Estás conmigo? Y yo oro a Dios, hermano, para que tú no vivas como necio, sino como sabio. Hay gente que vive como necio y no como sabio. En el libro de Lucas, capítulo 12, vaya conmigo a Lucas, por favor. Hay una enseñanza más que quiero darte allí. Dice gloria a Dios. Mire lo que dice el versículo 16. Lucas 12, 16. También le refirió una parábola diciendo: la heredad de un hombre rico había producido mucho. Y él pensaba dentro de sí diciendo: ¿qué haré? Porque no tengo donde guardar mis frutos. Y dijo: esto haré, derribaré mis graneros, los edificaré mayores y guardaré todos mis frutos y mis bienes. Y diré a mi alma: alma, muchos bienes tiene guardado para muchos años. Reposa, repósate, come, bebe, regocíjate. Pero Dios le dijo: ¿qué? Necio, esta noche vienen a pedir tu alma. Y lo que ha provisto, ¿de quién será? Así es el que hace para sí tesoro y no es rico para con Dios. Este hombre solo tenía riqueza. No sé cómo la adquirió, si por herencia o si era porque tenía una sabiduría humana. Pero la Biblia dice que era rico. Le había ido bien, posiblemente en los negocios, en las inversiones. Dice que su heredad había producido mucho fruto. Y damos gloria a Dios por eso. La vida le había favorecido, le estaba yendo bien. Pero el que a una persona le esté yendo bien no quiere decir que esté bien con Dios. Hay muchos inconversos allá afuera, cientos y miles de ellos, que le está yendo bien. Humanamente están bien, tienen empresa, están vendiendo, son negociantes, están prósperos, tienen bienes, pero son unos necios. Están bien con el mundo, pero con Dios no están bien. Tienen riqueza para el mundo, pero para Dios son pobres, miserables. Y los creyentes no podemos caer en eso. Porque hay creyentes también que se llevan de que: ah, no, como a mí me está yendo bien, como mi empresa está vendiendo, tengo negocios, todo está bien, hasta mi salud está bien. Hay gente que se lleva de eso para decir: yo estoy bien. No, no te confíes de que porque te esté yendo bien no quiere decir que tú estés bien. Porque a este rico le estaba yendo bien. Dice que su heredad había producido mucho fruto. Y él, como un hombre sabio humanamente, dijo: ¿qué haré? Porque los frutos que voy a cosechar son tantos que no caben en estos graneros. Él dijo: lo que voy a hacer es que voy a derribar estos almacenes, estos graneros, y voy a hacer almacenes más grandes. Eso está bien. Eso es sabio. ¿Dónde estuvo el problema? Él dijo: yo haré granero más grande y guardaré mis frutos y mis bienes allí. Y luego que haga eso, me sentaré y le diré al alma: alma, muchos bienes tienes para muchos años. ¿Te está yendo bien? ¿Estás recibiendo mucha abundancia? ¿Tienes graneros grandes? Tienes riqueza, gózate, alégrate. Pero usted no ve a Dios por parte ahí, por parte. Así hay gente que tienen planes, proyectos, pero a Dios usted en el proyecto no lo ve por parte, ni en lo que hablan, ni en lo que hacen, ni en lo que nada. ¿Dónde estuvo el error de este hombre? La Biblia dice que en esta parábola Jesús lo llamó necio. Eres un necio porque tú no tienes planes para con Dios. Tú eres sabio para humanamente, pero para con Dios eres un necio. Tienes riqueza, pero no eres rico para con Dios. Entonces, oiga cómo termina esa parábola. Tú tienes muchos bienes y piensas vivir muchos años, pero lo que tú no sabes es que esta noche, no mañana, esta noche, tú partes de esta tierra. Se te van a acabar los bienes. Dejará los bienes, las riquezas. Los graneros que tú piensas edificar no lo vas a construir, porque hoy vienen a pedirte el alma. Y dice aquí: y lo que tú has acumulado, está en pregunta, ¿para quién será? Sí, porque cuando uno se muere aparecen hasta los que no estaban, hasta los que uno no pensaba aparecen. A ver qué le toca. Y a ver cómo se van a dividir las herencias. Alaba a Dios. Esa es la vanidad de la vida, hermano. Gente que se pasan la vida entera trabajando para el final no llevarse nada. ¿De qué me sirve tener una empresa grande y que Dios no esté en mi vida? ¿De qué me sirve tener almacenes y que Dios no esté en mi vida? ¿Está aquí la iglesia? Me llama la atención que Jesús lo llamó necio. Le dijo necio, sin entendimiento, tonto. ¿Está aquí? Hoy vienen a pedirte el alma. ¿Tú crees que va a vivir muchos años? Así hay gente que piensa que le quedan muchos años de vida porque están en salud. Pero la muerte tiene mil maneras de llevarte. Que usted puede estar en total salud y a la muerte no le importa eso. Dos, tres dicen amén. Sí, hay mucha gente en el mundo que tú le dices: mira, conviértete, Dios te está dando una oportunidad para que te salve. Yo estoy muy joven, chacho, yo no he disfrutado la vida. Yo estoy en salud, yo estoy jovencito. Porque ellos entienden que buscar a Dios es cuando ya te queda el bagazo, que ya tú no haya que hacer. Alaba a Dios. ¿Y cuánta gente no muere lleno de vida, en salud, y la muerte se lo lleva? Así que en esta parábola Jesús llamó a este hombre rico necio, porque vienen a pedirte esta noche el alma, y lo que ha provisto, lo que tú has acumulado, ¿para quién será? Esto me enseña a mí, hermano, que usted y yo no podemos vivir como necio. No, usted y yo no podemos hablar ni actuar como necio. ¿Cómo usted está viviendo su vida? Si esta noche vinieran a pedirte el alma igual que a este rico, ¿cómo te iría? ¿Te iría gozoso? ¿Confiado? ¿Tranquilo? ¿Que tiene todas tus cosas arregladas? ¿Los papeles están al día? ¿Está bien con el hermano? No tiene envidia ni disputa con nadie. ¡Alaba!
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10: Como tenemos estas promesas, queridos hermanos, purifiquémonos de todo lo que contamina el cuerpo y el espíritu para completar en el temor de Dios la obra de nuestra santificación. 2 Corintios 7:1.

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Son las 3 y 59 minutos. 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

4:02. 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

0: ¡Qué bendición! Continuamos, amado hermano. Seguimos compartiendo más cantos. Por ahí teníamos ese canto. Esperando que ustedes estén gozando. Y bienvenidos al espacio de la música ranchera. Vamos a ir continuando con este bonito espacio donde también usted puede solicitar su canto también de este género ranchero. Dejamos los números de cabina disponibles para que usted los pueda activar. Allí también estamos por medio de Facebook. Ahí estamos completamente en vivo también, para que usted vaya comentando y reportando la señal del 106.1 FM Radio Vida Nueva. Vamos a dejar el siguiente canto, el siguiente bloque de cantos, mientras que usted se va reportando y por ahí los ayuda a dejar cantos también. Vamos a dejar el siguiente bloque de alabanza, mientras que por acá esperamos su reporte.
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0: Son las 4 y 20 minutos.
1: Continuamos gozándonos, amado hermano. Continuamos con más música. Recuerde que usted puede también solicitar su alabanza favorita también de este género ranchero. Estamos compartiendo, amado hermano.

0: Nos vamos con música de Humberto Samán. Y luego queremos dejar por ahí más música mientras que usted por ahí se va reportando por medio de Facebook y también por el número de cabina, el 79931956, número disponible para que usted por ahí pueda mandar su mensaje y solicitar también su alabanza. Gocémonos con el siguiente canto que viene a cargo de Humberto Sabán.
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0: Continuamos solamente 20 minutos, 20 para las 5. A las 5 venimos compartiendo el mensaje de Dios. Ahí le invitamos para que usted mantenga la sintonía, amado hermano, y se goce con el mensaje de Dios que vamos a ir compartiendo a las 5 en punto. Vamos a continuar compartiendo más música y vamos a dejar las siguientes alabanzas para que usted se goce allí en casa, en su negocio, donde usted lo sintonice. Seguimos compartiendo más música mientras que usted se sigue reportando a cabina y solicitando también sus alabanzas.
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1: Solamente lo separa 7 minutos, 7 para las 5. A las 5 venimos compartiendo el mensaje de Dios. Vamos a ir compartiendo el mensaje que lleva como título. El mensaje se titula La mujer sabia edifica su casa. Vamos a ir compartiendo este mensaje. Ahí le invitamos para que lo escuche a las 5 en punto, entre unos pocos minutos ya. 6 minutos, y vamos a llegar a las 5. Vamos finalizando este bonito espacio de la música ranchera.

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2: El tiempo se ha cumplido y el reino de Dios se ha acercado. Arrepentíos y creed en el Evangelio. Marcos 1:15.
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7: Estamos de vuelta. Estamos de vuelta. Gracias por seguir en la sintonía. Continuamos con más de la buena música y la palabra de Dios. Te complacemos. Complacemos.
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8: Son las 4:59.
9: Proverbios, capítulo 31, verso 21. No tiene temor de la nieve por su familia, porque toda su familia está vestida de ropas dobles. ¿Qué clase de mujer hace Dios? Y yo quiero invitar a las mujeres esta mañana a que se atrevan después de este programa, si no lo has hecho, a que todos los días saques un espacio en tu vida y te leas un versículo del capítulo 31 del libro de Proverbios, del verso 10 en adelante. Solo te pido que te leas un versículo y te compares con esa mujer. Yo lo hice y ustedes no se alcanzan a imaginar los resultados tan grandes que yo he recibido de parte de Dios el día que me atreví a compararme con la mujer del capítulo 31 del libro de Proverbios. ¿Y sabes cómo comienza diciendo? Mujer virtuosa, ¿quién la hallará? Mujer pentecostal que se respete. Ha pasado por el capítulo 31 de Proverbios, sea que lo haya leído o lo ha escuchado, porque es un mensaje muy pentecostal, pero está en la Biblia. Y yo le invito para que usted todos los días saque un espacio de su privacidad con Dios y se lea versículo por versículo y se compare con esa mujer. Mujer virtuosa, ¿quién la hallará? Hay un signo de interrogación que pareciera que esa mujer está en vía de extinción, se está acabando. Pero que usted pueda decir, si esas mujeres virtuosas se están acabando, Dios, quiero que levantes en mi vida y la descendencia que viene tras de mí, mujeres muy diferentes a las que se están moviendo afuera. Yo quiero, Señor, que tú me ayudes a ser una mujer que yo deje huellas en la vida de mi familia, de la iglesia, de todos los que me rodean. Pero para ser ese tipo de mujer hay que pagar un precio. Y no es plata, es tener que renunciar a muchas cosas. Pero hermana, yo siempre he dicho, cuando una mujer se atreve a casarse, por eso, señorita, no me ponga a casarse como loca, perdóname la expresión. Ay, que es que me enamoré, es que tan lindo. Uy, es que si no es con este, no es con nadie. Por favor, coloca tus sentimientos en el altar de Dios. Y si un novio no funcionó, Dios mandará otro. Jamás Dios quita una corona de plata, sino va a dar una de oro. Y la niña que está conectada con Dios no va a cometer locuras a casarse con el primer loco por ahí que aparece, porque ella tiene la sabiduría y el conocimiento de Dios y tiene un Dios que la dirige y la va a ayudar. Digamos gloria a Dios. Digamos gloria a Dios. Y vea, hermanos, cuando yo terminé de leerle ese capítulo 31 a esa mujer, a esa psicóloga, que esa mujer abre su boca con sabiduría, que la ley de clemencia está en su corazón, que ella se levanta de noche, que da comida a su familia, que fuerza y honor es su vestidura, que se ríe de lo porvenir. Por eso yo te invito, comienza a trabajar ese capítulo en tu vida y compárate. Señor, ¿seré esa mujer sabia? Ahí dice que ella abre su boca con sabiduría y la ley de clemencia está en su corazón. ¿Seré yo una mujer sabia? ¿Seré una mujer prudente? Y atrévete a tener un tiempo de oración. Señor, quítame lo que me sobra, quítame la necedad, quítame la imprudencia, quítame la manera de hablar, libérame y ayúdame a ser como esa mujer del capítulo 31 de Proverbios. Y si usted se atreve a orar esto y Dios la va a ayudar, va a hacer cambios, usted va a ser una mujer excelente, que sus hijos, su marido, se va a parar en las puertas, en las esquinas, y va a ser ese hombre reconocido por la clase de esposa que tiene. Y los hijos y el esposo se levantarán y la llamarán bienaventurada y la alabarán. Ay, hermano, a mí me da, yo que conozco tantos casos, a mí me da tanta tristeza ver mujeres hoy en día solas, despreciadas del esposo, abandonadas. Los hijos no quieren saber de ella nada. Yo a veces me pongo a pensar, yo digo, vea, Señor, no sé si mi esposo muera primero que yo, eso no lo sabe, no Dios. Pero de todas formas, como yo soy una mujer ya de 63 años, y no se me nota, ¿verdad? Yo digo, bueno, Señor, yo no sé cuál de los dos se irá primero. Pero si mi esposo se llega a ir primero, tengo 4 hijos. Y le voy a decir lo que yo pienso. Yo digo, Señor, Yo luché para criar mis hijos. Hombres, y hoy en día están donde están. Primero, por gracia y misericordia de Dios. Primero, y toda la gloria y la honra para el Señor. Pero también tuvo que haber una mano ahí, humana, de un papá y una mamá, para sacar esa familia adelante. Porque eso no se consigue así nomás. Le dije, Señor, cometí algunos errores, algunas fallas, pero intenté hacer lo mejor que pude, porque muchas veces uno se equivoca con buena voluntad y con buenas intenciones. No siempre las equivocaciones son con malas intenciones. Uno a veces se equivoca con buenas intenciones. Dije, ¿y si algún día yo quedo sola? Yo no creo que con lo que yo sembré en mis hijos, si algún día quedara sola, yo no creo que los cuatro me van a dar la espalda. Y yo me he hecho cuestionamiento y digo, bueno, si me quieren dar la espalda a tres, listo, son humanos. Y a la hora de la verdad, el fallar es humano. Pero yo no creo que los cuatro me van a dar la espalda. Porque yo lo que sembré, lo tengo que cosechar. Y si no, Dios miente. Y Dios no miente. La Biblia dice que Él no es hombre para que mienta, ni hijo de hombre para que se arrepienta. Dios es veraz y todo hombre mentiroso. Usted no siembra frijoles y recoge arroz. ¿O sí? No. Lo que el hombre siembra, eso cosecha. Cuando en un hogar hay un papá, una mamá que siembra amor, perdón, misericordia, cristianismo, cosas buenas, al final de la vida no va a cosechar cosas malas. Si sembró cosas buenas, al final de la vida va a cosechar cosas buenas. Ay, hermano, pero el que sembró cosas malas, espérese. Porque la vida nos pasa facturas. Éramos pastores en Bogotá hace como 25 años. Llegó un hombre, mi esposo ha contado mucho este testimonio en muchos lugares y lo voy a contar yo hoy acá, como él no ha venido. Llegó un hombre, vuelto nada, enfermo. Llegó a la iglesia, se sentó en la banca de atrás. Terminó el culto, todo el mundo se fue. El hombre se quedó ahí llorando, enfermo. Pastor, no tengo dónde ir, ayúdeme. Bueno, se le brindó una ayuda, se le consiguió ropita, le organizamos dónde dormir. Mi esposo dijo, Señor, lo podemos tener máximo por 5 o 6 días, porque este es un templo y no podemos tener gente acá. Le vamos a colaborar por unos días con medicina, oración, ropita, comida, pero ya en unos 5 o 6 días, díganos su familia o quién, a dónde lo podemos llevar. Bueno, como a los 6 días. Mi esposo le dijo, bueno, Señor, denos una dirección. Vamos a mandar unos hermanos en un carrito a que lo lleven. ¿Y verdad? Dijo, yo tengo una familia. Pero es que ellos no quieren saber nada de mí. Pero llévenme a ver si de pronto tienen misericordia. Bueno, se fue el copastor, hermano Marcos Pavón. Y se fueron unos hermanos a llevarlo. Cuando él dice, tocaron la puerta. Una casa muy bonita, de 2 pisos. En Bogotá, un barrio más o menos bien. Cuando de pronto se asomó la señora, ¡a la orden! Señora, es que venimos a hablar con usted, ¿nos puede atender? ¿Qué desea? Es que aquí dentro de este carro tenemos al señor fulano de tal. Y él dice que aquí vive su familia. ¿Quién es la esposa? Dijo, yo. Y en esa se asomó un hijo, se asomó otro. ¿Y qué pasa con ese señor? Escuche, ¿qué pasa con ese señor? No, pues que llegó hace 5 o 6 días a la iglesia, lo ayudamos, pero no lo podemos tener allá. Él nos dijo que ustedes son la familia. Dijo, ah, sí, ahora sí somos familia. No, bótenlo, hagan lo que quieran, pero ese hombre aquí no va a entrar. Hermano, y se salió, dice que toda esa familia y al lado del carro le decían, ¿se acuerda? Cuando usted nos gritaba, cuando nos trataba, desgraciados, miserables, que no sirven para nada. ¿Se acuerda cuando usted se iba y se gastaba la plata con mujeres y nosotros aquí tomando un agua de panela sin pan mientras usted? Hermano, y comenzaron a sacarle toda la vida y tiraron la puerta encima. Déjenlo en la calle, hagan lo que quiera, pero ese hombre aquí no tiene entrada. Bueno, hermanos, tocó que buscar otra forma de sacarlo de la iglesia, porque no se podía tener. Pero a mi esposo lo dejó muy marcado esa historia. Y mi esposo decía, definitivamente, la vida a uno le pasa facturas. Ese hijo que ahora peleas con él, que lo insultas, que lo maltratas, ¿qué sabes tú si va a ser el bastón de tu vejez? Ese muchacho que ahora lo humillas, lo desprecias, lo maltratas, lo gritas, ¿qué vas a saber tú si es el muchacho que te va a ayudar? Cuando yo fui a Canadá, conocí una hermana. Y ella tuvo varios hijos. Pero al final de la vida quedó muy sola y adoptó una muchacha. Un hijo. Y al principio toda la familia no quería que adoptara a esa muchacha. Que no. Pero pues ella, sola en ese país, con su esposo, los hijos, en otros lugares, por otras partes del mundo. Y el día que me la encontré me dice, hermana, ha de creer usted que ahora que estamos viejos y enfermos, esta muchacha que adoptamos es la que se ha convertido en nuestro bastón y en nuestra ayuda. Ha de creer que los otros hijos que creamos se nos desubicaron en algunas cosas, pero esta muchacha es la que está aquí extendiéndonos la mano. Vea, hermanos, en esta mañana, uno tiene que tener mucho cuidado cómo vive. Por eso el evangelio, la vida cristiana no es solamente un vestido largo, es parte de él, pero no es todo. La vida cristiana no es andar con una Biblia debajo del brazo, es parte. La vida cristiana no es solamente haber dejado de fumar, de tomar trago, es parte. Pero la vida cristiana completamente es la forma en que yo vivo, es la forma en que yo reacciono, es la forma en que yo hablo, es la forma en que yo hago sentir a los que están a mi alrededor. Y vamos a hablar esta mañana. ¿Qué clase de mujer eres tú? Yo no sé. Ni tú sabes quién soy yo, porque no me conoces. Ni yo sé quién eres tú, porque no te conozco. Pero aquí en esta mañana hay uno que nos conoce a todos. Digamos gloria a Dios. Digamos gloria a Dios. Y el que sí en esta mañana puede dar testimonio quiénes somos es Dios y tu familia. Y tu familia. A mí me parece tan duro, hermanos, tan duro, que lo que salió del vientre, que es lo que salió de los lomos, lo maltratemos. Las mujeres, este versículo que leímos está hablando que la mujer virtuosa no tiene temor de la nieve porque su familia... Porque toda su familia está vestida con ropas dobles. Yo quiero invitar a las mujeres en esta mañana a madurar. Aprender a afrontar las diferentes situaciones de la vida. A tener dedicación a Dios y a nuestro hogar. Que comencemos, que miremos lo del hogar y las muchachas solteras que están aquí puedan pensar por un momento que tener un hogar, que tener una familia es hacer una siembra. El matrimonio es una construcción, el hogar es una construcción. Cuando una pareja lleva 6 meses, 1 año de casado, 2 años, y yo escucho que el hombre dice, yo me voy a separar, yo no aguanto a esta mujer. O viceversa. Bueno, una felicidad matrimonial no se construye de la noche a la mañana. Si usted quiere construir una casa, usted dice, uy, señor, que el Señor me regalara una casita. Y ya vi un lote por allí, más bonito. Usted va y lo pregunta, vale tanto. Usted dice, bueno, va a comenzar a ahorrar. Y quienes han podido construir su casita saben cuánto les tocó ahorrar, cuántas necesidades pasaron, cuántas cosas tuvieron que enfrentar hasta que lograron el dinerito, compraron el lote. Pero si tienen el lote, no van a decir, vámonos a pasar al lote. No, ya hay que pensar en una construcción. Hay que seguir sacrificando, hay que seguir ahorrando, hay que seguir esforzándose. Y comienza a poner las bases y comienza a construir. El día que tú te sientes y dices, Señor, gracias. Ay, gracias a Dios por la casita. Vea, con los cuarticos, con los bañitos, con la cocinita, la salita, el comedor, el piso. Y usted se sienta a disfrutar de su casita, las ventanas. En ese momento usted está disfrutando, pero antes usted tuvo que sudarla para tenerla. ¿Es así o no es así? Un buen hogar, hermano. Eso no se consigue simplemente con la luna de miel. Un buen hogar no se consigue recién casados. Primero hay que hacer una construcción. Una construcción de acople, de amor, de ceder, de cambiar. Yo quiero invitarle esta mañana para que usted piense en qué hogar fue criado. Y la pregunta será para los dos, hombres y mujeres. Porque lamentablemente, hermanos, muchos hogares hoy en día están pagando las consecuencias porque traemos cadenas, traemos maletas de nuestros padres. Por ejemplo, ¿cuántas veces el esposo le dice a la esposa, mija, deje ese mal genio? Ay, hermano, porque hay mujeres, pero también hombres, que parece que desayunaran con alacranes picados con limones y culebra en salsa. Jesucristo. Claro, puede ser que aquí no, eso es en Bogotá, Barranquilla. Bueno, hermano, que Dios le hable esta mañana. Gracias por su sinceridad. Y yo quiero que cada uno devuelva la película de su vida donde fue criado. Ay, hermanos, yo creo que la mayoría de los que estamos aquí venimos de hogares disfuncionales. Yo creo que es muy pocas las personas que tienen la dicha. Por eso, hermano, si usted ha sido criado en un hogar cristiano, joven, señorita, si usted vive en un hogar donde puede ser que no hay un closet lleno de ropa, donde puede ser que no hay una alacena llena de mucho grano, donde puede ser que parece que está como el pan nuestro de cada día, no hay abundancia, pero está Dios, hay amor, hay respeto, hay comunión. Esa es la riqueza más grande que una familia puede tener. Dale un aplauso a mi Dios en esta hora. Alabanzas al Señor. Alabanzas al Señor. Digamos gloria a Dios. ¿Dónde fue criado? Cuando yo atiendo parejas, hermanas que él, ta ta ta ta. Hermanas que ella, ta ta ta. Yo les digo, perdón, cuénteme cómo fueron criados. Y una vez alguien me dijo, hermana, disculpe, hermana Lumarina, pero venimos a que usted nos dé un consejo, porque estamos teniendo un problema y usted me va a llevar allá. ¿Qué tiene que ver, hermana Lumarina, lo que mi esposo y yo estamos viviendo a mi crianza? Le dije, mucho, mucho. Mucho. Un día llegué a otro hogar y una hermana me dice, hermana, antes de irse haga una oración por esta niña. Esa niña le da ira, se ala el cabello, esa niña se golpea contra la pared. Es como una histeria, hermana Luz Marina. Yo le dije, perdón, ¿quién de ustedes dos es así, papá y mamá? Entonces se miraron entre ellos. Yo le dije, tranquilos, mi intención no es juzgarlos. Es que ustedes me van a poner a orar por esta niña, y yo puedo orar por la niña y el Señor puede hacer la obra, pero si ustedes siguen con la misma conducta, la niña no va a cambiar, porque ella sigue viendo lo que no debe ver. Le dije, hermana, te voy a dar un consejo. Comienza a asistir a programas de oración y ayuno. Porque cuando se miraron entre los dos, ella dijo, ay, hermana, yo sí no le dejo reconocer que yo he sido así. Le dije, ¿te das cuenta? Entonces tú eres la que necesitas oración. Comienza a meterte en oración, que Dios vaya cambiándote tu manera de actuar, tu manera, y verás que tú le vas a transmitir a tu niño paz, tranquilidad. Y la niña va a cambiar. Como a los 2 o 3 meses, hermano, me la encontré. Le dije, hermana, Dios me la bendiga, ¿cómo va? Dijo, uy, hermana, impresionante, mi niña cómo ha cambiado. Le dije, porque tú cambiaste. Otro día estaba en otro lugar y llegó una hermana. Hermana, aquí le traigo a este demonio para que ore por él. Yo pensé que el infierno había quedado solo. ¿Y demonio, hermano? ¿Cómo que un demonio para que ore por él? Era una muchachita como de 8 años. La muchachita apenas se miraba hacia arriba como buscando en los cachos. Y dije, perdón, ¿que usted me trae qué, hermana? Dijo, este demonio, hermana, ¿por qué esa niña? Yo tenía una falda de un bolsillito y me acordé que tenía un dulcecito. Y la muchachita era como, me dio hasta pesar. Le dije, nena, ven. ¿Quieres caramelo? Dijo, sí. Le dije, cómete este caramelito, pero te me vas a ir atrás. Fue después de un culto. Te me vas a ir por allá y nos esperas a la mamá y a mí, ¿sí? Bueno, hermana. Le dije, hermana, siéntese. Vamos a hablar. Ay, ay, habría de verse. Mire usted la reacción. Habría de verse que le trae uno a los endemoniados a que oren y le dan caramelo a la endemoniada. Escuche, hermano, por favor. La ignorancia es atrevida. ¿Cómo así, hermana? Que usted le da un caramelo a la niña, la manda y me sienta. Le dije, cálmate. Respira. Tranquila. Aquí está Dios. No estamos en la casa de Dios. Le dije, oiga, mamita, si usted está teniendo estas reacciones aquí en la casa de Dios, ¿cómo era la casa? Le dije, cuéntame quién eres tú antes de orar por tu niña. Y vea, hermanos pastores, a veces la gente nos mete en situaciones. ¡Pastor, ore por este muchacho endemoniado! ¡Pastor, ore por esta muchacha que tiene un genio horrible! ¿Y el tuyo cómo es? Hermano, esta mañana estábamos compartiendo con mi hija. Como estamos las dos ahí, ella para ir a enseñar allá y yo acá. Le dije, reina, ¿sabes qué? El problema más grave de los adolescentes, ¿sabes quién es? Los padres. Ve, hermano, nosotros estamos estrellándonos contra los hijos, pero no miramos quiénes son los padres. Le dije, hermana, dígame quién es usted. A ver, cuénteme su carácter. Ay, hermana, ¿para qué le voy a mentir? A mí cuando me da ira, ay, hermana, a mí me provoca ponerle las olletas a mi marido en la cabeza. Le dije, pues arrodillate, querida, porque el demonio lo tenés tú. ¿Es así o no, hermanos? Alabanzas.

Entonces hay mujeres que se levantan. Esto apenas está comenzando, hermanos. Yo ya me voy mañana. Y yo no sé cuándo vuelva. Regáleme su tiempo, por favor. Vea, cuando la gente fue a esperar al Papa, fueron 24 y 30 horas antes, sentados en la calle, con aguaceros para esperar al Papa. Todas esas horas. ¿Y por qué aquí no podemos estar una horita más, dos horas, cuando no estamos frente al Papa, sino ante el Rey de Reyes y Señor de Señores? Así que regáleme de su tiempo. Digamos gloria a Dios. Digamos gloria a Dios. Hermana, hermano, piense. ¿Dónde está ese mal genio, esa ira que tú tienes? ¿Por qué no has sido libre de ella? Mira, cuando tú, hermana, tu esposo te dice, mija, deja ese mal genio. Ay, hermano, porque ¿sabes qué dice la Biblia? Es mejor vivir en un rincón por allá de la casa donde tiramos las cajas, los costales, lo que ya no sirve, que vivir en una casa hermosa y espaciosa con una mujer rencillosa. Tremendo, así dice la Biblia. Y como las mujeres tenemos la capacidad de hablar 25 mil palabras por día, Padre del cielo, te alabamos. Y el hombre tiene la capacidad de hablar 12, 13 mil palabras. Entonces a veces la mujer, vea, nosotras las mujeres tenemos una influencia muy grande en la vida de nuestros esposos y nuestras familias, o para bien o para mal. No hay amenes, pero yo lo creo. Hija, deje ese mal genio. Vea a los muchachos. Ay, no, es que uno le tiene miedo. Mija, usted cocina muy rico, la casa ordenada, pero mija, cuando usted reacciona, entonces algunas mujeres dicen, ah, yo soy así. Y, ay, hermano, qué grosería. Ay, yo, vea, si usted quiere, usted verá. Pero yo soy así, es que así era mi mamá. ¿Usted escuchaba eso? Oh, hay varones también que parece que desayunaran con serpientes, alacranes, en salsa, y les echaran zumo de tigre. Y es el sacerdote de la casa. Entonces esa esposa está luchando, porque mire, cuando uno de los dos es el que tiene el problema de esos, la Biblia dice, en la ira del hombre no puede obrar la justicia de Dios. Hermano de mi alma, hermana, si Jesucristo puede cambiar un drogadicto, si Jesucristo puede cambiar un adúltero, si Jesucristo puede cambiar un homosexual, una lesbiana, si Jesucristo puede cambiar un borracho, no va a poder cambiar ese genio. Lo puede cambiar, lo puede cambiar. ¿Usted lo cree? Pero ¿sabe qué pasa? Es que nos fascina acariciar la carne. Y cuando usted dice, yo no puedo. Y la esposa le dice, mi hijo, ve a los muchachos, te tienen miedo. Cuando tú llegas, mi hijo, los muchachos se esconden. Ay, qué tristeza, hermano, un papá. Es que así fue mi padre. Mi papá llegaba borracho y nosotros nos metíamos debajo de las camas. No conocíamos a Dios. Y yo decía, el día que yo crezca, no sé qué va a hacer con mi vida. Porque mi papá, un borracho, mujeriego, llegaba a la casa y gritaba, llegaba, era como un león, qué cosa tan horrible. Y yo tenía muchos pensamientos malos por esa niñez que llevaba. Ay, hermano, pero a los 13 años llegó Jesucristo a mi hogar. Y cuando Jesucristo llega, es a sacar toda la basura. Digamos gloria a Dios. A sacar la basura. Entonces la hermana le dice, hermano, mi hijo, déjese mal. Ay, yo soy así. Y no sea desagradecida. No compro comida. No pago arriendo. Claro, la Biblia dice que el que no provee para la casa ha negado la fe y es peor que un incrédulo. Pero es que ese no es todo, hermano.
Su deber no es solamente comprar el mercado, no es solamente pagar el arriendo. Hermana, su deber en el hogar no es solamente lavar, cocinar y planchar. En ese hogar tiene que estar combinado de un hombre sacerdote, un hombre que sonríe, un hombre que dialoga, un hombre que ora, un hombre que está para esa familia como un líder, porque no está formando pollitos ni gaticos, seres humanos que le van a aprender las conductas que usted está teniendo. Hermano, usted puede ser muy buena cocinera, muy buena lavandera. Usted puede mantener su casa impecable y la felicito porque eso tiene que ser, eso es una mujer ordenada. A mí me aterroriza ver una mujer sentada frente a la pantalla de televisión mirando programas joven. Y mira también con quién se va a casar. Porque hay muchachos que andan buscando 60, 90, 60. No les importa que la muchacha sea desordenada, que la muchacha sea irresponsable. El día de mañana se casa y usted qué hace con la muñequita de porcelana, sacúdela. Y cuando llegas a la casa, no vas a encontrar la ropa jabonada de 4 días, vas a encontrar la comida perdida, vas a encontrar a los niños en la calle, porque como te conseguiste la muñequita, oh Dios, que Dios ayude a formar nuestras mujeres, mujeres virtuosas para la gloria y la honra del Señor. Dale un aplauso a Dios, aleluya. Te voy a dar un consejo. Muchachos, antes de casarte, antes de mirar esto, mira esto. Mira a nivel espiritual. Mira sentimientos. Mira carácter. Mira personalidad. Yo le digo a las muchachas, yo le digo, ¿sabe qué? Enriquezca no su figura física. Porque, claro, tampoco vamos a andar como unas degeneradas, porque yo tampoco lo estoy. Pero enriquezca su personalidad, su carácter. Enriquezcase, úntese de Dios, de amor, de perdón, de dulzura, de presencia de Dios. Porque puede ser que tú, aunque tu figura no sea de pronto como tan esbelta, pero si tienes la gracia de Dios, si tienes la presencia de Dios, si eres una mujer sabia, una mujer prudente, Dios te va a mandar la bendición que tú necesitas. Y muchacho también, revisa ese muchacho con quien te vas a casar y esa muchacha con quien te vas a casar, ¿cómo vive en el hogar? Si es buen hijo, si es respetuoso, si es un muchacho que está en la casa, que los papás dicen, qué bendición este hijo.

si tu mamá fue indiscreta, porque si tu mamá era una mujer llena de ira, porque si tu mamá era una peleonera, si tu mamá gastaba más de 25 mil palabras por día peleando, alegando, insultando, tú tienes que hacer un alto en el camino y decir: mi mamá era así, yo no voy a ser así. Voy a agarrar una bolsa, como cuando tú agarras una bolsa de basura y bota los papeles sucios y bota las cascas y bota el mugre y la amarras y la mandas lejos. Esta mañana, en el nombre de Jesús, saca las iras, saca los enojos, saca las contiendas y bótalas en el nombre de Jesús, porque el que está en Cristo... El que está en Cristo, ¿qué es? ¿Qué es? No hay derecho. No hay derecho de amargarle la vida a los que están alrededor nuestro, que Dios nos los ha regalado. ¿Cómo me gustaron las palabras de Andrea? Gracias a Dios por mi esposo, por mi hijo. Ay, hermano, tener familia es un regalo de Dios. ¿Cuántas veces uno ve en los entierros? Una muchacha de Estados Unidos, se murió su madre en Pereira. Y cuando la mamá murió, se trajo ramos desde Estados Unidos, flores americanas. Mandó a hacer un ataúd con incrustaciones de yo no sé qué. Pero le metió plata a ese entierro. Pero alguien me decía, claro, toda esa plata, flores y todo eso era por el remordimiento de conciencia, porque había sido mala hija, había hecho sufrir los viejos, los hizo llorar muchas veces. Y claro, está queriendo arreglar ahí con flores y con palabras. No, hermano, el muerto ya huele feo, hay que enterrarlo. El muerto no oye, no ve, no entiende. Por favor, dile: Dios, enséñame de verdad amar a los que tengo con vida, ayudarlos, hermano. Proponte a esto, porque todo lo que nosotros nos proponemos hacer en el nombre de Jesús, Dios nos va a ayudar. ¿Usted lo cree esta mañana? Claro que sí. Porque, hermana, si tú eres ese tipo de mujer, léete por favor Proverbios, todo el libro de Proverbios. Ay, hermano, ¿sabe qué pasó con esa psicóloga? Cuando terminamos leyendo el último versículo de Proverbios 31, el verso 10. Muchas mujeres hicieron el bien, mas tú sobrepasas a todas. Engañosa es la gracia y vana la hermosura. La mujer que teme a Jehová, esta será alabada. Cuando menos pensé, la psicóloga comenzó a llorar. Y le dije: mira, allí tengo un grupito de gente que está orando. ¿Quisieras ir con ese grupito? Era una muchacha, pues claro, imagínese usted. Eso, venía con joyas, un carrazo último modelo al frente de la iglesia. Bueno, el pasajero se conoce, dicen, por la maleta. Esa muchacha venía cartera de marca, zapatos de marca. Pero ustedes no alcanzan a saber, a imaginarse lo que yo sentí cuando ella soltó esa cartera y se fue y se arrodilló al lado de esas hermanas. Cámbiame, Señor, libérame, Señor. Y déjame decirle que a los 2 meses la muchacha se bautizó en el nombre de Jesús, porque el Señor la liberó, la cambió y le arregló el hogar. ¿Cuántos hogares? ¿Cuántos hogares se están desbaratando porque no se soporta el uno al otro? Tú necesitas, vea, todos traemos cadenas familiares. La gente me ve este ceño a mí cuando estoy hablando y dicen: uy, esa hermana es brava. ¿Yo qué culpa? Y tengo el sueño de mi papá. Así era mi papá, le hablaba así. Pero yo he entendido una cosa. Bueno, yo cuando estoy en público hablo, el Señor me toma y digo lo que Dios quiere que yo diga. Pero yo en mi casa, mi esposo hablaba suave, bajito, usted lo conoce. Pero en mi casa, yo hablo más bajito que mi esposo. Porque yo he aprendido, cuando estoy en una conferencia, cuando estoy dando la palabra, lo que Dios me da... Dios me toma y me gusta hablar, desarrollar lo que Dios me da. Ay, hermano, pero en la relación con mi casa es otra cosa. Yo tengo mis hijos casados.

Y de pronto a veces tengo que aconsejarles algo por sus hijos. Yo le digo, mi reina, vamos a hablar un ratico. Vea, mi vida, yo sé que usted ya es casada. Y pongo a Dios como testigo. No tengo necesidad de pararme aquí a decir lo que no es. Le digo, hija, tú eres casada. Es tu hogar. Es tu familia. El día que tú saliste de la casa, mi reina, sí, ya es otro hogar. Y te respeto tu hogar. Tienes tu esposo, es pastor, respeto ese hogar. Pero mi reina, estoy viendo algunas cositas que no me parecen. Claro, tú eres muy inteligente. Reúnete con tu esposo. Mira lo que está pasando de pronto con el niño, con la niña. Y miran a ver qué cositas pueden hacer para mejorar. Porque mi reina, todo lo que yo puedo hacer por ustedes, yo cumplí con los deberes de mamá y de papá, cumplimos mientras estaban en casa. Cuando ya salieron de casa, cada quien formó su hogar y ya es otra cosa. Se unió la cultura de mis hijos con cultura de otros. Y entonces, claro, a veces se traen cosas de otro lado también. Y eso a veces influye en la formación de los hijos, porque aunque lo que salió del vientre de uno quiere una cosa, la cultura con el que se casó trae otra. Y llevar a armonizar eso no es fácil. Entonces yo no puedo llegar a pelear ni a meterme, sino que decirles todo lo que yo hago en mi vida. Es todos los días en la mañana, muy temprano, agarrar esos 10 nietos, nombre por nombre, hogar por hogar, para que Dios los ayude, para que Cristo se forme en todos ustedes. Pero les voy a pedir un favor, recuerden lo que se les enseñó en casa y luchen para ser mucho mejores de pronto de lo que nosotros pudimos hacer y aportar en el nombre de Jesús. Sí, mami. Indiscutible, mami. Tiene la razón. No, mami, sin palabras. Sí, mami. Gracias, mamita. Te amo, mamita. Gracias por preocuparse por mí. Esas son las palabras que yo escucho de ellos. Pero a mí me parece tan terrible que una mamá llegue a querer decirle a algún hijo, mi hijo, vea, ¿con qué autoridad, hermano? Escúcheme, caballero, ¿con qué autoridad usted, cuando se le case ese hijo, un día cualquiera el hijo le aparezca con la maleta? ¿Y usted qué va a hacer acá, mi hijo? Mi mujer me votó, que no quiere vivir conmigo. ¿Y por qué no quiere vivir con usted? Porque soy mal geniado. ¿Usted qué le dice? Hermana, cuando su hija aparezca en la casa o la llame por teléfono el yerno, señora, hermana, fulana, ahí le mando lo que crió. Y tiene razón. Es una grosera, es una atrevida, es una irrespetuosa, es una desordenada. Oiga, ahí se la mando, hermana de mi alma. ¿Con qué autoridad usted puede decirle, hija, por qué estás haciendo eso? Yo no te voy a recibir en esta casa. Ve, ese es tu hogar. Tienes que cambiar. Ve, yo voy a orar por ti. Y comienzas a hablarle con autoridad. ¿Sabe por qué? Porque es que la autoridad, hermano, no se anda pidiendo. La autoridad no se reclama. La autoridad se gana. Y cuando un hijo ha sido formado por un papá malgeniado, airado, y en el momento el papá le está llamando la atención, dice, ay, papá, usted ni me diga nada. Acuérdese todo lo que usted me decía cuando yo era niño. Le tapó la boca. ¿Es así o no es así? ¿Y qué tal la mamá diciéndole a la hija? Vaya a la casa, mi hija, que es ese desorden. Mi hija, es que su esposo tiene razón. Atienda a su esposo. Mire que su esposo esto, su esposo lo otro. Ay, mamá, a mí no me venga a decir nada. ¿Usted no acuerda cuando se la pasaba en la esquina chismoseando con toda la gente de la cuadra? Y el arroz quemado y la ropa tirada. ¡Qué vergüenza! ¿Qué estamos criando, por favor? ¿Qué estamos creando? Por eso esas generaciones que vienen tras de nosotros se están yendo al piso. Porque cuando uno tiene hijos, ya yo no puedo pensar por mi gusto, por lo que soy. Yo tengo que renunciar a cosas. ¿Por qué? Porque tras de mí yo traigo una generación que si no renuncié a mi yo, si no renuncié a mi ego, si no sacrifiqué cosas, el día de mañana vieja estaré, más vieja, sentada en una silla llorando y lamentándome por la desgracia de mi generación venidera.

0: hay un test. Padres de familia, querida iglesia, si ustedes me alcanzaran a entender qué tengo aquí, es un dolor de ver tantas familias destruidas, niñas metidas en el lesbianismo porque no tuvieron una mamá de oración, de ayuno, muchachos metidos en las drogas, muchachas prostituidas porque fueron formados en un hogar terrible. Pero se suponía que estaba Dios. Se suponía que cada domingo todos los miembros de la familia agarremos la Biblia y vámonos para culto. Iglesia, tener a Dios no es cantar unas alabanzas con el grupo de alabanza. Tener a Dios no es tener un cargo en la iglesia. Tener a Dios no es tanta cosa que a veces se nos viene. Tener a Dios es tener paz, es tener gozo, es tener amor, es tener perdón y es tener un carácter dominado por el Espíritu de Dios. Ese es el verdadero cristianismo. Hermano, hermana, no se acompleje porque usted no llega a ser presidente de Dorcas. Escúcheme. Hermano, no se acompleje porque usted no llega a ser diácono. Si Dios le da esa bendición, amén. Pero si no, no te preocupes. Señorita, no te preocupes. Si te llegas a casar con un cristiano que no sea pastor. De todas formas, la Biblia no dice que las muchachas se casen con pastores. Dice que sea cristiano. Es la única norma que hay. Preocúpate por dar lo que tienes. Porque puede ser que no eres diácono, pero eres un esposo, perdóneme, con mucho respeto lo digo. Eres un esposo que puede ser mejor que un diácono. Hermana, no te andes matando las neuronas cerebrales. Cuando el pastor me va a tener en cuenta, es que yo no vuelvo a la iglesia, me quedo viendo televisión, es que estoy resentida, no me tienen en cuenta. Ay, hermana, no ande matándose las neuronas cerebrales por dirigir un culto, por predicar. Si Dios te da la oportunidad, bien, y si no, tranquila, sé buena esposa, sé buena madre, que cuando el Señor venga, eso te lo va a premiar. Diga gloria a Dios, diga gloria a Dios, diga gloria a Dios. El servicio a Dios es muy lindo, es hermoso, yo lo digo. Pero a la hora de la verdad, hermanos, una persona, por ejemplo, usted sirve en una directiva. El día de mañana, usted se va de esa iglesia, usted se cambia a congregación, llega una nueva gente y su servicio quedó como el pasado, ve, sirvió. Y qué bendición, y lo hizo muy bien, tremenda líder, tremenda maestra, qué sé yo. Pero usted se va de esa iglesia. Se va del lado de la gente, ya, la hermana, si quiere. Pero tu familia y la mía quedan para siempre. ¿Verdad, hermanos? Porque siempre será tu esposo. Siempre será tu esposa. Siempre será tu papá. Siempre será tu mamá. Siempre será tu hijo. Siempre será tu hija. Entonces, así no hayas hecho mucho trabajo en la iglesia, con tal de que tenga. Oye, yo quiero invitar a los papás y a las mamás, hágasen a su propia congregación de casa. Alabanzas a Dios. ¡Alabanzas a Dios! ¿Qué es tener una congregación en casa? Es que usted pueda decirle a sus hijos, esposo, papá, hijos, vamos a hacerle culto al Señor, ¿sabe? ¿Qué día me puse a estudiar la palabra del Señor? Y el Señor me dio un mensaje. Mis hijos, para ustedes. Pastor de hogar. Mis hijos, estaba leyendo el libro de Proverbios. Y dice que el padre que ama a su hijo madruga a corregirlo. Entonces, mis hijos, yo noto que están pasando algunos detalles en la casa y me va a tocar corregirlos. De manera, pues, Pedrito, que me va a tocar darte una jueterita en el nombre del Señor Jesús. Uy, papi, la primera vez que nosotros le dimos a mi hijo una juetera en el nombre del Señor Jesús, porque se portó mal, dijo, mami, ¿pero usted no le parece que ese nombre es muy sagrado para que me dé una juetera? Le dije, pero mi vida, esta mañana leí la palabra y el Señor me dijo hoy que todo lo que yo haga, lo haga en el nombre del Señor Jesús, te va a doler menos, papito, ve, en el nombre del Señor Jesús. Ese padre que pastorea a la familia es el que corrige sin ofender. Ven, hijo, te estás portando mal. Pero ustedes, ¿qué opinan? Ese papá que dice, te voy a dar una juguetera, y es que me saboreo, mírala, se la pegan en la... Ay, no. Eso es ser malo. Eso es ser corrompido. Porque estás demostrándole a tu hijo, estoy saciando mi ira en ti. Y cuando un papá se atreve a decir en la casa, aquí el que mando soy yo, eso a veces, o una mamá, a veces eso genera rebelión. Porque el muchacho dice, ¡ja! Sí, claro, aquí el que manda es él, el que manda, manda, aunque mande mal. Mire cómo le mintió al señor de la tienda vendiéndole un negocio. Mire, el otro día yo pillé a mi papá, a las 12 de la noche me paré al baño y estaba viendo una película morbosa. Ay, sí, aquí el que manda es él. Y mi mamá también se para ahí a decir, aquí la que mando soy yo. Y el otro día estaba por ahí chateándose y yo no sé, como con una sonrisa toda rara. El otro día la vi con una ropa como que dije, mi mamá Cristian, y aquí la que manda es ella, claro. Y eso genera ira. Pero cuando tú dices, en esta casa, aquí el que manda es el Señor Jesús. Dale un aplauso, por favor. Es otra cosa. Es otra cosa. Porque los humanos nos podemos equivocar, pero Él no. Él es perfecto. Él es perfecto. Y para aquellos padres que están luchando con los enojos, las iras, mira lo que es las obras de la carne, que están entre la lascivia, la concupiscencia, el adulterio, la hechicería, las borracheras, la idolatría, están las iras, los enojos, ahí están. No las saques, por favor. Porque por eso a veces actúas así, porque dices, uy, sí, fornicario, no entrarán al reino de los cielos. Yo, no, ¿qué tal? Yo no voy a ser adúltero, uy, no, idólatra tampoco. ¿Y las otras qué? ¿Dónde las dejamos? Hay algunas personas cuando uno las va a evangelizar. Amigos, bienvenidos, qué bendición tenerlos, Dios me los bendiga. Pero a veces uno va a evangelizar a algunas personas católicas. Y uno les comienza a hablar de Dios y dice, no, yo no tengo de qué arrepentirme. Yo no mato, yo no robo, yo no le hago mal a nadie. Tres pecados que a veces algunas personas le sacan a uno. Yo no tengo de qué arrepentirme. Perdóneme, querida iglesia, pero hay cristianos que les pasa igual. Yo tengo vestido largo, yo no adoro imágenes, yo no me emborracho, pero gritan, humillan, viven con una ira. Hay dos, la ira. Hay un tema por ahí que el Señor me dio sobre la ira del hombre. Larguísimo. Un tema que Dios me dio. Demoré mucho tiempo en cuadrarlo, organizarlo. Pero en uno de los párrafos dice, la ira tiene dos manifestaciones. La una viene como una lloviznita suave, pero ¿quién querrá estar siempre bajo una llovizna suave? Porque es suave, pero es moja, fastidia, ¿cierto? Fastidia, porque se daña el peinado, porque se mojó el vestido, dele, seguida, es suave. Pero hay otra que es un torbellino, que es el que grita, el que humilla, el que desprecia. Pero las dos son malas, tanto el torbellino, porque hay hombres que no gritan, no dicen nada, pero cuando se enojan en la casa, sacan la cobija y la almohada y se van al otro cuarto. Y optan por la ley del silencio. Y la mamá, vaya, dígale, mijo, a su papá que venga a comer. Papá, que mi mamá le manda a decir que vaya a comer. Dígale a su mamá que no quiero. mamá, que mi papá le manda a decir que no quiero. Pues dígale a su papá que si no le provoca comer, pues que no coma, que mi mamá le manda. ¿Usted qué está criando ahí? ¿Qué está criando? Seamos sinceros, hermanos. ¿Qué está criando? Un niño que cuando él crezca diga, ah, o sea que el día que yo me case, dice el muchachito, el día que yo me case, entonces me enojo. Claro, eso es lo que mi papá me está enseñando. Es que estamos formando caracteres. Por eso el Señor dijo, estas palabras que yo te mando hoy, las enseñarás a tus hijos al levantarse, al acostarse, al ir por el camino. Número uno, las enseñarás y luego las repetirás. Yo no puedo repetir lo que no enseño. Por ejemplo, si yo les dijera esta mañana, hermanos, yo vengo a repetirles la enseñanza que les di hace 8 días en la escuela dominical. Más de uno se me desubica aquí diciendo, pastor, ¿y la hermana estuvo aquí 8 días? Y verdad, yo no estuve ahora 8 días acá. Yo no estaba la primera vez, creo que estoy acá. Entonces yo no puedo decir esta mañana, hermano, yo vengo a repetirle la enseñanza que les di esta mañana, que les di ahora 8 días. Ah, pero si yo vuelvo dentro de 8 días, claro, si me invita, pastor. Si, y yo vengo, yo les puedo decir, hermanos, vengo a seguir la enseñanza que les di hace 8 días. Entonces tú dices, sí, la hermana estuvo ahora 8 días. Entonces yo les digo, voy a repetirles algunas cositas que no quedó muy clara. Usted dice, pero usted va a recordar algunas. De igualmente pasa a los hijos. Cuando el Señor dijo, primero las enseñarás, son las primeras bases, la enseñanza. Eso es como cuando el muchachito, ay hermano, me regala unos minutos, por favor. Vea, eso es como cuando el muchachito se revela, ¿no? El muchachito va creciendo. Y entonces el niño, mamá, tete. Porque como él ya escucha griticos, entonces dice, aquí se comunican con griticos. Entonces, mamá, tete. Entonces la mamá, yo. A la próxima vez, mamá, tete. Y la mamá está bien ocupada. Mamá, tete. Mamá, tete. Mamá, tete. ¿Le habrá pasado? ¿Qué está haciendo el niño? Bravo. Ya sé que se pide tetero gritando y zapateando. Ese muchachito que te zapatea a los 12, 14 años, comenzó zapateando cuando era un piojito. Sí, señora. Por eso el Señor es sabio. Formarás, enseñarás. Entonces, hermana, ¿qué hago? Simplemente agáchate. A la distancia del niño, agáchate, siéntate. Venga, papito. Pedrito, a ver, di mamá, tete. Te va a costar 3, 4 sentadas o 5, 6, de acuerdo a la mentalidad del niño, a enseñarle. No pidas tetero, a ver, así no, gritando, no, di mamá, tete. Y tú enseñas a repetir y le estás grabando. Hermano, el computador más extraordinario que tenemos es el cerebro que nos ha dado Dios. Y usted comienza a grabarle. No grite, pero tampoco lo grite, porque esa es otra cosa.
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7: Hoy les doy a elegir entre la bendición y la maldición. Bendición si obedecen los mandamientos que yo, el Señor su Dios, les he mandado a obedecer. Deuteronomio 11:26.

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4: Apártese solo con el Señor dos o tres días, hasta que sienta otra vez el fuego, hasta que sienta otra vez la unción, sienta la bendición, sienta el espíritu de oración otra vez, antes de que el diablo te agarre y te parta por el medio, vuelva a la profundidad espiritual que tienes que andar. ¡Alabado sea Dios!
1: 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Son las 6:00.
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